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1: 6:31 p.m.
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1: 6:43 PM.
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0: Esta es la hora en Radio Ranchera, la mera mera. 7 de la noche, con un minuto. 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
1: 7:13 p.m.
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1: Vámonos con el siguiente corrido para todos ustedes. Dice más o menos así: y van y vienen y no se pueden preguntar. Vámonos con esto que dice más o menos así.
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2: Bueno, son las 7:13. Buenas noches, ¿qué tal? Bienvenidos a escuchar buena música. Les saluda Germán González. Listo en cabina ya para continuar con ustedes. 9980-0.

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1: Bueno, ok, seguimos entonces con más y mejor música, siempre a través de la Mera Mera Radio Ranchera. Saludos, gracias por escucharlos ahí. Son las 7:17 minutos. Las 7 de la noche, 17 minutos. Música en este día jueves, en la fecha del 11 de junio, el Día del Estudiante. Un saludo a todos los estudiantes. ¿Ah? Hoy, 11 de junio, es una fecha muy especial para todos los que dedican al estudio, al estudiante. El saludo cordial a nombre de la Mera Mera Radio Ranchera. Les está enviando saludos cordiales a todos esos jóvenes estudiantes que estudian en diferentes centros educativos acá en la ciudad de Lecito y en todo Honduras. Un saludo cordial para todos ahí. Son las 7:17 minutos. Vamos a seguir con más y mejor música a través de la Mera Mera.
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Muy bien, son las 7:20 minutos. 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Son las 7:23 minutos, las 7:23 minutos en la número 1, la mera mera. 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Bueno, son las 7:23 minutos, son las 7:23 minutos. Vamos a seguir con más música a través de la mera mera.

Son las 7:25 minutos. Las 7:25 minutos. 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Vamos a avanzar con más. Son las 7:27 minutos. Las 7 de la noche, 27 minutos. Vamos a presentarles por acá algo de Marco Antonio. Son las 7:27 minutos.

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2: Bueno, seguimos con buena música en el jueves. Son 7:34 minutos. 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Bueno, muy bien, son las 7:36 minutos. Te volvería a elegir, canta, calibre 50, 7:36 minutos.

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Son las 7:39 minutos. 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Vamos a avanzar con más música. Saludos para los oyentes de la colonia Betania. 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Son las 7:40 minutos. Las 7:40. 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

0: 7:42. 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Como dice Don Chico, que las vacas se le han estado muriendo por el hambre. Se le han muerto varias, Don Chico. ¿Se le han muerto varias vacas ya? No le escucho. ¿Se le han muerto varias vacas?
1: ¿Las vacas?
0: ¿Las vacas?
1: ¿Y cómo? ¿Y era un primo mío de
0: la...? Ah, bueno, nada, sacaste Bercaria y Suazi, está un chico. Don Chico, se le murieron unas 10 vacas, dijo el chico, pero parte no. Ya se le murieron unas 10 vacas, parte de comida, ¿no? Entonces ahí están las pacas, miren, las sacaste ahí en Aguatito, ¿eh? 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Son las 7:44. Mi persona favorita canta ahí, Banda Tierra Sagrada.

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las 7:50 minutos, las 7:50 minutos en la número 1, la mera mera. Bueno, siempre los saludos a los amigos que me están escuchando allá en Olancho. ¿Qué tal, hombre? En Olancho, ¿qué tal? Allá en todas las aldeas, un saludo cordial para todos ahí. Gracias por escucharlos. 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Son las 7:51 minutos, las 7:51 minutos. Una sombra canta dueto del sur.

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1: Las 8 de la noche en punto.
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2: Son las 8:02. 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Saludos para la ingeniera Carla Mejía, siempre pendiente la promoción. Allá saludos a su familia allá en el Aguán, ¿va? En el Aguán. De parte de la ingeniera Karen Mejía, les está saludando a toda su familia. Son las 8:02, son las 8:02. Ok.

Ay, qué merengazo. Son las 8 con 6 minutos. Las 8 de la noche con 6 minutos en la mera mera. Voy a saludar por acá. Hola, en este momento dice. Estoy, dice, escuchando la mera mera. Quiero que me salude. Quiero usar algo de Bronco, dice. Bueno, perfecto. Hola, dice, por acá me puedes conversar con una canción, Dalo por Hecho, de Bronco. Feliz, feliz día, dice. Este es de ahorita, ¿verdad? Claro. Habla Melissa de Barrio El Centro. Por acá tenía más mensajes. Jervin Yerbaín, bueno, es Yerbaín. Comprame con una. Me gusta tu perfume. Jimmy Colonia San Jorge. Saludos para Cindy Lillian, de parte de su bombón. Te estoy escuchando en la Colonia San Jorge. Por acá Nene Seguera me pide la canción. Qué bonito, los mismos. Alfredo Rancho, Las Marías, Darío Romero, Chango Romero, Julio Mendoza. No, pero aquí solo son dos mensajes de ahorita. No solamente es Nene Seguera con la canción Los Chismes de Chalino Sánchez. Son las 8 con 7 minutos. Voy complaciendo con el Gigante de América.

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4: Bueno, las 8 con 15 minutos. Son las 8 de la noche con 15 minutos. 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Vamos a avanzar con más música, son las 8:16 minutos. Aquí está el Roble Copaneco con Doña Blanca.

Son las 8:19 minutos. Ahí estaba el Roble Copaneco con Doña Blanca. Son las 8:19 minutos. Siempre 99-80-0970 es la línea habilitada. 99-80-0970 es la línea habilitada para sus complacencias de sus canciones. Acá nosotros con gusto le estaremos atendiendo. Nene Oseguera, dentro de las aldeas, quiere escuchar los chismes de Chalino Sánchez. Ya vamos a complacer ahí. Por acá dice, hola, ¿qué tal? Muy buenas noches. Vamos a saludar también para, dice por aquí, complaceme con, me gusta tu perfume, Jimmy, Colonia San Jorge. Saludo para Cindy, para Lilian. De parte de su bombón, dice. Sí, de parte de su bombón. Son las 8:20 minutos. Hola, mucho gusto. Vamos a complacer aquí ahora con un beso y una flor.

Ok, 8:24 minutos, 8:24 minutos en la Mera Mera Radio Ranchera. Saludo para Marco Sánchez en la Buenos Aires. La canción que me pide Marco Sánchez no se le encontramos con ese nombre. Es que de repente hay gente que pide las canciones con otro nombre. Tal vez la canción dice lo que él dice, lo dice la canción, pero tal vez no es así como se llama. Por favorcito, búsqueme el nombre de la canción y nosotros le mandamos el rol ahí. Búsqueme el nombre completo de la canción, nosotros la mandamos. Para José, salud, dice Pima ese, José Fernando Rodríguez. ¿Qué tal, José Fernando? Mucho gusto. José Ángel Sánchez, ¿qué tal? Vamos a avanzar con más, son las 8:24 minutos, 8:24.

son las 8:27 minutos. Nene Ceguera entre las aldeas me pide los chismes de Chalino Sánchez. 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Las 8:28 minutos, saludo para Belkin Alemán. Para buenas noches, compañero Andrés, buenas noches. Para José Leonel. Vamos con el cierre, entonces, para Nene Ceguera.

Ahí estaban entonces los chismes para complacer, peticiones para Nenio Sellar en Trojas Aldea. Por acá dice Félix, un saludo para el Piojoso hasta Chorreras. De parte de Félix, dice un saludo para el Piojoso hasta Chorreras. Don Chico es el arriba acaba. Para María Isidra, saludos. Para Miguel Ángel, también saludos. Para el Piojoso, ese saludo entonces. 8:32 minutos, son las 8:32 minutos. En la número 1, la mera mera, 8:32 minutos. Carlos Ortega y Miguel Ángel, saludos. Y también para Félix. Vamos a avanzar con más música. 8:32 minutos, son las 8:32 en la mera mera.

minutos, son las 8:36 minutos, 8:36. Brick Fabri dice, aquí lo escuchamos desde La Libertad. Brick Fabri, también por acá dice, Brick Fabri, me complace con una música, prueba de juego, dice. ¿Prueba o prueba? Rectifica ahí. Para Azucena Martínez también saludos. Son las 8:36 minutos, 8:36 minutos.

Antonio Aguilar con el golpe traidor. 8:38 minutos. Por acá también me piden la canción Prueba de Juego. Pinoza Paz, la Colonia de los Aires. También por acá Marco Sánchez, en Colonia de Buenos Aires, me pide. Me está oliendo tu ausencia de caminantes. Son las 8:39 minutos, 21, ya estaremos en las 9 horas.

música bonita de Espinoza Paz. Ahí estamos complaciendo. Son las 8:43. Me complace, dice, con la música del venado de Félix. El venado. Y que no me digan, esa es, ¿verdad, chico? El venado para Félix. Salud para Javier Sevilla, también salud para Kenia Fonseca. ¿Qué tal? Muy buenas noches a todos ahí. Espero estén pasándola muy bien ahí. Por acá también para Ruth Martínez, para Joel Díaz, para Primazo, dije Javier Sevilla, Primazo, saluditos, dice el primo. Melba Flores, saludos para Kiki, para Juan, para Alexis, para Elsa Figueroa, Abril Duarte, Javier Sevilla. Un saludo para el venado y para la fruta esa. Ok, perfecto. Bueno, más saludos por aquí también. Vamos a tener más saluditos cuando son ya las 8:43 minutos. 8:43 para Roberto. Javier Sevilla, Primazo, póngame la música, dice, a las cuatro copas rompí la botella, Javier Sevilla. A las cuatro copas rompí la botella. Son las 8:44.

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Son las 8:47 minutos. Brid Fabrice, un saludo para Peligro, dice. Para Ángel también escribe saludos. Brid Fabrice con qué? Con Mifra. ¿Qué es eso? ¿Qué es eso? 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Y también para el maestro de la ciencia, Yaculín, el doctor Martínez, ahí. Me está sintonizando siempre ahí. Ahí en la cosecha, ahí está el amigo ahí. 93-94-1887, llamada normal y WhatsApp. 95-31-56-62. El maestro de la ciencia, el doctor ahí. Luis Almendares, Cristian Martínez, saludos para Norma, ¿qué tal por ahí? ¿Cómo están pasando? Ahí me solicitaron el conjunto Michoacán, dice, rompí la botella.

Bueno, rompió la botella. Son las 8:52 minutos. 8:52 minutos. Hoy estuvo lloviendo, ¿verdad? ¿No? Hoy ya se refrescó un poco. Hoy tal vez la lluvia no fue altos quilates, pero sí llovió algo y esto vino a refrescar un poco acá la zona. Anita Duarte, saludos. También un saludo al primo Ñaro, de parte de Félix. Ledis Baguada, saludos. Pues llovió algo y sea como sea, refrescó. Igual hoy comenzó también el Mundial Sudáfrica, ¿no? Cayó frente, México ganó 2-0. México tiene buen fútbol, ¿ah? México sinceramente se ubica bien en la cancha. México tiene un fútbol rápido, y por eso, miren, ahí está el gane de México, primer partido. Saludos para Javier Mejía, para Abril Fabri, también saludos por ahí. Son las 8:53, por acá un saludo para Marco Sánchez, en la colonia Buenos Aires, está en total sintonía. Dice, quiero hacer un saludo, dice Javier Mejía. Claro que sí, Javier Mejía, ¿para quién es un saludito? Saludos para Dayana ahí, para Pelé y Leli Sánchez en el carril, saludos. Pelé y Leli Sánchez en el carril, les saludamos. Porque ese Gutiérrez, saludos Gutiérrez, para Venado, ese Javier Mejía. Saludos para Javier Mejía, para Abril Fabri, también saludos por ahí. Son las 8:53, por acá un saludo para Marco Sánchez, en la colonia Buenos Aires, está en total sintonía. Dice, quiero hacer un saludo, dice Javier Mejía. Claro que sí, Javier Mejía, ¿para quién es un saludito? Saludos para Dayana ahí.

restan 3 minutos, tenemos en las 9, faltan 3 minutos, tenemos en las 9. Dice Chabelo que le mande un saludo para todas las chicas de los amigos de Comida Peligro, para Pablo, dice. Bueno, Johan Ortiz, un saludo a Johan Ortiz, por acá tengo más saludos para Elsie. Gracias, Elsie, por la florcita ahí. Para quien más ahí, para todos los amigos, gracias por escucharlos ahí. Dice por aquí Mariposa, saludos. Mariposa, saluditos. Son ya las 8:58 minutos. Vamos a proceder entonces con más de la promoción de este jueves. Ya mañana es viernes, fíjense que se fue esta semana, así, al suavecito. Saludos para Leonel allá en Sabá Colón. Ahí está escuchándome, en Sabá Colón. Para Leonel, que era el árbol de Tucanes de Tijuana. 8:58, aquí le complacemos. César.

ahí estaba el árbol para conocer ahí en Sabana Colón para Leonel. Total sintonía de Leonel ahí. La 9:02 para Raving. Saludos, Raving, en su casa de habitación con su familia. Está escuchándolos, Raving. Carlos Ponce, saludos para Elsie y también para Zayda Cruz. Ahí entonces voy complaciendo con esta de los caminantes. La han solicitado ahí. ¿Eh?

las 9:05, son las 9:05 en la mera mera. Saludos para Leco y José en Viejo Méndez. Dagoberto Caballero, saludos a su esposa y sus dos tiernas, siempre pendientes por ahí. El Villafranca, saludos para María y para Sanco. Son las 9:05, don Lolo Ramos me escucha en los encuentros. ¿Qué tal, don Lolo Ramos? Vamos a conversar ahora con algo de Samurai, las 9:05.

de Samurai, un beso, un verso y una flor. Son las 9:08. Las 9:08 para Elsie. Saludos de Elsie, le compartimos con los caminantes. A mi gente Juncal, que se aproxima también a celebrar la feria. La feria de junio. El mero día de San Juan. Hoy en día los estudiantes, un saludo a todos los estudiantes, cordiales para todos ahí. Espero la hayan pasado bien. Elacio Montoya, Lozano Ramírez, Dylan Mateo, saludos, ¿qué tal por ahí? Buenas noches. Las 9:08.

Bueno, las 9:11 minutos, son las 9:11 minutos. Carla Ponce, ¿qué tal, Carla? Luis Almendares. Para el guapo también saludo, y también para Cristian Tejeda. Las 9:11 minutos, son las 9:11 minutos. Saludo también por acá para Don Reino allá en La Rosa Ocón, para Gencito también allá en El Chorro. Saludo para Raven por acá, Raven. Voy a complacer ahí con algo de grupo Brindis, La Chica del Este.

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1: Bueno, ok, era Brindis, la chica del este, son las 9:15. 9:15 para salud para Sauna, para Hernández de Ortiz y para Hernán Hernández. Saludos, Oscar también, Oscar Rela, saludos. Las 9:16 minutos, el tiempo avanza, también la programación, son las 9:16 minutos.

rolita ahí de Bertín y Lalo, andan diciendo, se llama la canción 9, 18 minutos, las 9 más 18 minutos. Jessica Ramírez, ¿qué tal? Buenas noches para Santa, para Ender Cruz, saludos, y para todos los amigos que están ahí siempre activos. Gracias, muchas gracias. Son las 9 y 18 minutos, las 9 más 18 minutos. Saluditos por acá también siempre para Elsie y también para los amigos allá, para José Mejía en Atlanta, un buen amigo también. José Mejía allá en Atlanta, hasta ahí le estamos saludando. Vamos a saludar a Mantequilla, ¿qué tal? A Mantequilla y también para Miguel Ángel. Voy a complacer con algo de Cristian Nodal, son las 9 más 19 minutos.

Cristian Nodal. Si usted fuera yo, son las 9:22 minutos para Félix, para Colocho, para Normi, también para quien teníamos aquí, entonces para Normi, saludos, y también para Dana Reyes. ¿Qué tal, Dana? Dana Reyes, me está escuchando. Hola, buenas noches, salúdeme ese. Te saludo ahí para Dana Reyes, que me está sintonizando, Dana Reyes. Allá en California también saludos. También ahí en Miami. ¿Qué tal los amigos en Miami? Son las 9:22 minutos, 9 más 22 minutos. También saludo ahí para la Samba 54. Saludos ahí para Samba 54. Vamos a seguir con más y mejor música, siempre a través de la Mera Mera. Durmiendo solo. La canción embalada.

Cuando las 9:28 minutos, qué larga canción, ¿verdad? Las 9:28 minutos, saludos para Luis Andrade, para Mayú, también saludos a Ana Rodríguez, ¿qué tal? Buenas noches, también para Leslie. Las 9:28 minutos son las 9:28, más que me solicitaron el colchón de caminantes.

ahí estaba el colchón de caminantes. Alguien la había solicitado ahí, el colchón. Son las 9:31 minutos. Vamos a seguir. Un saludo para J, la letra J ahí, la estrellita ahí. Voy conversando con un merenguito riquísimo en el Centro Molina, son las 9:32.

Corrido Riquísimo en Sexto Molina. Son las 9:35. Parece que estamos en Navidad, ¿verdad? ¿Ah? Parece que estamos en Navidad, pero ya estamos cerca, igual, estamos a mitad del año. Esto va de juida y ya viene nuevamente la Navidad. Las 9:35, un minuto. Gladys Sevilla, salud el paisa. Ángel 504, Karina Barahona. Saluditos a todos ahí. Espero estén pasando feliz noche ahí. Vamos a seguir con más música, siempre a través de la Mera Mera. Hola, buenas noches. Me gustaría escuchar La Oreja de Van Gogh con la canción de Rosa. Pura vida es, pura vida, pura vida. Las 9:35 minutos.

para Marlene Rodríguez, también saludo por ahí, que la pase muy bien, escuchando la mera mera radio, Radio Ranchera, ¿va? Ok, saludo entonces. Ahí están siempre pendientes de la programación. Bueno, por acá también me piden, en Costa Rica, me piden La Oreja de Van Gogh. La Oreja de Van Gogh, ¿va? Me están pidiendo por ahí. Vamos a complacerles, pero aquí estamos para complacerles, ¿va? Con La Oreja de Van Gogh. Allá en Costa Rica, saludos. Hola, soy.

Esta es hasta Costa Rica, ahí para Zoila, para Gerson, un saludo. Esa era hasta Costa Rica, para Zoila, en total sintonía por allá, a pura vida, a pura vida. Bueno, son las 9:43 minutos, son las 9:43 para Stanley, para Margen Rodríguez, para quien más por ahí vamos a ver, para Eric Milla, también saludos, para Rosa. Escuchemos ahí la música de Los Ángeles Azules. Perdóname, para disfrutarle de este jueves.

Perdóname de Los Ángeles Azules. Son las 9:47 minutos. Vamos a avanzar entonces con más y mejor música, siempre a través de la Mera Mera Radio Ranchera.

0: caminantes, son las 9:53. Un saludo en Roatán para Giovanni, para Morroco, para David, para Melvin, las tres cosas. Están escuchándome en Roatán. Aquí les complacemos con Marco Antonio Solís, 9:53 minutos. Entonces, para Morroco, para Giovanni, ¿para qué más me dijo? Para David, para Melvin y los tres, las tres cosas. Hey, saludos.
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Matán, saluditos. Me voy, será mañana que regreso, si Dios lo permite. Muchas gracias por todo. Alex Pérez, salud. Elar Beléndez, gracias también a todos. Gracias, muchas gracias. Ahí me despido con algo bonito de Cristian Nodal, los besos que te di. Ok, con permiso.

Esta es la hora en Radio Ranchera, la mera mera. 10 de la noche con 29 minutos.

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2: 10 de la noche y 43 minutos.

0: hay una canción que quisiste cantar con nosotros y vamos a escucharla esta noche aquí en vivo en estos duetos. Se llama Si yo volviera a nacer.
1: Y si volviera a nacer.
0: Okay. Vámonos, sí, dice. Frente.

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1: 0:10.
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2: Con 2 minutos.

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2: Con 13 minutos.

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1: Ahí les va esta canción. 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
3: Y 31 minutos.

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1: Son las 2 de la mañana, con 13 minutos.

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1: Son las 2 de la mañana, con 30 minutos.

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1: Son las 2 de la mañana
2: y 44 minutos.

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1: Son las 3 de la mañana.
2: En punto.

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1: Son las 3 de la mañana
2: y 16 minutos.

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1: Son las 3 de la mañana
2: y 31 minutos.
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1: Son las 3 de la mañana con 40 minutos.
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1: Son las 4 de la mañana, con un minuto.
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Recibimos en este importante escenario, aquí en la Arena Monterrey, otro gran amigo de Pesado, otro de los grandes de la música norteña. Un aplauso bonito para recibir a don Eliseo Robles, que se escuche el aplauso bonito.

0: aplauso para el señor Eliseo Robles.
1: Gracias.
0: Con mucho cariño.
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3: Son las 4 de la mañana y 12 minutos.

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1: Son las 4 de la mañana
2: y 31 minutos.

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1: Son las 4 de la mañana
2: y 45 minutos.
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1: Bien, las 4 de la mañana con 46 minutos. Buenos días, nuestros amigos. Buenos días, nuestras amigas. ¿Qué tal? ¿Todo bien? Qué bueno. Son las 4 ya con 46 minutos, 14 para las 5. Aquí en el estudio de Radio Ranchera, la número 1, la Mera Mera, en el 102.9 FM Estéreo. 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Bueno, voy a agradecer al que hizo el cielo y la tierra por permitirme estar un día más acá con ustedes, porque sin él no somos nada. Así que gracias a nuestro papá Dios por permitirnos estar un día más acá con ustedes, amenizándoles este programa por una cortesía de Agrocomercial Tocoa, tu casa agropecuaria.

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Tengo las 4 de la mañana con 51 minutos. Estamos a 9 para las 5.

Bien, estamos a 4 minutos y vamos a estar en las 5 de la mañana. Chepe Martínez de Alta Cruz con Lloro. El reportero del colega Walter Gómez. Saludos, Chepe. Ya está con nosotros, Chepe. El gran Chepe Martínez allá en Alta Cruz con Lloro. Saludos, amigos. Cuando estamos a 4 minutos ya para las 5 de la mañana. Bueno, el amigo Martín Lobo también ya reportando sintonía de ahí del Carril. Lorenzo Vanegas Antunes de Trojas Aldea. Ya estamos acá, primo Lacho. Siempre con la mera mera. Bueno, para toda nuestra gente ahí en los campos bananeros. El primo Mando Ruiz, doña Yoli, saludos a Kimberly. La estén pasando muy bien, ahí me escuchan en Campo El Calle. 3 minutos para las 5 de la mañana.

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1: Son las 5 de la mañana. En punto.
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5: Bien, llegamos ya a las 5 de la mañana con 2 minutos aquí en el estudio de Radio Ranchera, la número 1, la mera mera, en el 102.9 FM Estéreo. Está con nosotros Radio Juan en el 102.5, Radio Lanchito en el 88.5 FM Estéreo. Bien, un saludo para Chepe Martínez allá en Alta Cruz, Ocón. El reportero del colega Walter Gómez, Chepe Martínez, saludos Chepe. Estoy pendiente ahí con el tema que me pidió. Lo mismo que Lorenzo Varengas Antunes, no se nos ha olvidado Lorenzo. Ahí vamos, poco a poco. Porque aquí desde que llegamos son innumerables las solicitudes. Gracias amigos, gracias amigas por estar siempre con nosotros. Bien, voy a saludar a Manuel Machado. Ya está con nosotros Manuel, hombre. Un saludo desde Madrid, España, Primo Lalcho. Le estamos escuchando. Tremendo programa que dirige, dice. No nos lo perdemos. Bueno, muchas gracias al amigo Manuel Machado. Saludos, Manuel. Desde Madrid, España. Nos están escuchando, dice. Muchos éxitos en tan gustada programación que dirige Primo Lalcho. Bueno, muchas gracias. Ahí voy programándole sus canciones que me piden. Ahí voy programándola. Ahí van a ir saliendo poco a poco. Cuando son las 5 de la mañana, 4 minutos. Los caminantes.

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1: Bien, llegamos ya a las 5 de la mañana con 7 minutos. 5 de la mañana con 7 minutos. 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
2: 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Bueno, el amigo allá en Trojas Aldea, Lorenzo Vanegas. Estamos pendientes, Lorenzo. Buenos días, primo Lacho. Estoy en total sintonía disfrutando del programa. Dice, no me lo pierdo, primo Lacho, por nada del mundo. Ahí le vamos a programar también la canción que nos pide. La chica se mueve sexy.
1: Cuando tenemos ya las 5 de la mañana con 8 minutos, vamos a ir con otra de Caminantes. Cuando se pierde hay que aceptar. 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

Bien, cuando tenemos ya las 5 de la mañana con 12 minutos, 5 de la mañana con 12 minutos aquí en los estudios de la Mera Mera Radio Ranchera, la número 1 en el 102.9 FM Estéreo. En esta mañana del día viernes, cuando nuestro calendario marca 12 de junio. 12 de junio del 2026. Chica sexy, man, man. 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Cuando son las 5 de la mañana con 13 minutos, atención a la hora. Sí, ya son las 5 de la mañana con 13 minutos.

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1: Son las 5 de la mañana
2: y 16 minutos.
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7: Buenos días, buenos días, buenos días. Saluditos, saluditos también del corresponsal de Radio Ranchera, la mera mera. Desde Memphis, Tennessee, un saludito para toda mi gente hondureña. Especialmente aquellos del Valle Arriba. Saluditos, primo, saluditos. Pilas, primo, pilas.
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Cuando tengo ya las 5 de la mañana con 18 minutos. Hola, buenos días, primazo, dice, le estoy escuchando en Costa Rica. Bueno, saludos. Allá en la hermana República de Costa Rica. Están con nosotros en Costa Rica. Cuando tengo ya las 5 de la mañana con 18 minutos, 5 de la mañana pasado 18 minutos. 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Son las 5 de la mañana con 19 minutos. 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Cuando tengo ya las 5 con 19, voy con más. Cuando son las 5 ya con 19 minutos. Estos son los Tigres del Norte. Pan y miel.

eran los Tigres con ese tema Pan y Miel. Cuando tengo ya las 5 de la mañana con 23 minutos. 5 de la mañana con 23 minutos aquí en la mera mera. 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Tengo las 5 ya con 23 minutos. ¡Atención a la hora! 5 de la mañana con 23 minutos. Voy a saludar a Yeto Rosales, que ya nos escucha. Abelino Cruz, buenos días. Julio Mendoza, Chango Romero. Vamos a saludar a Darío Romero, que también está con nosotros. Alfredo, allá en Rancho Las Marías, en Trojas Aldea. Orlin Sandoval también nos escucha a esta hora. Nene Oseguera, saludos, Nene. Gracias por estar siempre, siempre, siempre con nuestra sintonía a esta hora de la mañana. Bien, las 5 con 24 minutos.

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1: Son las 5 de la mañana,
2: con 30 minutos.
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7: Bien, llegamos ya a las 5 de la mañana con 33 minutos. 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Llegamos a las 5 ya con 34 minutos, las 5:34 minutos. La 5 de la mañana con 34 minutos. Vamos a ver. Salúdeme, dice a Juan Hernández, que anda activado escuchando la mera mera. Anda haciendo ejercicio en la Plaza Cívica, dice. Bueno, ahí nos piden una de los bookies. Ahí vamos a programárselas también. Cuando son las 5:34 minutos, voy a ir con este tema que ya ratito nos la pidieron, de Edgardo Núñez. Este tema se llama El de las Mieles.

Llegamos a las 5:38. 5:38 aquí en los estudios de La Mera Mera. Voy a saludar a mi amigazo Don Fuad Sananía, que está con nosotros ahí por la colonia San Luis. Saludos, dice, para Cristóbal Vázquez, para Doña Norma Undina Puerto, para Elsie Zoraida Sánchez allá en San José. Y un saludo, dice, también para el Jeffrey allá en La Ceiba, de parte del buen amigo Don Fuad Sananía, que ya está con nosotros ahí por la colonia San Luis. Llegamos a las 5:39. 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Cuando tengo ya las 5:40, nos separan 20 minutos para las 6:00 de la mañana. Más complacencias.

0: También el buen amigo Saúl Padilla ya me reporta sintonía desde el bello puerto de La Ceiba. Quiere escuchar una de Vicente Fernández, nos dice Saúl Padilla. Bueno, tense pendiente, Saúl. Ya le voy a programar también su canción, Saúl Padilla, allá en La Ceiba, Atlántida. Un gran oyente de Radio Ranchera. Estoy pendiente. Un saludo, dice, para Juan Hernández, que anda activado, Primo Lacho, escuchando la mera mera. Anda haciendo ejercicio acá para la Plaza Cívica y ahí anda sintonizándole. Nos pide una de los Bukis, a estar pendiente también. Tengo la pausa comercial, unos mensajes de mucha importancia. Ya regreso.
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2: Son las 5 de la mañana
3: y 44 minutos.
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Bien, tenemos ya las 5 de la mañana con 51 minutos. Las 5 de la mañana con 51 minutos aquí en La Mera Mera, la número 1 Radio Ranchera. 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Mi buen amigo Javier Ramos, ya se reporta, Javier, de la colonia San Jorge. Saludos, Javier. A nuestro amigo Alexis Darío Vanegas, allá en el triángulo número 1. Saludos, Alexis. A las 5 ya con 52. Estamos a 8 minutos para las 6 de la mañana.

0: esta mañana del día viernes, cuando nuestro calendario marca 12 de julio 2026. A nuestros buenos amigos que están con nosotros ahí en Ganadería Agurcia. Saludos, amigos. Ganadería Agurcia, laborando, sacando el oro blanco y escuchando la mera mera. Vamos a arrancarnos con otra de las solicitadas.
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2: ¡A levantarse! 6:00 a.m.
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6: Con el siguiente tema voy a ir hasta el bello puerto de La Ceiba, donde está con nosotros el buen amigo Saúl Padilla. Gran oyente, Saúl, allá en Ceibita la Bella.

Con ese tema complacíamos al amigo Saúl Padilla, que nos sintoniza ya en el bello puerto de La Ceiba. Tengo ya las 6:03, 6:03, la hora exacta en todo el territorio nacional. Rosy Barahona, que siempre me escucha, saludos Rosy. Está con nosotros, disfrutando de la programación a esta hora de la mañana y por una cortesía de Agrocomercial Tocoa, en esta mañana del día viernes, cuando nuestro calendario marca 12 de julio del 2026. 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Vamos a ir con otra. Cuando son las 6:04. Bueno, con un saludo para Rosy Barahona, mi gran oyente. Saludos, Rosy. Gracias por estar siempre con nuestra sintonía.

Tengo ya las 6 de la mañana con 8 minutos. 6 de la mañana con 8 minutos. 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Llegamos a las 6 de la mañana con 9 minutos. Las 6 de la mañana con 9 minutos. El gran Paquiño Rodríguez. ¿Qué dice Paquiño? Ya viene allá en el bus de los Rafa. De Arenal hacia esta ciudad de Olanchito. Así que saludos, Paqui. El gran Paquiño Rodríguez, lo mismo que Carlos Sandoval. Ahí vienen en el bus de los Rafa. Vienen escuchando la mera mera a todo volumen. Cuando tengo las 6 con 10 minutos. Las 6 con 10 minutos.

0: Las 6 de la mañana con 13 minutos. Voy a seguir con las complacencias para ir saliendo con todas las que nos han solicitado, porque como siempre tenemos innumerables solicitudes.
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0: Vamos con otra.

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8: Bien, llegamos ya a las 6 de la mañana con 19 minutos. 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Llegamos a las 6 de la mañana con 20 minutos. Las 6 de la mañana con 20 minutos. Bueno, un saludo para el buen amigo Jairo Murillo, que siempre me escucha. Está activado, dice, con la mera mera allá en Indiana, Estados Unidos. Buen día, Jairo. Jairo Martute, gran oyente, nos dice Jairo. Más mensajes, saludos, dice el amigo José Lemus. También está con nosotros. Saludos, José. José Lemus. Cuando tengo ya las 6 de la mañana con 21 minutos. Me llamaron ahí de Palo Verde. Brian, saludos, Brian. Un saludo para Luis Polanco, para Coyote, para Barbón y para Panadero, ya que no se pierden las programaciones ahí a través de Radio Ranchera. Así que saludos, Brian, ahí en Palo Verde. Un saludo para Luis Polanco, para Coyote, para Barbón y para Panadero. Siempre, siempre nos dicen con la mera mera. El buen amigo Picho Mejía. Los muchachos que están laborando ahí en el sector de Yaguala también van nuestro saludo muy especial. Cuando tengo ya las 6 con 21 minutos, voy a ir con Marco Antonio Solís.

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mañana con 33 minutos, 6 de la mañana con 33 minutos aquí en los estudios de La Mera Mera. 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Llegamos a las 6 de la mañana con 34 minutos. A mi buen amigo José Lemus, que está con nosotros. Espero que la esté pasando muy bien. No se pierda el programa. El buen amigo José Lemus, allá en los United. Cuando son las 6 con 34 minutos.

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1: Bien, tenemos ya las 6:38. 6:38. Buenos días a nuestra buena amiga doña Justina Navarro. Mi gran oyente, buenos días, doña Justina. Voy a saludar a doña Hipólita, viuda de Alvarado. Doña Polita, ya que no se pierde el programa, ya nos escucha por el hospital Doctor Aníbal Murillo Escobar. 6:38. 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Llegamos a las 6:39. Las 6:39. Bueno, nos piden una de Bertín y Lalo por acá. Desde San Juan, Intibucá, siempre en total sintonía acá en La Esperanza, Intibucá. El buen amigo David Antonio. Bueno, estar pendiente, David. Ahí le vamos a complacer con el tema que nos pide. Aquí tengo más mensajes. Mensajes. Quiere una de los plebes de Olancho. Bueno, y le vamos a complacer también a este amigo que nos está pidiendo mediante un mensaje una de los plebes de Olancho. Ahí le vamos a complacer, te hace pendiente. Cuando son las 6:39, nos quedan 21 para las 7.

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1: Las 6 de la mañana con 44 minutos. 6 de la mañana, 44 minutos. Buenos días a nuestro amigo Roger Matute. Saludos, Roger. Siempre pendiente de la señal a través de La Mera Mera. El buen amigo Roger Matute. Buen día, Roger. Excelente mañana le deseo. Bueno, voy a aprovechar también para saludar a la amiga Rosy, que nos está pidiendo un tema de los plebes de Olancho. Pero antes.
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4: Buenos días, buenos días, buenos días. Saluditos, saluditos también del corresponsal de Radio Ranchera, La Mera Mera. Desde Memphis, Tennessee, un saludito para toda mi gente hondureña. Especialmente aquellos del Valle Arriba. Saluditos, primo, saluditos. Pilas, primo, pilas.
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Hoy a las 6:48 a.m, una amiga nos está pidiendo ahí un tema de los plebes de Olancho. Todavía tengo algunos temas ahí que nos han solicitado. Voy a ver hasta dónde llego, porque ya estoy a solo 12 minutos para las 7:00 a.m, 12 minutos. Y vamos a estar en las 7:00 a.m.

Bien, tengo ya las 6 de la mañana con 52 minutos. 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Tengo las 6:52, más complacencias, 8 para las 7.

Nuestro amigazo Tulín Ruiz está con nosotros. Saludos, Tulín. Saludando a toda su gente ahí en San José. Ya no hay tiempo para más. Como siempre, nos van a quedar algunas cancioncitas ahí, ¿va? Gracias a toda nuestra gente que siempre está pendiente del programa. Les invito para que me sintonicen mañana, si mi señor me lo permite. Por hoy, gracias, muchas gracias a nombre de Agrocomercial Tocoa.

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Hola, ¿qué tal? Buenos días, muchas gracias, oh Dios de los ejércitos. Muchas gracias, Padre bueno, Padre maravilloso, que sea usted bendiciéndonos, que sea usted fortaleciéndonos, que sea usted dando lo necesario para poder seguir siempre adelante con nuestra vida. Muchas gracias, Dios bueno, Dios maravilloso. Mi alma te alaba, te bendice en esta mañana. Bendito sea tu santo nombre, hoy, mañana y siempre, Dios de los ejércitos. Bueno, vamos a iniciar con los deportes. Vamos a iniciar con la sección de deportes a través de la emisión de noticias del Mañanero Deportivo, el programa que lo lleva tempranito de la cama al fútbol, en el espacio que usted pidió para informarse mejor esta mañana. Muchas gracias, gracias por estar con nosotros, gracias por informarse a través de este espacio de noticias.

0: Bueno, vamos a iniciar con el tema del equipo Ocote FC, que por cierto tiene participación el próximo domingo. ¿Para qué hora va a ser el partido? ¿Va a ser para las 4? ¿O se seguirá jugando 2:30 de la tarde? Vamos a tener ya las comunicaciones con el licenciado Excel Juárez, quien es el vicepresidente de el equipo Ocote FC, para conocer de cerca, especialmente cómo está la situación del partido del representativo de la zona Ocote FC para lo que va a ser su partido. Licenciado, se juega a las 2:30 o a las 4 de la tarde domingo en Estadio Municipal. ¿Qué tal? Buenos días.
1: Buenos días amigos. 4 p.m. es el partido en el Estadio San Jorge de nuestra ciudad. Próximo domingo, Dios primero.
0: 4 p.m. Esto, los precios van a seguir siendo los mismos, licenciados, que se habían estado cobrando anteriormente.
1: Sí, fíjense que hay una modificación porque la regional nos hizo unas observaciones con la entrada de los niños. Sí, los niños van a pagar medio boleto, adultos siempre los 100 lempiras, y ya los niños van a pagar medio boleto. Se exceptúan aquellos niños de 3, 4, 5 años, ¿no? Ellos no. Prioridad de 6 en adelante van a pagar medio boleto para este domingo.
0: Bueno, ¿a qué se deben estas nuevas modalidades?
1: Son algunas observaciones que se nos han hecho, ¿verdad? Porque, y yo creo que la gente de la regional que tiene esas observaciones, porque realmente se nos presentan niños de jóvenes, pues de 14 años, de 12 años, que dicen son niños, pero si usted los ve por la tarde, noche, andan en la fiesta, ¿verdad? Y con esa edad, entonces, creo que ellos tienen razón, pero la verdad es que 50 lempiras no son, pues no son significativos, y en un momento en que el equipo necesita también de ese apoyo, creo que es comprensible que nos apoyen en eso. La verdad es un poco los que entran.
0: ¿Hay algunos actos protocolarios que se van a manejar en este partido, licenciado?
1: Siempre hay actos. La normativa que el equipo...

0: hace 8 jornadas y Dios fue bueno que nos ajustaron las jornadas para, lo hicimos con fe para poder homenajear a cada uno de los directivos y dueños del equipo, porque es que el equipo tiene dueño. Este equipo, quiero decirles que esto no se sabe, este detalle casi no se sabe, este equipo tiene personería jurídica, hay documentos ya elaborados a nombre de los que pues, entramos desde el principio, y entonces, bueno, dueño en papeles, ¿verdad? Porque el equipo es del pueblo, ¿no? El equipo es de todos los socoteños, de todos los de Tehuajinales, equipos del pueblo, de todos, ¿verdad? Representantes hay que llamarle mejor. Entonces, sí, ya tenemos un espacio, el último que nos queda para este partido, y sí va a ser homenajeado uno de los compañeros.
1: ¿Se sabe quién va a ser?
0: No, todavía no, pero por lógica, por deducción lógica, por matemática simple, ya la afición sí ya sabe cuál es el único que hace falta a los compañeros, y ese es el cupo para él, este domingo yo primero.
1: ¿No lo puede decir entonces?
0: No, porque se pierde la sorpresa, no, pero como una, usted es de los que nos llega a primera hora, ahí va a estar con nosotros y ahí lo va a poder ver y ojalá le hacerle la entrevista incluso.
1: Bueno, muchas gracias, licenciado. Entonces, 4:00 p.m, ¿verdad? Ocote FC, Real Juventud, Estadio Municipal, entrada 100 lempiras, adultos, los niños, ¿verdad? Niños con bigote, 50 lempiras.
0: Gracias, Walter. Así mismo, como usted lo ha dicho, y pedirle que siga apoyando al equipo, que lo siga promocionando, que nos que siga orando por nosotros, por el proyecto, para que este año no nos avergüence la final, sino que podamos salir victoriosos en el nombre del Señor.
1: Bueno, muchas gracias, licenciado.
0: Porque nuestra final se juega el domingo.
1: Bueno, muchas gracias, licenciado Excel Juárez, vicepresidente del equipo Cota FC, hablando sobre la participación de este equipo próximo domingo, 4:00 p.m, Estadio Municipal San Jorge, entradas adultos 100 lempiras, niños con bigote 50 lempiras. Se van a cobrar estos 50 lempiras, así que el aficionado, hay que llegar al estadio, va a haber homenaje, dice. Aunque no quiso precisar de quién es el homenaje, pero hay que ir al estadio. Hay que ir al estadio a apoyar el equipo Cote FC próximo domingo, 4:00 p.m. Próximo domingo, 4:00 p.m. Hora, 4:00 p.m. Entradas, 100 lempiras adultos, 50 lempiras niños. 7:09 p.m. Quiere comprar pacas para su ganado porque está fregado. 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Queremos agradecer al de las ofertas, el de las promociones. 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Número dos, en el Mercado Municipal en calle principal, ahí nos ubica. 7:13 minutos, ha iniciado el Mundial de Fútbol. Fetilson advierte y polémica lo que dice la prensa del debut de México en el Mundial 2026. Así reaccionó la prensa internacional al triunfo de México ante Sudáfrica en la inauguración de este certamen de la Copa del Mundo. Según se da a conocer referente a este tema y la noticia en el campo internacional de los deportes. Seguimos informando esta mañana, mucha atención a la información que trasciende siempre en el campo de los deportes. Corea del Sur remonta a República Checa y arranca con triunfo en el Mundial 2026. Corea del Sur comenzó con un pie derecho su participación en el Mundial 2026 al imponerse a la República Checa en el duelo intenso por el grupo A. También trasciende sobre lo que tiene que ver este partido del Mundial 2026 para este viernes 12 de junio, horarios y dónde verlo, según trasciende referente a este tema relacionado con el Mundial. Dice, los otros dos organizadores del Mundial 2026 debutan este viernes 12 de junio, según se da a conocer referente a este tema. Dice, México fue el encargado de abrir el telón, pero hoy continúan especialmente Estados Unidos y Canadá, especialmente por algunas situaciones que se han dado a conocer. Canadá se enfrenta este viernes 12 de junio ante Bosnia Herzegovina, según se da a conocer en el Toronto Stadios, según lo que trasciende. Mientras tanto, siempre sobre este tema, también está Suiza y Qatar. Tendrán acción el sábado en el duelo que empezará a la 1 p.m. hora Honduras, según trasciende referente a este tema relacionado con lo que tiene que ver el Mundial de Fútbol que se juega simultáneamente en Estados Unidos, México, Canadá, referente a este tema relacionado con el otro partido. Estados Unidos le hace honores a Paraguay a las 7 p.m. en Los Ángeles, según trasciende, en la fecha 1 del grupo D, fase de grupos, uno de los tres anfitriones dirigidos por el argentino Mauricio Pochettino, según trasciende referente a este tema y lo que se juega el Mundial de Fútbol 2026. 7:16, hora mañanera en el Mañanero Deportivo, el programa que lo lleva tempranito de la cama al fútbol, en el espacio que usted pidió para informarse mejor esta mañana. No pierda nuestra señal, siga nuestra frecuencia informativa. Después de la pausa comercial vamos a venir con más e importantes notas a través de la emisión de noticias del Mañanero, totalmente en vivo, en el aire, esta mañana. No nos cambien, ya regresamos. Gracias por estar con nosotros esta mañana.

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0: Son las 7 de la mañana con 21 minutos. 7 de la mañana con 21 minutos en la emisión de noticias del Mañanero. Todo nuestro equipo listo para informarles esta mañana. Evelio Rivera, Germán González, Luis del Arca, Carlos Obando, Jocelyn Oyuela en el sector del municipio de Jocona, el compañero Marel Arteaga. En Arenal, el compañero Manuel Antonio Puerto. En el sector de Esquipulas del Norte Olancho, el compañero José Leonardo. Estamos listos esta mañana para presentarles la emisión de noticias del Mañanero, totalmente en vivo esta mañana a través de este espacio de noticias, a través de tres frecuencias para una mejor audiencia esta mañana. Bueno, vamos a iniciar con el compañero Evelio Rivera. Vamos a ver si ya está listo el compañero Evelio Rivera, periodismo en vivo esta mañana, para que nos informe especialmente qué ha sucedido a nivel de la Policía Nacional Preventiva a través de este espacio, como siempre, para informarle a la población que día a día nos sintoniza, se informa primero y mejor.
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0: Bien, ya está listo el compañero Evelio Rivera, quien damos la más cordial bienvenida esta mañana para que nos informe. Evelio, ¿qué tal? Buenos días, compañero.
2: Muy buenos días, compañero Walter. Estamos listos para informar. Erling René Vindel, jefe de la Policía Preventiva, en una importante conferencia que está brindando en Sistema de Televisión Olanchito, Canal 32, donde las incidencias se están dando, accidentes de tránsito, entre otras cosas, en una comparecencia a través de Punto de Partida. Escuchemos brevemente lo que está manifestándole al compañero Carlos Obando.
3: Vamos a digamos, a partir de cada uno de los temas que usted acaba de mencionar. Como decíamos al inicio, como Policía Nacional no vamos a poder sin la comunidad. No estamos acá para que resolver el problema de seguridad solo. Si no tenemos el apoyo de la comunidad, es mentira que vamos a poder lograr salir con esta tarea. Creo que esto es muy importante, estamos en un hito muy importante, en el sentido de que es ahora, digamos, el momento justo de que la población se sume a la lucha contra la delincuencia, llámese en cualquiera de las tipologías, ¿verdad? Llámese robo, llámese homicidio, llámese hurto. ¿Por qué razón? Porque Olanchito, hablemos específicamente de Olanchito. Olanchito es una comunidad o una ciudad bastante pequeña en relación a otras ciudades del país, ¿verdad? He podido hablar con mucha gente en la calle, ¿verdad? Y casi en su mayoría se conocen. Entonces, ¿qué significa? Conocemos a ese vecino, conocemos a ese primo, a ese pariente, a ese hijo que anda delinquiendo. ¿Pero qué pasa? ¿Por qué no denunciamos? Creo que hasta el momento, y justamente hablaba con algunos colegas suyos días anteriores, y creo que, y al preguntarle sobre el tema de la confianza policial, la verdad que me satisface la respuesta que me dieron. Significa de que hemos hecho muy bien el trabajo. Entonces, los oficiales anteriores, por ahí, así como los diferentes funcionarios que laboran en la UMET 17 han venido desarrollando un buen trabajo, lógicamente que van a haber discordantes en algunas opiniones, pero en su mayoría han sido muy positivas, ¿verdad? Significa de que la población, podemos resumirlo o sintetizarlo, se puede decir que la población puede confiar en la UMET 17 para resolver esa problemática, pero lo vamos a hacer juntos. ¿Cómo así? Ok, a través de la denuncia. Yo hago énfasis a través de la denuncia porque el hecho de que usted como ciudadano solo únicamente suba a una red social o llame a un medio de comunicación y exponga la situación no significa que usted ya denunció oficialmente. Recordemos que los delitos a instancia particular como el robo, el hurto o el asalto, lógicamente que tiene que tener que haber una denuncia formal, y eso nos ayuda a nosotros a través de todas estas denuncias, únicamente que empieza un proceso de investigación. Pero, ¿cómo crees? realmente que realizo a través del Departamento de Operaciones que tenemos, los análisis descriptivos, y eso nos permite orientar la operatividad. Con respecto al robo de motocicletas, usted mencionaba, se ha desplomado la incidencia. Realmente teníamos de venir de 8 robos al mes, que teníamos a través de unas capturas que se realizaron gracias a la comunidad. Escúcheme, quiero ser enfático en eso. Gracias a la comunidad, ¿verdad?, que denunció. Mire, en X lugar hay 2 individuos que se están dedicando a robo de motos.
2: Bueno, eso era lo que manifestaba este oficial, que está haciendo un análisis de lo que ha sido su trabajo acá en el sector de Olanchito. Ayer informaba él mismo, compañero, la detención de 2 personas por tráfico de drogas, donde se le decomisó 72.000 empiras producto de la venta de este alucígeno. También hablaba de otra persona en la comunidad tepuzteca que fue detenido por violación especial de una menor de 13 años de edad, que todos fueron presentados a los juzgados correspondientes. Hablaba también del apoyo que pueda brindar la ciudadanía para denunciar, y él daba su número telefónico, y que también estaban las puertas abiertas en la policía preventiva. Recordemos que es la unidad metropolitana 17, que abarca los de los municipios de Olanchito, Arenal y Ocón, y hasta ese sector se trasladan para darle mayor seguridad a la ciudadanía. Compañeros, esto es lo más importante que damos a conocer hoy viernes. Esperamos que Dios bendiga la vida de todos los oyentes. 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Este es mi contacto, compañero Walter. Dios bendiga su vida, la de los oyentes, y de la mano de Dios todas las cosas se hacen posibles. Muy, pero muy buenos días.
0: Bueno, muchas gracias al compañero Evelio Rivera por ese reporte informativo y lo que ha sido esta plática que hemos escuchado con el jefe de la Unidad Metropolitana de Vialidad y Transporte. Muchos accidentes que se dan en la ciudad, en su mayoría los padres de familia somos los culpables. ¿Por qué? Si uno anda en la moto. Sí, pero nosotros fue que le dimos motocicleta a nuestros hijos. Ese es un serio problema. Ese es un serio problema que se sigue dando a nivel de lo que tiene que ver todo el territorio hondureño. Estamos dándole vehículos a nuestros hijos y estamos dando un problema a la sociedad. Eso hay que decirlo porque esa es la realidad. 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Voy a la pausa, no nos cambien, ya regresamos.
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0: Bien, son las 7 de la mañana con 31 minutos en la emisión de Noticias del Mañanero. El país está viviendo una ola de criminalidad. La ola de violencia sigue creciendo, pero hemos dialogado con el abogado Marcio Munguía Puerto a hablar sobre estos temas relacionados con lo que tiene que ver el alto índice de mortalidad que hay en el país en hechos violentos que se registran a diario en el territorio hondureño.
1: Eso está complicado porque lo que ha salido de los labios de la propia policía, del propio ministro de seguridad, es que la situación estaba en la policía. Los daños estaban ahí. Entonces no se ha podido dar una explicación a la forma en que murieron estos policías. Me refiero a ese hecho en Corinto, ¿verdad? Hay otros hechos que todavía no han salido a luz, ¿verdad? Pero, como le digo, la policía tiene que dar mucha explicación sobre esa situación. Porque acuérdese que en Rigores hubieron como 20 muertos. Se tiene un capturado ahí, pero ahora la gente no habla. Ahora no es como antes. Que desde el momento que los capturaban decían, no me haga nada, yo le voy a decir la verdad. Ahora ya no. Ahora ya no hacen eso porque hay un montón de situaciones, empiezan los derechos humanos, empiezan lo otro acá. Entonces la policía, no crea que es fácil para la policía desentrañar esta situación. Entonces la situación por eso se complica. Porque en un momento dado a la policía se le fue de las manos todo. Las investigaciones. Se les fue de las manos. Entonces, esa situación está dando frutos ahora. Mire, muertes por todos lados, mujeres muertas por aquí, hombres por allá, muertos. Bueno, una situación difícil, la que está la policía, ¿verdad?
2: Porque incluso hoy alguien decía de los derechos humanos a nivel nacional, es difícil culpar a esta persona cuando es difícil creer, dice, que tanta logística que se utilizó y que solamente haya un responsable.
1: Exactamente, así está la situación. ¿Cómo va a ser solo un responsable de esa situación? No, tienen que haber más ahí. Pero como le digo, los entes investigativos todavía no tienen esa actitud para poder desentrañar un caso tan difícil como este. Lo van a desentrañar, pero mire, uno por uno. El caso se olvida en los tribunales. Es una situación difícil. Entonces el pueblo hondureño, como le digo, está sufriendo todas estas penalidades por eso mismo, porque no ve resultados tangentes, no ve resultados rápidos, sino que al tiempo. Entonces esa situación, bueno, imagínese pues, ¿cómo está esa situación? Que lo que sucedió en Corinto, ya la policía sabía quién era el jefe de la banda ahí. Ya la policía sabía, entonces, ¿cómo está eso? La situación está complicada, porque así como ve la sociedad, como le digo, porque si sabían el nombre de esa persona, ¿por qué no lo habían capturado? Sino que tuvo que haber una matanza para que se pueda medio saber la verdad. Entonces, el pueblo hondureño está todavía en espera, ¿verdad?
2: Abogado, y esto, por ejemplo, un reconocido diario a nivel nacional, hay dos ciudades del departamento de Oro que están dentro de las ciudades con mayor muerte por ola de violencia que se vive en el país.
1: Por eso le digo, ahí nació la violencia, toda esta situación ahí nació. De ahí, de Oro se trasladó a Colón, que fue la matanza de Rigores. Entonces, esta situación, como le digo, está complicada. ¿Por qué? Porque lo dejaron crecer. Si en un momento dado ese anterior juez, el jefe de la policía que andaba antes, entonces mire, dejó crecer demasiado la delincuencia, la dejaron crecer, todo por a través de la política, todo a través de la política. Por eso el país está viviendo estas desgracias, porque todo lo politizan. Entonces esa es la situación. El gobierno hace tiempo se le complicó la cosa en Colón. Hasta ahora que hubo esa matanza, ya hoy sí empiezan a buscar las soluciones, a buscar aquí. ya apareció que hay un tal gato negro que está bajo, tras las rejas, que supuestamente es el juez. Pero ahora dicen que es, le están dando un tema como pasional, ¿verdad? Entonces la situación eso es pelea de tierras, de la palma africana, eso viene de ahí, no le busquen otro lado.
2: ¿Va a ser necesario depuración nuevamente en la policía para que el pueblo pueda tener nuevamente esa confianza en la autoridad?
1: Es que la depuración tiene que ser permanente. La depuración tiene que ser permanente. Si solo lo hacen cuando están estas cosas así, ¿a dónde vamos a ir, Dios mío? La situación se complica. La depuración tiene que ser permanente. La ciudadanía pasa denunciando a cada momento los hechos que la policía hace y que no son de ley y que se convierten en abuso de autoridad. Entonces, la depuración tiene que ser permanente.
0: Bueno, ahí estaba el abogado Marcio Munguía Puerto hablando sobre estos temas relacionados con la alta criminalidad que está imperando en gran parte del territorio hondureño y que nuestro departamento no es la excepción. Se continúa especialmente con este tipo de situaciones. Vamos a continuar con más noticias en vivo. Esta mañana ya está el compañero Luis del Arca para informarnos a través del espacio de noticias El Mañanero. Vamos totalmente en vivo, compañero Luis del Arca. ¿Qué tal? Buenos días. Le escuchamos esta mañana.
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4: Nos encontramos con el profe Excel Juárez, que es directivo del equipo Cote. El equipo Cote está a dos partidos para ser campeón y también estar ascendido a la segunda división de nuestro país. Nos habla cómo están las expectativas, profe, para este encuentro que se viene este fin de semana.
5: Bueno, realmente estamos a tres partidos. El domingo jugamos a las 4 de la tarde en el Municipal San Jorge, en nuestra cancha, contra el Real Juventud de Morazán. Ese es el partido por la semifinal, el partido de regreso, y si nosotros ganamos, Dios nos honra y nosotros hacemos el mayor de nuestros esfuerzos, vamos a estar prácticamente ya en lo que son los dos partidos de gran final.
4: Profe, el ánimo del equipo, estábamos hablando de extra cámara, el equipo está bien en estos momentos, se está trabajando muy bien, se está entrenando muy bien para poder jugar estos tres partidos que faltan.
5: No, sí, cero confianza con una experiencia acumulada del torneo anterior. La directiva también estamos haciendo lo propio. El equipo está trabajando fuerte, él se hizo un trabajo fuerte, hoy se continúa. Ya el viernes se hace una descarga de trabajo y para estar listo para el próximo domingo. El equipo no reina la confianza, sí reina un optimismo, unos deseos de entrar a la cancha, como ha entrado, gracias a Dios, los últimos 3-4 partidos, decidido a buscar un marcador, y estamos esperando el día cero, que el día domingo. Estamos confiando en Dios, en ustedes, que nos sigan apoyando, que nos sigan orando por el equipo para que este año sea el año del ascenso.
4: El apoyo por parte de la afición, que siempre ha estado ahí cerca, que lo vemos que salen también con ustedes a diferentes partes donde juega el equipo.
5: Sí, es una afición única, sí, una afición que nunca nos ha dejado jugar solo. Ha ido a Puerto Cortés, ha ido a las Islas de la Bahía, ha ido a Cofradía, San Manuel, La Ceiba, algunos municipios de Yoro, y siempre han estado ahí. Eso es importante, esa afición hay que premiarla, esa afición hay que decirle muchas gracias, y por ello es que hacemos este sacrificio, la verdad, por esa afición, que una vez que van a ver un partido de Locote, ya después les encanta, y ya después están preguntando por el Locote y cuándo juega el Locote, y están ahí, y gracias a Dios que hemos logrado manejar esa situación y darle satisfacciones a ellos.
4: El apoyo de las autoridades, ¿cómo ha estado el apoyo con las autoridades?
5: Autoridades, a
4: la alcaldía, más que todo, sí, está apoyándoles.
5: Sí, no tenemos quejas. Muchas gracias públicamente a nuestro alcalde, nos ha ayudado en temas de transporte, en temas de alimentación, y también quiero decir que la empresa privada nos está ayudando. A la empresa privada nosotros tocamos puertas y nos dicen sí. No puedo decir ahorita 1, 2, 3, porque se me escaparían tal vez 5 o 6 y habría problemas. Pero todo eso que usted mira en la camiseta, todo eso que están ahí, no es lujo, son gente que le aportan al equipo. Igual las empresas de transporte nos ayudan en los precios, nos ayudan en todo lo que pueden, y la gente de los restaurantes, no nos podemos quejar, nos ha respondido la empresa, ha creído en nosotros, ha creído en esta junta directiva, y lo que menos podemos nosotros es darles esa copa de ascenso, y nosotros estamos orando firme y fielmente con Dios para que nos acompañe, que no nos abandone en esta ruta que ya falta poco. Estamos a 3 partidos de esa gran final.
4: ¿Cómo está la junta directiva? ¿Está sólida, está unida para seguir trabajando?
5: Consolidados, conscientes de que no podemos tirar al margen un esfuerzo de 10 meses por 3 semanas. Estamos ajustando todos los espacios con la junta directiva, con la parte técnica y también los jugadores. Y vamos a hacer lo que tengamos que hacer en cuanto a trabajo, en cuanto a logística, sin escatimar ningún esfuerzo, porque el objetivo lo tenemos claro, ya lo tenemos cerca. Comenzamos agosto del 2025, estamos a un poco menos de que termine junio para culminarlo, y bueno, no podemos confiarnos, estamos en eso.
4: ¿No están agrandados, por
5: favor? No, ni los jugadores, con los jugadores siempre humildes, y nosotros siempre humildes. ¿Por qué no podemos agrandar si no hemos ganado nada? Absolutamente no hemos ganado nada, hemos tenido la confianza y esto, que el beneficio de que Dios ha estado con nosotros y que la afición ha estado con nosotros. Entonces, cuando dice mi hijo que cuando uno gana un partido, pues hay que bajarle 2 rayitas de humildad, y eso es lo que tiene el equipo. Ningún directivo, si bien es cierto, somos directivos con diferencias individuales, pero ninguno es agrandado. Todos somos humildes, estamos hechos un nudo y estamos esperando ese día.
4: El equipo Cote FC ha sido historia.
0: Bueno, qué bueno, ¿verdad? Que hay ese nivel de compromiso, hay ese nivel también de lo que tiene que ver humildad. Qué bueno. Bien, son las 7:43. A continuación, Palabra con Poder con el pastor Marcio Munguía Puerto y esa paz que va a traer a nuestras vidas esta mañana.
6: Amigos del programa El Mañanero, buenos días, buenas tardes, donde quiera que usted esté, les habla el pastor Marcio Mungui. Aprovecho el segmento Palabra con Poder y le declaro una palabra en el Evangelio de Juan, capítulo 6, versículo 63, que dice: la leemos orando al Padre, al Hijo y al Espíritu Santo. El Espíritu es el que da vida, la carne para nada aprovecha. Las palabras que yo he hablado son Espíritu y son vida. En el nombre poderoso de Cristo Jesús, declaramos y profetizamos en esta palabra del Señor, porque es la profecía más segura, la que está escrita. La palabra de Dios es vida. Una palabra de Dios recibida en el Espíritu te puede traer a luz, te puede traer a vida, te puede sanar. En el nombre poderoso de Cristo Jesús, te puede señalar el camino que debes seguir. En el nombre de Jesús. Pero oiga esto. La palabra de Dios dice que sus palabras son vida y son Espíritu. En el nombre de Jesús. O sea que sin la palabra de Dios no tenemos vida. En el nombre poderoso de Cristo Jesús. En el nombre santo del Hijo amado. Estamos vivos, pero sin Cristo nada somos. Por eso le digo hoy, en esta mañana, reciba la palabra del Espíritu Santo con gozo. Reciba la palabra que ha llegado a su vida y que esa le va a traer aliento, paz y tranquilidad. Por eso Dios dijo: yo me voy, pero les dejo el Consolador. Ese los va a llevar a toda verdad. El Espíritu Santo nos va a llevar a toda verdad, en el nombre de Jesucristo, nuestro Dios. Él nos va a consolar. Él nos va a dar todo. En el nombre poderoso de Cristo Jesús. Por eso es que la palabra de Dios dice que el Espíritu intercede con gemidos indecibles por usted y por mí. Por eso le digo hoy, agarrémonos de la palabra de Dios. Caminémonos a la luz de Cristo, porque Él es nuestra esperanza, en el nombre de Jesús. No hay otro ser, no hay otro Dios en quien se pueda tener esperanza. Aunque le digan usted que fulana, que mengana, no. Dios es el único, que sus palabras son Espíritu y son vida. En el nombre de Jesús, en el poderoso nombre de Cristo Jesús. Nosotros hablamos con el Espíritu Santo, oramos al Señor y tenemos respuesta a través del Espíritu Santo de Dios. Pero si usted invoca ídolos, usted mismo va a hablar por el ídolo, porque el ídolo tiene boca pero no habla, oídos pero no oye, manos pero no palpa, ojos pero no ve. En cambio, dice la palabra que los ojos de Dios están por todos lados. En el nombre de Jesucristo, le dejo esta palabra sembrada en su corazón. Recuerde, créale a la palabra, que es lo único que nos puede salvar. En el nombre de Jesucristo nuestro Dios, amén y amén. Bendito
0: Dios. Bueno, muchas gracias al pastor Marcio Munguía Puerto por ese bonito mensaje de palabra con poder. Esta mañana esperamos que ese mensaje también así haya sido de paz para sus vidas. 7:47 minutos a nombre de Empeños Olanchito. 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O quiere que nosotros le preparemos su chicharronada, donde usted quiera, contáctenos, será un placer atenderle. 7:49, voy a la última pausa comercial en estudio, no nos cambien. Después de la pausa venimos con más noticias.
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5: Bien, son las 7 de la mañana con 52 minutos, 7 de la mañana con 52 minutos en la emisión de noticias del Mañanero. Vamos a informar esta mañana a través de este espacio de noticias. Tenemos algunos problemas. Vamos a ver si mejoramos para esto de las páginas. Tenemos algunos pequeños impases a través de las redes sociales. Y dice Walter, ¿qué tal? Buen día, saludos. Te escuchamos fuerte y claro. Dice, quería preguntarle si están en estos momentos si están haciendo ultrasonidos en el hospital Aníbal Murillo Escobar. Le voy a averiguar porque no le quiero quedar mal. ¿Qué tal si le digo, sí, están haciendo? Ay, la hago venir y no hay nada. Déjeme ver. Voy a guardar su número. Voy a guardar su número para en su momento informarle. Informarle si hay atención. 7 de la mañana, 54 minutos. 7:54 minutos. En el campo nacional, mucha atención a la información en el campo nacional con el tema político. Sorpresivo giro político. Quintín Soriano pide perdón a Mel Zelaya y lanza dura cuestionamiento sobre la crisis económica en el país. El exalcalde de Choluteca, Quintín Soriano, sorprendió al pedir públicamente perdón a Mel Zelaya, a su familia, a quienes pudo haber ofendido durante la trayectoria política. Sin embargo, sus declaraciones no se quedaron ahí. También cuestionó el alto costo de la vida, el aumento de los combustibles y las dificultades que enfrentan miles de hondureños para sostener sus hogares y sus negocios. Pido perdón para estar en paz, expresó Soriano en un mensaje que ya genera reacciones sobre el debate si se trata de una reconciliación sincera o de una señal política en medio del creciente descontento económico en el país. 7:56 minutos. 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Muchas gracias por estar con nosotros. Gracias por informarse esta mañana. Nos vamos, feliz fin de semana, cuídense con permiso, han quedado muy pero muy bien informados. Buenos días. Familia,

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1: Son las 8 de la mañana
2: con 15 minutos.
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Ok, bueno, por acá complaciéndoles acá en esta mañana, ¿verdad? En este 12 de junio. Saludando a toda la raza que anda conectada con nosotros, disfrutando de la mera mera. 9980-0970 es el número de la radio. Para toda la raza que anda conectado con nosotros, el patrón Alacrán ahí, saludos, ¿verdad? Mero toro pensado en la construcción aquí al frente de la radio. Saludos para el gran Alacrán y para toda la raza que anda conectado acá en esta mañana en la construcción. Saludos a los amigos en las diferentes empacadoras, en diferentes partes del país, las diferentes partes del mundo, allá en Estados Unidos, en la zona de Europa, allá en España. Saludos allá, ¿verdad? En las diferentes partes de América Central, también como ser en Salvador. También saludos ahí para los amigos en la zona de Costa Rica. Saludos para los amigos en la zona de Nicaragua. Todos los escuchando la mera mera. Gracias por estar en sintonía total de buena música con nosotros. Bien, te saludo a Ronnie Espinosa en esta mañana. De las 8 hasta las 11 de la mañana para complacer.

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1: Son las 8 de la mañana
2: y 33 minutos.
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5: La hora 8
4: y 30 minutos.
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7: Noticias internacionales.
8: El presidente de Estados Unidos, Donald Trump, aseguró que su país terminó la guerra con Irán y afirmó que ambas naciones alcanzaron un sólido memorando de entendimiento para detener los enfrentamientos. La derechista Keiko Fujimori mantiene una estrecha ventaja de 0.006%, equivalente a 1.207 votos sobre el izquierdista Roberto Sánchez, cuando se ha contado el 98.254% de las actas de la segunda vuelta de las elecciones presidenciales de Perú.
9: Nacionales.
8: Honduras entró oficialmente en el fenómeno climático El Niño. El evento se extenderá hasta inicios del próximo año y provocará una canícula más prolongada, altas temperaturas y una reducción de lluvias de hasta un 40%, afectando especialmente al corredor seco. El Colegio de Ingenieros Mecánicos, Electricistas y Químicos de Honduras expresó preocupaciones sobre la propuesta de reforma a la ley de la ANE. El gremio advirtió que algunos cambios podrían dejar activos estratégicos del sistema eléctrico, como hidroeléctricas y líneas de transmisión, bajo un régimen distinto al control patrimonial del Estado. Estado del tiempo para hoy, 12 de junio. La convergencia de humedad y viento proveniente desde el Mar Caribe y el Océano Pacífico producirá lluvias y chubascos débiles a moderados y dispersos, con tormentas eléctricas aisladas sobre las regiones del occidente, sur, centro, oriente y áreas del norte.
9: Locales.
8: El precio del cartón de huevos registró un aumento de 10 lempiras en los mercados de Olanchito. Productores y comerciantes atribuyen el incremento a la baja producción y al alza en los costos de los insumos utilizados para la crianza de aves. La situación preocupa a los consumidores, quienes enfrentan un mayor gasto en uno de los productos básicos de la canasta familiar. La Jornada Nacional de Vacunación finaliza este día con una cobertura menor a la esperada, según informaron las autoridades de salud. Entre las principales causas figura la poca asistencia de la población, ya que muchas personas han decidido no vacunarse. Las autoridades reiteraron el llamado a protegerse contra enfermedades prevenibles mediante la vacunación.
9: Deportes.
8: Tras el triunfo de México y Corea del Sur, este viernes 12 de junio hay doble jornada mundialista, con dos debuts de países anfitriones. Canadá enfrenta a Bosnia y Herzegovina en Toronto, y Estados Unidos juega ante Paraguay en Los Ángeles.
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Aquí 8 con 38 minutos por acá en la Mera Mera. Voy con más complacencias en esta mañana, 8:38 minutos.

0: Bueno, 8:41 minutos, voy complaciendo acá para el tema el amigo José en Rodatán, el gran Morroco en la máquina 0093. Le manda saludos al gran Asiado en la 0018. No me chingues la vida, quiere por acá, voy a complacerles también, pero antes tengo más notas de audio a través del WhatsApp de la radio en esta mañana, ¿verdad? Gracias por estar en sintonía en esta mañana totalmente en vivo. 8:42 minutos. Acá dice, buenos días, amigo, mi hermanazo José Lemus. Buenos días, José Lemus.
1: Saludos, amigas, José Lemus, como siempre, en sintonía de la mera mera. Espero que se encuentre bien. Complácame con una canción, por favor. Esta que dice, el avión de la muerte. Saludos y bendiciones.
0: Bueno, te voy a complacer, hermano. Gracias por estar con nosotros en esta hora de la mañana. Voy a complacerte ahí dentro de poco. Muchas gracias por estar en sintonía. Voy con más música en la mera mera.

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2: Son las 8 de la mañana
3: y 45 minutos.
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0: Bueno, voy a complacer acá el tema por acá, pero antes tengo que venderles el tema del avión de la muerte. Voy a mandar a Ebrio de Amor de aquí y me la están pidiendo también por acá por algo del Valentín Izalde. Buenos días, hermano. Quiero que me complazcas, Ebrio de Amor. Saludos para el suministro Gómez. Saludos, hombre. Ahí está para mi hermanazo José Lemus. Ya lo voy a complacer también. Tengo más saludos por acá. Buenos días. Hola, buenos días.
1: Buenos días, Ronnie Espinosa. Habla Jimmy de la colonia San Jorge. Complacerme con una rola ahí. Ponerme una de la grupo Generación. Tú eres el amor de mis amores. Te estoy escuchando aquí en la colonia San Jorge.
0: Ok. Jimmy. Vaya pues, Jimmy, te complazco, hermano. Gracias.
2: Otro y no poder tampoco ser un ebrio de amor.
0: Voy con más complacencias en esta mañana. Voy con más complacencias en esta hora por acá. Gracias.

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1: Oye, con placer a mi hermanazo aquí en Conectado, disfrutando de la programación a través de la mera mera. Gracias por estar con nosotros a través de la Gigante del Valle. Bueno, voy a complacer acá a 8:56 minutos. Tu 4 estaremos en las 9. Mi hermanazo, ahí está conectado, activado de a Broccoli, a Ponina, a Capullo, mi hermanazo, saludos. Anda laborando en esta mañana, Capullo, anda conectado con la mera mera, mi hermanazo, saludos, hombre. Date con plasco, Capullo, date con plasco, hermano, saludos en esta mañana. 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Vámonos por acá con más música. Tú eres, dice por ahí, de Generación 2000. Voy complaciendo.

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1: Son las 9:00 a.m.
2: con un minuto.
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1: Son las 9 de la mañana con 13 minutos.
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4: Buenos días, buenos días, buenos días. Saluditos, saluditos también del corresponsal de Radio Ranchera, la mera mera. Desde Memphis, Tennessee, un saludito para toda mi gente hondureña, especialmente aquellos del Valle Arriba. Saluditos, primo, saluditos. Pilas, primo, pilas.
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1: Bueno, hoy complaciendo a mi hermanazo Capullo, ahí está en sintonía en la zona de North Carolina, está conectado mi hermanazo, ¿verdad? Al gran, al famoso Brócoli y a Poninas, ahí está activado con mi hermanazo Capullo, voy complaciándoles. Voy complaciendo por acá con más música en esta mañana, 9:16. En esta hora por acá, ¿verdad?
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2: Ay, que las hay, mi hijo.

Bueno, hoy complaciendo que esta mañana, gracias, 9:20. Gracias por estar con nosotros a través de la Mera Mera. Gracias por seguir disfrutando en esta espectacular mañana. Siempre por acá los amigos de diferentes partes del país. 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Bueno, voy con más música, 9:21 en la Mera Mera.

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1: Son las 9 de la mañana.
2: Con 30 minutos.
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2: Son las 9:30.
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0: Una versión ahí de Adolfo. Ahí le voy, compadre. Y ahí, hermano.
1: Y bueno, ¿qué les parece si grabamos una canción para el disco en vivo? Así como que no oí. Bueno, yo decía de esta canción que, pues, que queda para aquellas parejas, más bien para aquellos hombres que han sido abandonados.

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1: Son las 9 de la mañana
2: con 42 minutos.
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1: Son las 10 de la mañana en punto.
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4: La hora 10.
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0: Es complacer ahí para un hombre muy enamorado, el gran Edwin, el hombre de Limones 4. Bueno, voy a complacer ahí para mi amigo, el gran Edwin, el hombre de Nerones, un hombre muy enamorado. El bárbaro, el bárbaro. Me equivoqué de zona, ¿ah? Gracias por estar con nosotros acá en La Mera Mera. Gracias por seguir conectados, disfrutando de la programación en esta mañana. Gracias a los amigos en diferentes partes del país. 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
0: 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Voy complaciendo para el gran Edwin esta mañana.
1: Me gusta estar aquí, en este ambiente, con esta

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1: Son las 10 de la mañana
2: y 14 minutos.
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Bueno, saludos a nuestra gente que está por aquí en sintonía total. Acá conectados con buena música para complacerles a todos. Vámonos por acá. Hoy con más música a través de la mera mera. Voy complaciéndoles.

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1: Son las 10 de la mañana
2: con 32 minutos.
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2: Noticias internacionales.
3: El presidente de Estados Unidos, Donald Trump, aseguró que su país terminó la guerra con Irán y afirmó que ambas naciones alcanzaron un sólido memorando de entendimiento para detener los enfrentamientos. La derechista Keiko Fujimori mantiene una estrecha ventaja de 0.006%, equivalente a 1.207 votos sobre el izquierdista Roberto Sánchez, cuando se ha contado el 98.254% de las actas de la segunda vuelta de las elecciones presidenciales de Perú.
4: Nacionales.
3: Honduras entró oficialmente en el fenómeno climático El Niño. El evento se extenderá hasta inicios del próximo año y provocará una canícula más prolongada, altas temperaturas y una reducción de lluvias de hasta un 40%, afectando especialmente al corredor seco. El Colegio de Ingenieros Mecánicos, Electricistas y Químicos de Honduras expresó preocupaciones sobre la propuesta de reforma a la ley de la ANE. El gremio advirtió que algunos cambios podrían dejar activos estratégicos del sistema eléctrico, como hidroeléctricas y líneas de transmisión, bajo un régimen distinto al control patrimonial del Estado. Estado del tiempo para hoy, 12 de junio. La convergencia de humedad y viento proveniente desde el Mar Caribe y el Océano Pacífico producirá lluvias y chubascos débiles a moderados y dispersos, con tormentas eléctricas aisladas sobre las regiones del occidente, sur, centro, oriente y áreas del norte.
4: Locales.
3: El precio del cartón de huevos registró un aumento de 10 lempiras en los mercados de Olanchito. Productores y comerciantes atribuyen el incremento a la baja producción y al alza en los costos de los insumos utilizados para la crianza de aves. La situación preocupa a los consumidores, quienes enfrentan un mayor gasto en uno de los productos básicos de la canasta familiar. La Jornada Nacional de Vacunación finaliza este día con una cobertura menor a la esperada, según informaron las autoridades de salud. Entre las principales causas figura la poca asistencia de la población, ya que muchas personas han decidido no vacunarse. Las autoridades reiteraron el llamado a protegerse contra enfermedades prevenibles mediante la vacunación.
4: Deportes.
3: Tras el triunfo de México y Corea del Sur, este viernes 12 de junio hay doble jornada mundialista, con dos debuts de países anfitriones. Canadá enfrenta a Bosnia y Herzegovina en Toronto, y Estados Unidos juega ante Paraguay en Los Ángeles.
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0: Bueno, voy con más música en esta mañana, siempre para complacerles. 10 con 41 minutos a través de la Mera Mera por acá. Por acá, siempre disponible, ¿verdad? Este día viernes por acá. ¿Y cómo dice? ¿Cómo dice?
1: Un azul traspalace. Cuñado,
0: saludos para mi hermanazo José Lemos hasta Alabama. Está conectado por ahí disfrutando de la programación. Gracias, gracias, gracias a los amigos que están por acá reportando sintonía. 9980-0970 esta mañana. Gracias por estar con nosotros.

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1: Son las 10 de la mañana
2: y 44 minutos.
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Bueno, por acá voy con más música, 10:53 minutos acá en La Mera Mera, voy con más complacencias. Siempre para complacerle a ustedes que andan por acá disfrutando de la programación con nosotros en La Mera Mera. Hoy es viernes y el cuerpo lo sabe.

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1: Son las 11 de la mañana con 2 minutos.
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0: Bueno, por acá me despido. Gracias por estar con nosotros siempre y todos los días, ¿verdad? Disfrutando de la mera mera. Gracias a nuestra gente por reportar sintonía todos los días también, ¿verdad? Gracias a los amigos ahí en Roatán conectados acá con la mera mera. Nos vamos. Me pasé unos minutos por acá porque estaba complaciendo ahí para el gran Edwin, el hombre de Auel Rocío. Ahí están los muchachos laborando, disfrutando de la mera mera. Me despido con este tema, Pétalo y Espina, algo de los Jonix. Suena acá en la mera mera, por acá, gracias, invitándoles también. 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
1: Mira, mira.
0: Gracias, nos vamos. Estuvo con ustedes Ronnie Espinosa.

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1: Son las 11 de la mañana y 14 minutos.
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1: Son las 11 de la mañana
2: y 31 minutos.
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5: Buenos días, buenos días, buenos días. Saluditos, saluditos también del corresponsal de Radio Ranchera, La Mera Mera, desde Memphis, Tennessee. Un saludito para toda mi gente hondureña, especialmente aquellos del Valle Arriba. Saluditos, primo, saluditos. Pilas, primo, pilas.
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6: Noticias internacionales.
7: El presidente de Estados Unidos, Donald Trump, aseguró que su país terminó la guerra con Irán y afirmó que ambas naciones alcanzaron un sólido memorando de entendimiento para detener los enfrentamientos. La derechista Keiko Fujimori mantiene una estrecha ventaja de 0.006%, equivalente a 1.207 votos sobre el izquierdista Roberto Sánchez, cuando se ha contado el 98.254% de las actas de la segunda vuelta de las elecciones presidenciales de Perú.
8: Nacionales.
7: Honduras entró oficialmente en el fenómeno climático El Niño. El evento se extenderá hasta inicios del próximo año y provocará una canícula más prolongada, altas temperaturas y una reducción de lluvias de hasta un 40%, afectando especialmente al corredor seco. El Colegio de Ingenieros Mecánicos, Electricistas y Químicos de Honduras expresó preocupaciones sobre la propuesta de reforma a la ley de la ANE. El gremio advirtió que algunos cambios podrían dejar activos estratégicos del sistema eléctrico, como hidroeléctricas y líneas de transmisión, bajo un régimen distinto al control patrimonial del Estado. Estado del tiempo para hoy, 12 de junio. La convergencia de humedad y viento proveniente desde el Mar Caribe y el Océano Pacífico producirá lluvias y chubascos débiles a moderados y dispersos, con tormentas eléctricas aisladas sobre las regiones del occidente, sur, centro, oriente y áreas del norte.
8: Locales.
7: El precio del cartón de huevos registró un aumento de 10 lempiras en los mercados de Olanchito. Productores y comerciantes atribuyen el incremento a la baja producción y al alza en los costos de los insumos utilizados para la crianza de aves. La situación preocupa a los consumidores, quienes enfrentan un mayor gasto en uno de los productos básicos de la canasta familiar. La Jornada Nacional de Vacunación finaliza este día con una cobertura menor a la esperada, según informaron las autoridades de salud. Entre las principales causas figura la poca asistencia de la población, ya que muchas personas han decidido no vacunarse. Las autoridades reiteraron el llamado a protegerse contra enfermedades prevenibles mediante la vacunación.
8: Deportes.
7: Tras el triunfo de México y Corea del Sur, este viernes 12 de junio hay doble jornada mundialista, con dos debuts de países anfitriones. Canadá enfrenta a Bosnia y Herzegovina en Toronto, y Estados Unidos juega ante Paraguay en Los Ángeles.
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1: Son las 11 de la mañana
2: y 43 minutos.

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1: Son las 11 de la mañana
2: y 59 minutos.
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0: 12 del mediodía en punto.
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1: ¿Ya listo? ¿Ya listo?
2: ¿Qué tal? ¿Qué tal la afición deportiva? Bienvenidos a Alson García. Y como siempre me acompañan los gigantes del análisis, el gran Nicolás Suazo, don Luis Licona, junto a nuestro ingeniero de sonido, Juan Pablo Turcios. Prepárense porque de aquí hasta la 1:30 vendremos con toda la emoción, con todo el análisis y la información que nos trae

0: través de Radio El Mundo 90.5 y a través de Ranchera La Mera Mera 102.5 y 102.9 en el litoral atlántico, y en el Bajo Aguán, a la espera de la conexión de nuestro director Nelson García, quien se encuentra en Estados Unidos dándole cobertura al Mundial de United 2026. Soy Luis Licona y me acompañan los gigantes del análisis. ¿Qué tal, Nicolás Suazo?
1: Buenas tardes, Luis. Buenas tardes, afición deportiva. Nuestros oyentes tienen que estar, primero que todo, darle gracias a Dios por esta oportunidad. Nuestros oyentes tienen que estar satisfechos porque ya estamos en modo mundial.
0: Y en el Bajo Aguán, a la espera de la conexión de nuestro director Nelson García, quien se encuentra en Estados Unidos dándole cobertura al Mundial de United 2026. Soy Luis Licona y me acompañan los gigantes del análisis. ¿Qué tal, Nicolás Suazo?
1: Buenas tardes, Luis. Buenas tardes.

0: satisfechos, otros insatisfechos, porque esto de fútbol es así. No puede agradar a todo el mundo. Hay que ver esa inauguración que se hizo. Algunos no están de acuerdo y esto es para todos los gustos. Yo creo que se hizo una buena presentación. Y lo importante es que ya se arrancó el Mundial, ahora hay que esperar qué nos depara. Creo que México hizo lo que tenía que hacer. Un fútbol no tan vistoso, pero ganó. Y eso es lo importante.
1: Sí, Nico, se inauguró entonces el partido. El primer partido inaugural ha sido el de México, que se ha impuesto 2-0 a su similar de Sudáfrica. Muchos hablan de lo deslucido que ha sido el encuentro, pero al final es el resultado que estaba buscando la escuadra mexicana.
0: Eso es lo que cuenta, Luis, eso es lo que cuenta el resultado. Yo creo de que al haber, cuando tuvieron las expulsiones de parte de los sudafricanos, toda la afición mexicana pensó de que se iba a volcar, de que iban a tratar de meter una cantidad de goles, más o menos unos 4 o 5 goles. Ellos esperaron porque empezaron a gritar, pero no. Creo de que el Vasco priorizó lo que es el resultado. Hubieron pasajes bonitos, goles por errores, pero eso es. Los goles salen por errores y creo que lo aprovechó bien el equipo mexicano. Contento porque ya metió su primer gol Jiménez, que hasta lloró, o sea, hace poco había perdido a su padre. Entonces son emociones encontradas que se dieron en el partido, pero al final lo importante es que la selección de aquí de nuestros de CONCACAF, pues ya hizo los primeros 3 puntos.
1: Sí, el primer tanto llega desde Colombia.
0: Sí, o sea, es Quintero, o sea, este muchacho está
1: Quiñones.
0: Haciendo Quiñones, perdón, este muchacho está haciendo bien las cosas en Arabia. Creo que quedó campeón goleador allá, le ganó incluso al gallo de Nelson, a Cristiano. Creo que metió más goles que Cristiano y creo que jugó un buen partido. Yo creo que el MVP de ahí para mí fue él. De ahí Lira, un contención bien, que hizo bien Alvarado, o sea, algunos por mencionar algunos nombres, pero Quiñones fue parte fundamental. Incluso en el segundo gol, Jiménez se la da a él, él la abre y viene el centro cuando Jiménez mete el segundo gol. Yo creo que fue un gran partido de parte de México. No, o sea, lo que pasa es que la gente dice, no, que hubiera sido goleada, pero lo importante es ganar en este tipo de partidos. Y se le va a complicar porque yo después del partido de México vino el de Corea contra Checa, y realmente los coreanos son complicados, los coreanos son rápidos, o sea, ese es el típico juego de ellos, son jugadores bastante rápidos, algunos técnicos, y puede peligrar el primer lugar de ese grupo. Yo estoy contento con que haya ganado México, y sobre todo porque hay tener la posibilidad de quedar en primer lugar del grupo, y eso es lo que necesita para mantener la localía.
1: El segundo encuentro ha terminado 2-1 en favor de la selección de Corea del Sur. ¿Y qué le pareció su equipo favorito para clasificar a la siguiente ronda? Ya aquí ya se va dando los favoritos que estábamos diciendo nosotros dos con Nelson. Corea del Sur, y pierde la República Checa, por la cual usted se la estaba apostando.
0: Sí.
1: Vendió muy cara su derrota, por cierto.
0: Sí, pero iba ganando 1-0, o sea, qué increíble. Yo por eso, yo sí critico el hecho de que te haga un gol de saque de banda. Es una cuestión que tú la tienes, tú miras el que va a sacar la de banda y tú sabes dónde va el balón. Entonces tienen que anticiparte a la jugada. Lamentablemente ahí se descuidaron los coreanos, y es que la altura también de la altura de este checo fue que lo sorprendió, un gol de cabeza, pero se repusieron. Los coreanos técnicamente buenos, aunque su principal figura tuvo 2 oportunidades de gol y las dos, o sea, el portero le salió bien en la segunda, en la primera la tiró un poquito afuera y obviamente no pudieron anotar antes, pero ya sumando, creo que Corea fue mejor. República Checa, pues, un poco más lentos, cuidando un poco más el resultado. Ya cuando iban perdiendo, pues sí, apretaron un poquito más y estuvieron a punto de...

0: de empatar. Y yo creo que ese grupo, pues México debería de pasar y Corea. Ahora hay que ver quién va de primero, porque el próximo partido de México contra Corea, y ahí básicamente se va a dar, ya se va a ir visualizando quién va a ser el ganador de ese grupo.
1: Yo, contrario a lo que muchos dicen, miré algunos destellos por parte de Sudáfrica. No creo que haya sido tan deslucido como dijeron algunos. Sí miré a un conjunto mexicano un tanto nervioso. Miré al portero incluso, que cometió una falla como al minuto 15 del juego, casi regala el empate. En ese momento, a los 9 minutos, había puesto Quiñones a ganar a la escuadra mexicana y se había visto un tanto mejor la selección sudafricana cuando se viene el primer tanto. Pero lastimosamente para los mexicanos, bueno, lastimosamente para los sudafricanos, la escuadra mexicana nunca bajó los brazos. Defensivamente, aceptable la selección mexicana. No sé qué piensa usted, cómo miró. Por ahí yo me quedaría, yo todavía no diría que México va a ser el que va a clasificar, porque hay dos partidos. Creo que la mejor versión de República Checa la vamos a ver a partir del segundo partido. Ya se va a encontrar. Yo miré un cierre dramático en ese partido. Así que en ese segundo partido, yo no podría decir que la selección mexicana va a ser la que va a clasificar a la siguiente ronda.
0: Bueno,
1: por lo visto ayer, ¿verdad?
0: No, obviamente hay que tomar en cuenta de que era el partido inaugural, un poco de nervios, el escenario. Me imagino que los muchachos resintieron eso, pero ellos tienen la etiqueta para ser primer lugar. Creo que el grupo, para mí, es accesible para México. Y sobre todo que mostró impresionado y alegre, porque debutó un muchacho en mundiales de 17 años, Mora. Ese muchacho me gustó. Hola. Porque no tenía miedo, un muchacho que se para. Hola. Bien, pedía el balón, era increíble, porque no tuvo miedo, se presentaba, tocaba, y le auguro buenas cosas a este muchacho. Lo que sí, creo que necesita más desarrollar más físicamente, pues solo tiene 17 añitos, hay que irlo trabajando también en su forma, en su físico, porque lo miro un poco así, como muy débil. Pero obviamente eso lo va a ir consiguiendo con la calidad que tiene, porque tiene buen movimiento y trata de evitar el choque, que eso es lo importante.
1: Estamos ya en comunicación con Nelson García, hemos restablecido comunicación. Nelson, lo miramos con una crítica muy fuerte hacia ese primer partido del Mundial entre México y la selección de Sudáfrica.
2: Sí, buenas tardes a todos. La verdad que a mí en lo particular no me gustó para nada el partido. Fue soso, fue aburrido, desangelado, desabrido. México esperaba mucho más de México. De Sudáfrica no esperaba nada, porque es un equipo bastante limitado en lo técnico, tenía problemas en la salida. Creo que México hizo muy bien al comenzar el juego, al apretar, a hacer un pressing bien alto en la salida, y eso generó el primer gol. Una pelota que roba Lira en la salida al central, mala comunicación con el guardameta. El balón pues le cae a Julián Quiñones, que define muy bien, aunque hay que decirlo, el remate era fuerte, pero el portero se le ve en medio de las piernas. Me parece que pudo haber hecho mucho más el guardameta. Entonces, y luego el partido entró en una especie de control defensivo de parte de Sudáfrica. Sudáfrica empezó a controlar lo que fue el juego, y la verdad que cuando Sudáfrica empezó a controlar el juego, México no tuvo muchas opciones de gol en ese primer tiempo. Ya en el segundo, cuando se producen las expulsiones, es que México empezó a llegar con peligro, por lo menos hasta antes del gol. Una pelota que roba Fidalgo en la salida, comenzando el segundo tiempo, y otro remate de el que ya fue el gol. De ahí México no hizo absolutamente nada más, pese que estaba en un momento, llegó a estar con el jugador de más en superioridad numérica, y luego con dos jugadores en superioridad numérica. O sea que a mí México, la verdad que me dejó demasiadas dudas, demasiado desencanto. Incluso mucha gente señala de que hubo silbidos para México, Claro, obviamente la televisión no lo mostró, haber sido un grupo bastante pequeño, en un estadio que habían 90.000 personas, entonces eso causó de que no se escuchara, pero la verdad, nosotros escuchamos todas las personas que han hablado referente a ese partido, principalmente a Jürgen Klopp, escuché también a los brasileños, a Roberto Carlos, y ellos dicen que ese partido no les gustó para nada, o sea que yo les soy sincero, a mí en lo particular no me gustó, pero no le puedo decir, de 0 a 100 yo le doy un un 20% de aceptación a ese partido como aficionado, como espectador, muy contrario a lo que vimos en la noche, ¿verdad? Un partido intenso, un partido dinámico, un partido de vuelta, un partido de transiciones rápidas, así que hubo mucha diferencia en cuanto al espectáculo con haber el partido del mediodía con relación al partido de noche. Puede ser de que la propuesta de Corea del Sur y la de República Checa sea más de buscar el arco contrario, distinta a la de Sudáfrica, que no podía prosperar en el ataque. O sea que a mí, en lo particular, no me gustó para nada el partido de México, y sí me encantó el partido de Corea. Incluso yo le dije a Nico que me parecía que Corea era el favorito, y al final del partido pues se vio que en el análisis global tuvo muchas más oportunidades de gol el equipo de Corea del Sur, ¿no?
1: Sí. Nelson, le decía yo a Nico que yo no me atrevería a decir que la escuadra mexicana va a clasificar a la siguiente ronda por lo que mostró en este primer juego, ni tampoco daría por eliminar a la República Checa. Bien, estamos esperando restablecer la comunicación con Nelson García. Nelson, apoyémonos en el teléfono, Nelson, porque no tenemos retorno con Stringer. Entonces, Nelson, le decía, ¿usted cómo analiza lo que ha estado pasando con este segundo partido, Nelson? ¿Le ve posibilidades a República Checa de clasificar por lo mostrado anoche?
2: Pienso que sí. Recuerden que clasifican tres equipos, o sea, hay cuatro equipos, son 12 grupos, son 48 equipos, los dos primeros clasifican, ahí son 24, clasifican los 8 primeros. Yo pienso que un equipo, un tercer lugar, que haga 4 puntos, va a poder clasificar. O sea, si República Checa le gana a Sudáfrica por una buena diferencia de goles y logra empatar con México, va a tener el chance de clasificar. Estamos dando por un hecho que van a clasificar los tres de este grupo por la debilidad de Sudáfrica. Entonces, en teoría, por lo que vimos, a mí me da la impresión de que República Checa, empatando con México, ganándole a Sudáfrica, va a ser 4 puntos, y que al final México ya le ganó a Sudáfrica. Ese partido México-Corea va a determinar quién va a ser el campeón del grupo. Así que me parece que de este grupo van a clasificar los tres por la debilidad del equipo coreano.
1: Sí, Nelson, ya hay titulares en el partido que viene ahorita por la tarde. Después de la pausa comercial vamos a leer. Hay algunos nombres ahí en francés que dan un tanto de guerra. Todavía no vamos a la pausa. Me está dejando Juan Pablo. No. O sea que después de la pausa vamos a dar las alineaciones. Seguimos en el análisis de estos dos primeros partidos. Nelson, qué bonito ambiente y cuánta educación por parte de esos coreanos. Realmente es un deleite, y la forma como ellos dan una clase de educación de estos coreanos, incluso la primera María llega al 90+5.
0: Y por un foul, que sin gracia.
1: Era pues. Táctico, era un foul táctico.
0: Pero era un foul sin gracia, lo había llevado bien el árbitro. Yo estoy impresionado por el nivel de los árbitros, me gusta. El primer partido y el segundo, pues no hubo incidencias, ni se mencionaban los árbitros. Importante eso. Ese cooling break está muy largo, 3 minutos, yo lo siento bien largo, pero hay que recuperar a la gente porque máxime en el partido de la tarde sí se miró que hubo deshidratación, hubo bastante humedad, y obviamente eso hizo mella, creo yo, en el accionar del primer partido. Bueno, Nelson no le gustó el primer partido, pero un partido siempre cuando hay una inauguración en un partido donde está jugando demasiado. Creo que hubo nervios de parte de los mexicanos, hasta después se soltaron un poco. Los sudafricanos no propusieron nada, los sudafricanos estaban viendo qué pasaba con México, estaban parados en medio campo, incluso los goles fueron errores por ellos mismos, o sea que no fue muy vistoso, estamos de acuerdo, pero lo importante fue que México ganó. Y según el nivel, según como miré a México y como miré a Corea, va a ser complicado ese primer lugar. Si México empata contra Corea, se le complica a México el primer lugar, se le complicaría, porque el último rival de Corea sería Sudáfrica y supuestamente es accesible para Corea. Entonces ese partido va a definir quién va a estar en primer lugar, porque si pierde México contra Corea, es complicado con Checa, va a ser un partido difícil para ellos y obviamente todavía no está dado las posiciones, incluso los clasificados para mí, porque República Checa tiene que medirse primero a Sudáfrica, va a ser 3 puntos, y dependiendo del partido que tengan antes México, se va a decidir. O sea, está en el aire el partido, está en el aire, la clasificación ahí todavía, aunque nosotros esperamos, como México como anfitrión, puede imponerse a Corea y no digamos a República Checa.
2: Nico, recuerda que yo te dije que Corea le iba a ganar a República Checa, ¿no?
0: No, estoy de acuerdo.
2: No sé si te gustó el dinamismo de Corea. ¿Qué fue lo que más te gustó de Corea, Nico? ¿Nos podrías detallar de acuerdo a tu análisis de lo que viste del juego?
0: Mira, a mí lo que me gustó fue la disposición de los coreanos, el ritmo que le ponen, lo vertical que juegan, ahí no se andan con mucha casaca, como dicen los chavos, es un ritmo vertical totalmente, al ataque, hubieron muchas jugadas de que fueron pases por dentro, incluso uno que Yao Minson quedó solo y no lo pude concretar después del pase del muchacho que juega en PSG, qué buen jugador ese 19 con la pelotita, se mueve por todos lados, me gustan los coreanos, en defensa están bien parados, lo que pasa que a veces se duermen en el gol. No puede ser que te haga un gol de balón de un saque de banda. Vos tenés que estar marcando a los más altos y no puede ser que te haga ese gol. Aunque a beneficio del checo, cuando hacen el balón, él sale corriendo, no está parado, sino que él llega corriendo y anticipa y cabecea bien. Los coreanos, para mí, va a ser un partido difícil para México. Si no se plantan bien los mexicanos, podría ser una gran sorpresa. Corea puede ganarles, porque tiene muy buenos jugadores, aparte de eso tiene buenos recambios. Cuando hicieron los cambios, más bien Corea apostó más, fue más rápido, y te digo que tácticamente también pararon los coreanos, me gusta, el portero sacó el empate, una bola, una reacción que tuvo, y este portero estuvo a punto de no jugar el mundial porque estuvo lesionado, es un portero de experiencia, 34 años tiene, pero es buen atajador. Y se mira que tiene gran confianza de parte del técnico para este portero.
2: Sí, la verdad que a mí, en lo particular, Corea es el equipo que más me... De los cuatro es el equipo que más me gustó. Lo miré más dinámico, lo miré los jugadores con más inventiva. Nico, por cierto, ese primer gol de Corea, la verdad que es un golazo, ¿no? Ya, fíjate que hubo una acción que a Heung-min Son le filtraron esa misma pelota y Heung-min Son prefirió rematar de zurda y el portero le achicó bien, muy contrario al anotador del gol, que él hizo un recorte hacia adentro y dejó al portero fuera de acción y a 3 defensas fuera de la jugada, y ahí vino, solo le globió la pelota en una especie de vaselina corta para establecer el gol. La verdad que es un golazo en lo individual, y el gol en lo colectivo del segundo tanto de Corea realmente es otro golazo. O sea que a mí, como te digo, en Guadalajara todo salió a pedir de boca para los coreanos, que incluso, Nico, jugaron en condición de local, porque ese estadio Akron de Guadalajara estaba vestido de rojo, parecía que ese partido Corea lo estaba jugando en Seúl.
0: Lo que pasa es que estos coreanos tienen los conceptos bien definidos. En esa jugada es el número 6, cuando agarra y el quiebre que le hace, o sea, el recorte, se fue el portero y se fue el defensa, un buen recorte, y después no se alocó. En vez de pegarle la cuchareó, pareciera un 9, pareciera un killer, o sea, y es un volante, es un 6, es un contención, pero una jugada excepcional, o sea, valió la pena ese gol. Y el otro, pues, una combinación buena, un desborde por la derecha. Lo que marca los libritos, cuando alguien desborda y viene el rezago, el delantero tiene que anticipar al defensa. Ese pique, el anticipo ahí lo mató y el muchacho la tocó bien. Ese muchacho apenas tiene 25 años, juega, creo que juega en el Besiktas, creo que juega. Y los coreanos están, ellos están repartidos por todos lados, Nelson. Es increíble. Yo creo que solo hay uno o dos que son de Corea. Los demás están en todos los equipos grandes del globo terráqueo.
1: Sí, otra cosa que no podemos obviar, Nico, y el por qué los coreanos tienen mucha afición, es que aquí hay una invasión en Latinoamérica de los grupos y de los dramas, como que les doramas, le dicen ellos, de Corea del Sur, y de una u otra forma eso influye, porque hay muchas jovencitas que pasan idealizando. Yo en lo personal no conozco a ninguno de esos actores o actrices de Corea del Sur, pero me pasa incluso con los muchachos míos, pues. En la casa yo tengo dos adolescentes y eso ocurre. Por ejemplo, la niña tiene el cuarto forrado de TBS.
0: Yo no sé cómo se llama ese grupo, un grupo ahí lo tiene también las hijas mías.
1: Entonces ellos andaban buscando porque pasan enamorados, y eso influye. No sé qué piensa usted, Nelson.
2: ¿Qué, Luis? Disculpa que no te capté muy bien.
1: Sí, que le decía que los coreanos tienen el apoyo de Latinoamérica por toda esa cultura coreana que ha invadido Latinoamérica. Hay nuestros jóvenes ahora pasan pegados a la televisión coreana. Yo quedo asombrado porque hasta mi suegro pasa viendo esas series coreanas.
2: No, estamos de acuerdo, acá hay una cultura gastronómica, una cultura de series de televisión, una cultura de belleza a través de fragancias, cremas, y la verdad que estamos inundados en Latinoamérica de productos coreanos. Así que bueno, el reloj marca las 12:26, es el momento de hacer una breve pausa, pero no se muevan, todavía queda mucha cancha por recorrer aquí en Hora Cero. Vamos a comerciales y enseguida volvemos con más análisis y más debate. Esto es Hora Cero por Radio El Mundo, La Grande. Ya volvemos.
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5: 12:27.
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0: 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Antes de seguir con el tema de Mundial, hay noticias en la Liga Nacional. Se ha confirmado la salida del capitán del Motagua, Marcelo Santos, y se habla de la llegada de Silvio Rudman al Maratón. ¿Le han informado algo de Maratón, de esta contratación de Silvio Rudman? Yo me acuerdo que vinieron los dos, el hermano Silvio y Sebastián Rudman, allá en los años 1600, dice la canción.
1: No, nada malo. Eso fue cabalito en el 99. ¿Por qué? Porque yo había terminado mi participación en Guatemala. Entonces yo venía, 99-2000, venía a querer retirarme en el Maratón. Entonces cuando yo llego, estaba el profesor Liber Aripe, que en paz descanse. Entonces los dos hermanos eran los
0: jugadores, los dos eran buenos.
1: Más Silvio. Sebastián, porque Silvio era el volante comprobado, un gran jugador, y Sebastián era el delantero. Cuando yo llego, entonces Liber me dice que no iba a poder porque, vaya, por el dinero, porque yo debería ganar bien. Y no iba a ganar poco ahí. Al final no pude retirarme el Maratón por esa situación. Por eso te lo traigo a colación, porque sí me acuerdo de Silvio Rusma. Y yo me fui a retirar al Victoria en ese tiempo. Entonces,
0: ¿Cómo es él? ¿Así como persona? ¿Cómo es él?
1: No
0: logró tratarlo.
1: No, porque yo llegué a entrenar. Incluso yo me acuerdo que entrené esa vez con el profesor Líder Arispe y solo me dijo que estaban ellos. Yo sinceramente no, incluso lo vi, porque en eso yo me trasladé para Ceiba cuando el profesor Zambula se da cuenta de que yo no iba a jugar con Maratón. Entonces me llamó, me dijo: no, veniste para acá, tenemos un buen equipo y lo vamos a hacer aquí. Y realmente fue un equipazo que armó. Nosotros perdimos la semifinal esa vez contra el Olimpia. Estaba de moda, creo yo, lo habían puesto, el hecho de los goles de visita. Y nosotros en el cruce que tuvimos con Olimpia empatamos 1-1 en Ceiba y fuimos a Tegucigalpa y quedamos 0-0. Y por ese gol que nos metieron en Ceiba nos eliminaron. Entonces por hoy me recuerdo a Silvio Rudman. Creo que no sé la trayectoria de él. Creo que me imagino que toda la persona, o sea, el equipo de contratación de Maratón, pues me imagino que tomaron en cuenta su currículum. O sea, no sé si tomaron en cuenta el hecho de que ya había tenido un pasado de Maratón. No sé si eso los orilló a poderlo contratar, pero bueno, ya sabemos. Entonces Maratón ya tiene nuevo técnico, de Silvio Rumo, y ojalá que le vaya bien. O sea, aparte de eso, lo extraño que he visto yo, de que antes de que viniera Silvio estaban contratando jugadores. Entonces no sé si con la venia de él en ese tiempo, porque creo que ya habían tres contrataciones antes, incluso la bomba de Nata Martínez, un muchacho que jugaba en las Talachas en Estados Unidos, está contratado. He oído muchas cosas, pero hay que esperar. Yo creo que los que lo contratan, pues son, creo que Mario Berrío, creo que es el que está contratando los jugadores. Y mi respeto para Mario, un gran jugador, y él está haciendo sus pininos en cuanto a dirección deportiva. Entonces hay que esperar. Yo te digo que hay jugadores que lastimosamente, por cosas del destino, no juegan en Liga Nacional y se han ido para Estados Unidos y han sido buenos jugadores. Entonces, ¿por qué no darle el beneficio de la duda? Hay que esperar a este muchacho. Maratón tiene déficit en el lado derecho, por la banda derecha tiene déficit después de que se fue Anderson, el panameño. No ha podido ni Elvir, Creo yo que en su momento, creo que no, Damián no lo hizo mal, pero no es su puesto. Entonces, vamos a esperar a este muchacho. Y yo creo que Maratón, pues, ya está visualizando lo que es el campeonato que viene. Hay que tomar en cuenta de que va a tocar también el torneo centroamericano y tienen que prepararse para este, para esta justa.
0: 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El recorrido de Silvio Rudma, para cerrar la información, estuvo dirigiendo las fuerzas básicas del Pachuca, lo mismo que Lobos WAP y los Coyotes en la liga, en la segunda, la Liga Expansión de México, y también tuvo un pasado por el Monagas FC de Venezuela. Llega al conjunto Maratón tras varios días de negociación y luego de confirmarse la salida del profe Lavallén, quien no volvimos a verlo luego de las dos finales perdidas con el conjunto Maratón. De igual forma, se ha confirmado la salida del capitán del conjunto Motagua, Marcelo. Qué bonito, solo calentó la final y solo le mandó un par de dardos al Maratón y luego fue dado de baja del Motagua. Era la crónica de una salida anunciada. Este jugador no estaba teniendo, yo creo que lo más relevante que hizo el torneo pasado fue haberle calentado la cabeza a los jugadores de Maratón.
1: Pero qué injusto, va. Bueno, no sé si es injusto, ya se sabía de que él era su último torneo, había perdido la titularidad. Creo que los muchachos que estaban en vez de él estaban haciendo bien las cosas. No sé si él es problemático en el Motagua, pero no sé a qué se debe su despido. Yo creo que tal vez es por la edad, pero es un muchacho de que para mí es un buen contención. Se menciona que podría ir a los otros tres grandes de aquí de Honduras. Creo que no, después de lo que habló de Maratón, no creo que lo vayan a traer.
0: No.
1: Yo creo que él se cerró la puerta un poco en Maratón, pero bueno, esto es fútbol. Esto se han visto muchas cosas, Luis, y aquí al final él puede venir y decir de que fue un exabrupto que tuvo, fue algo de que una ligereza, ya pone una pone algo. Yo me río porque
0: por eso hay que medir las consecuencias de las palabras. Imagínense, Marcelo, yo creo que encajaría bien en Maratón, pero él se cerró las puertas. ¿Qué cree usted que va a pensar un aficionado de Maratón si ve que la directiva comienza negociaciones con Marcelo Santos después de llamar a la arenga a la afición de Motagua y llamando al Maratón pequeño?
1: No, yo creo que es difícil que lo puedan contratar. ¿Por qué? Porque está el Chelito y está...
0: No, pero juega, recuerda que es polifuncional.
1: Sí,
0: juega incluso como defensor.
1: Sí, pero Maratón lo que necesita
0: es un volante,
1: o sea, porque ya atrás, pues, ya tiene a... Todavía creo que está el muchacho, el sobrino de Leverón. No sé si al final lo arreglaron, tenía problemas de indisciplina. No sé si lo van a volver a retomar. O sea, está Figueroa que se recupera, está Rivera. Kenny Boden lo hizo bien. Entonces, incluso hubieron partidos también de que pusieron a Arriaga de defensa por la izquierda. Entonces, no creo que vayan a contratarlo, pero bueno, es que aquí en el fútbol no se sabe nada. Los dirigentes o los entrenadores se salen con cada cuestión. Son decisiones propias. Quiero creer que son decisiones propiamente de los entrenadores, buscar sus jugadores. En Maratón, pues ya tienen a Jason Mejía, que lo trajeron y no tenían el entrenador, no sé. Como te digo, no sé. Hay que esperar. Lo importante es que me imagino que son cosas consensuadas y no es un mal jugador. En su paso, lo mejor que hizo fue empezando con Motagua, creo que hizo buena labor, de ahí se fue diluyendo y al final, bueno, no pasó nada con él. Entonces son jugadores que están jóvenes todavía. Me gusta porque es un jugador rápido, un jugador que enfrenta, y vamos a ver qué propuesta tiene este entrenador nuevo de Maratón. Yo creo que los aficionados están con la expectativa de ver qué es lo que trae, porque sinceramente nosotros lo mencionábamos, Luis, con Nelson, desde el momento de que viene la Bayén y le ponen el contrato y no firmó y se fue, nosotros dijimos no, este señor ya no va a llegar. Incluso Nelson remarcó el hecho de que no hay una buena química con la afición de Maratón, y eso para cualquier entrenador es nefasto.
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1: Así es, y quiero aprovechar también para saludar a un gran oyente, el Pichi. O sea, me ha reclamado porque dice que siempre nos escucha en la hora del almuerzo. Entonces, Pichi, gran amigo de mi hermano Carlos Iván, no me acuerdo si es Maratón o es Olimpia, se va a enojar. Si,
0: no.
1: Porque no me acuerdo, creo que es Maratón, Pichi. O sea, un saludo, Pichi, a la distancia. También saludar al compa Mario, que siempre nos escucha. Él sí, porque le toca ir a comer a la casa. Entonces en el carro nos escucha. Y es un placer que sean nuestros oyentes.
0: Sí, entonces para cerrar el comentario de Marcelo Santos jugó los últimos 9 años procedente del Vida, aquel equipazo que había armado y con una base de Francisco Pavón. ¿Se acuerda de ese equipo que incluso lo formó Ramón Enrique Maradiaga? Un equipazo que tuvo el conjunto Vida, en el que tuvo incluso a Jerry Benson. Tuvo como 4 Marcelos, habían ahí el club de los Marcelos, aquel Marcelo que los 2 Marcelos terminaron en el, no, 3 de ellos terminaron en el Motagua. El Marcelo Canales,
1: o sea,
0: Marcelo Santos y otro Marcelo que no me acuerdo.
1: Era el contención.
0: El otro contención que terminó jugando en el Olancho, en uno de los equipos de Olancho. Entonces jugó 9 años en el conjunto Motagua y ganó 6 títulos. Pucha, en 9 años ganó la mitad de los títulos de Real España. Impresionante, va. Pero 6 títulos y se convirtió
1: Luis, ¿por qué mencionas eso, Luis?
0: Sí.
1: ¿Por qué tenés que mencionar a la España? Vos sabés todo lo que ha pasado alrededor del equipo aurinegro y lo estás mencionando por algo. No, pero que
0: lo que quiero decirle es que en 9 años, si la directiva de Real España inicia un verdadero proceso, puede alcanzar. Si se pone la meta de Marcelo Santos en el Motagua, se acercaría al conjunto Motagua. Le cuento que hace como 5 días me encontré al gran Majin Bu, ahí en la 27, en la 26 calle 8 avenida, ahí hay un billar en el que yo me voy a meter, y me dice, vos, ¿quién es ese tal Licona que está en Radio El Mundo?
1: No te
0: mira,
1: creo
0: que estaba hablando de Real España,
1: no te
0: y
1: creo.
0: Me queda viendo todo el mundo, porque todo el mundo, mis amigos saben que...
1: Tiene otro nombre ahí.
0: Mis amigos saben que deportivo. Yo cambié los medios escritos por la radio, aunque ya había hecho radio, estar directamente en la Grande de Honduras, solo mi círculo lo sabe, y lógicamente la gente que escucha Hora Cero. Y digo yo, ¿le digo que soy yo o me suelto un sopapo este? Digo,
1: no, mejor es que...
0: Entonces le digo, pero tomando la distancia, hey, soy yo, Majin Bu, le digo. Y ya me dice, es que estabas hablando mal de Real España. Es que hay aficionados que no les gusta que hablen mal del equipo.
1: No, lo que pasa es que hay que tomar en cuenta de que si no están haciendo las cosas bien, ¿por qué vas a hablar bien? O sea, eso hay que ser, por lo menos aquí en la Hora Cero nos hemos caracterizado por eso. Por tratar de ser veraces, de ser imparciales, hay que hacerlo, porque el aficionado ya no se deja engañar, ya sabe de fútbol, son conocedores de fútbol, entonces eso a veces nos lo hablan a uno para probarlo. O sea, obviamente uno tiene que ser bien, ¿cómo te digo?, positivo en el aspecto de hablar de los equipos, pero tampoco hay que mentir. Yo creo que la veracidad ante todo, y vamos a ver, los equipos hondureños no se ha escuchado nada de la España, solo Maratón que ya tiene su entrenador y algunas contrataciones, el Olimpia también se ha movido un poco, Y lo que pasa es que ahorita casi no se está hablando mucho de nuestro fútbol. Ahorita estamos modo mundial, o sea, ya tocando los temas de los dos partidos que iniciaron. Apartando un poquito lo que es el fútbol, no sé qué te pareció los actos de inauguración, o sea, el Dai Dai ese, no sé qué te pareció. Yo creo que quedó a deber, no fue aquello. Bueno, es que lo que pasa es que hay que tomar las distancias. Lo que es lo que miré yo en cuando hace la inauguración en esos partidos de fútbol americano, ni lo quiera Dios, nada que ver con lo que pasó ayer, pero hay que salvar la distancia. Y lo importante es que una de nuestro terruño de habla hispana, pues fue la que inauguró este mundial. Y bueno, hay que, como te digo, no fue tan malo, pero no fue tan bueno, o sea, como un 50% para compararlo con lo que hacen en Estados Unidos. Sinceramente, faltó algo ahí, faltó algo, pero bueno, lo importante es que Shakira se lució, y los mexicanos pues hicieron una inauguración que al final creo que no fue del todo mala.
0: Nico, en noticias que se desprenden, es que el problema es que a mí no me gusta Shakira como artista, el problema, entonces, como cuando me... Contrario a Bad Bunny, que no me gusta, decir, mire el espectáculo de medio tiempo del año pasado. Entonces, con Shakira me pasa ese problema que me parece muy aburrido y mucha monotonía en las canciones de Shakira. Hay noticias, se ha confirmado otra polémica en el Mundial United 2026. Le han negado el visado, el gobierno de Canadá le ha negado el visado a un futbolista ganés, de Thomas Partey o Partey.
1: Partey.
0: Partey. Thomas Partey. No podrá ser de la partida en el juego contra Panamá. Bueno, celebra la selección de Panamá esta decisión por parte del gobierno canadiense. Se le ha negado, ha pegado mucho lo del árbitro africano, que tampoco se le negó. Muchas polémicas ya en el Mundial. Y todavía no jugamos, todavía no se juega ni en Estados Unidos y hay varias polémicas. Ayer estaba viendo, Nico, que hubo advertencia a las taquerías mexicanas, por ejemplo, para que no vayan a utilizar. Somos la taquería oficial del Mundial. Les va a caer FIFA. Infantino sí sabe hacer negocio.
1: Lo que pasa es que, lamentablemente, digo yo, porque a mí lo que me gusta es el fútbol, todo está girando alrededor del dinero. O sea, el hecho de que alguien que esté ahí cerquita del estadio no se puede dar el lujo de promocionar su emprendimiento, es que es complicado, sinceramente. Incluso estaba escuchando también que estos creadores de contenido van a tener clavos también.
0: Sí. Es prohibido ir a facturar.
1: No van a poder ir a andar por cerquita y por lo que es el Mundial, no van a poder facturar. No sé cómo van a evitar eso, es bien complicado. No sé cómo van a estar viendo por todos lados el hecho de que alguien quiera hacer su contenido y van a estar ahí metidos. No sé cómo lo van a controlar eso, pero yo creo que debería ser abierto. Hay que dar la oportunidad a todo el mundo tiene derecho de comer, todo el mundo tiene derecho de emprender, pues, de hacer algo para poder llevar dinero a sus arcas.
0: Estaba esperando que se conectara Nelson porque quería leerle esto a Nelson. Voy a tener que hacer la comunicación por esta vía. Le voy a hacer la comunicación a Nelson por esta vía porque quiero leerle lo siguiente. ¿Sabe usted, Nico? Y estoy a la espera que se conecte Nelson García. Está en Miami, en la capital del sol está Nelson García. Y quería que escuchara esto. Hay aficionados al fútbol que han encontrado una serie de coincidencias entre el Mundial de Sudáfrica 2010 y el Mundial de United 2026. Y dicen ellos que esas coincidencias les hace ilusionarse. Ey, pero es que son tantas las coincidencias, los hace ilusionarse con que van a ser los campeones. La primera coincidencia: 8 jugadores del Barcelona han sido incluidos en la nómina de la selección de España en esta selección. ¿Y cuántas crees que estuvieron en Sudáfrica 2010?
1: 8 también.
0: La canción oficial del Mundial Sudáfrica 2010,
1: eso sí,
0: la cantó
1: Shakira.
0: Guaca, guaca.
1: Ajá, y ahorita
0: Dai. Espérense, vamos con más coincidencias. Ellos aducen que van a quedar campeones. Quedaron en el grupo H. En el grupo H. En este grupo les tocó, a La Roja le tocó Cabo Verde, Arabia Saudí y Uruguay. ¿Y en Sudáfrica cuánto? ¿En qué grupo le tocó?
1: En el H.
0: En el H con Honduras. En el H con Honduras. Otra coincidencia de la gente. Dice, el partido inaugural del Mundial en Sudáfrica 2010, ¿cuál fue?
1: México-Sudáfrica.
0: ¿Cuál fue en United 2026?
1: México-Sudáfrica también.
0: Antes de la Copa del Mundo, Atlético de Madrid perdió la Copa del Rey. En el 2026, ¿qué pasó?
1: Perdió la final.
0: Ok, en el 2010 llegaba la selección al Real Madrid, José Mourinho. ¿Quién llega ahorita?
1: José Mourinho, es increíble. O sea, ¿cómo se da la tarea a la gente de poder ver esas situaciones? O sea, son coincidencias.
0: Ahora viene otra. Al igual que en Sudáfrica 2010. ¿Quién llega como campeón de la Eurocopa?
1: España.
0: Con todos estos alicientes, son al menos 6 coincidencias que han encontrado los aficionados españoles. Con todos estos alicientes, ellos están ilusionados con que van a ser los campeones del mundo.
1: No, pero no solo con las coincidencias, tienes buen equipo. O sea, eso aparte, o sea, se pueden dar todas las coincidencias que se quieran, pero tienen buen equipo. O sea, ellos junto con Francia, Argentina, Portugal, son los candidatos para ser campeones. O sea que las coincidencias creo que están de más. Tienen un buen equipo y lo que falta ahora es plasmarlo cuando empiecen el torneo.
0: Pero es imposible no ilusionarse. Pero las coincidencias están buenísimas.
1: Sí, están
0: buenísimas.
1: O sea,
0: imagínense, Dai, Waka, Barcelona. Barcelona tuvo que haber sido el campeón en el 2010. Estaba Messi en plenitud de condiciones. 8 jugadores del Barcelona. Pero hay una coincidencia que no se da, ¿verdad? Que por ejemplo el portero era del Real Madrid y ahora no tiene ningún jugador. Ese es extra nada más para los antimadrid.
1: Estaba Casilla, ¿verdad?
0: Estaba Casilla. Estamos a la espera de la conexión de Nelson. Nelson, voy a ver, estoy intentando conectarme con Nelson desde el celular de Nicobol. Voy a ver si me puedo conectar yo. Voy a ver si me puedo conectar. Nelson, ¿me escucha, Nelson? No, estamos. Es imposible conectarse. Entonces con Nelson García voy a hacer un otro intento. Desde Stringer. Nelson, estamos, ¿me escucha? No me escucha Nelson. Entonces, estamos próximos a irnos a la pausa comercial. Nico, se viene el otro encuentro, el encuentro del día. La favorita de una de las favoritas de Nicolás Suazo, Bosnia Herzegovina contra la anfitriona.
1: Sí, lo que pasa es que nosotros, acordate que nosotros tomamos, hicimos nuestras predicciones, obviamente, cada quien tiene sus gustos. Yo creo de que me gustan los bosnios, o sea, aunque entraron de panzazo y todo lo que quieran, pero son europeos y vamos a ver de qué está hecho Canadá. Canadá no le han hecho mucha bulla. Yo sinceramente, el mundial anterior, los canadienses me tiran ilusionado, habían buenos jugadores. Vamos a ver ahora de local, a ver qué tal les va. Creo que es en Toronto el partido. A la 1:00 p.m. y vamos a ver, o sea, hay que apoyar a los representantes de CONCACAF y yo creo que Canadá puede hacer la hombrada, ojalá que lo haga, y después a las 7 le va a tocar a Estados Unidos también hacer la hombrada. Vamos a ver de qué están hechos estas dos selecciones y ojalá de que la pueda hacer bien, aunque Estados Unidos para mí la tiene más difícil con Paraguay. Pero ahorita lo que nos compete es Canadá contra Bosnia. Es un partido importante. Creo que los canadienses tienen que imponerse. Estamos a minutos de poder ver o escuchar este partido. Y vamos a ver, Luis, no sé si tienes las alineaciones del equipo canadiense.
0: Ya están las alineaciones, tanto de la selección de Canadá como de Bosnia. Sí, ya en breve nos vamos a la pausa comercial, pero vamos a leer las alineaciones tanto de Canadá como de Bosnia, o al menos hasta donde nuestro language nos lo permita. Maxime, Nico, ayúdeme con los nombres, porque si hay algo a lo que yo le tengo pena es a convertirme en un meme.
1: No, hombre, hay que leerlo, ¿no? ¿Cuál es el problema? Ahí lo tenés mejor escrito yo.
0: Maxime Crepin. En Canadá se habla bastante francés. En Canadá se habla Olister Johnson, Luke de Fogjarrel. Me voy a convertir en meme. Derek Cornelius, Richie Larjea, Buchanan. Quisiera hacer agua a la boca o no.
1: Está fácil.
0: Le hace agua a la boca. Ismael Coré, Stephen Eustaquio, Liam Miller. Vamos para abajo aquí a buscar Jonathan Davis y Oluwaseyu. Nico que me pide las alineaciones. Jesse March es el entrenador de la selección de Canadá. Ya se están llevando a cabo los actos protocolarios. Están en Toronto. En Toronto se juega este partido, ya el segundo país anfitrión, dando por inaugurada la Copa del Mundo, Canadá, la otra serie, y mañana se inaugura también en Estados Unidos, Nico.
1: No, mañana, ¿no es a las 8?
0: A las 8, no hombre, es cierto, hoy por la noche se inaugura también en Estados Unidos. Por cierto, allá está Nelson en Estados Unidos, todavía estamos esperando conectarnos con Nelson García.
1: Yo creo que Canadá tiene la obligación de ganar hoy, o sea, Bonnie entró en un repechaje, y yo creo que los canadienses tienen un equipo importante por la alineación que se dio, y ojalá de que puedan también, al igual que México, sacar sus primeros 3 puntos. Qué lleno se ve, Luis. Qué bonita la panorámica que estamos viendo.
0: No vaya a mencionar que estamos viéndolo en vivo, porque ya tengo miedo que nos vaya a llamar Infantino y nos vaya. Aquí me están llamando. Hola, Nelson. Está Nelson ya en comunicación. Nelson, estamos ya con los himnos nacionales, tanto de la selección de Bosnia como de Canadá en Toronto, donde ya estamos próximos a que se inaugure también el Mundial en tierra canadiense.
2: Sí, la verdad que vemos el estadio de Toronto pintado de rojo. Gran algarabía. Por cierto, yo escuchaba una entrevista de Lopetegui, el técnico de Qatar, en la que señalaba que Canadá le parece que es el mejor equipo de la CONCACAF. Entonces me llamó mucho la atención eso. En este juego si bien es cierto, Bosnia-Herzegovina eliminó a Gales y eliminó a la selección de Italia, pienso yo de que Canadá es favorito para ganar este juego, y ojalá que por la CONCACAF. Obviamente ustedes saben que entre más avanza CONCACAF y se queden las confederaciones de Asia, la Confederación de Oceanía y la Confederación de África, pues CONCACAF va a poder optar en el próximo Mundial a más plazas. Hay que recordar que hay 3 plazas que prácticamente tienen nombre y apellido en estos momentos: Canadá, Estados Unidos y México. Y entonces sacar a una de esas selecciones va a ser difícil. Entonces acá lo ideal sería que pues la CONCACAF pudiera contar por el próximo Mundial con unas 5 plazas y ahí tener más opciones de clasificar. Entonces la verdad que sí nos gustaría, Luis, de que esta selección de Qatar, de Canadá, pues pudiera ganar hoy y avanzar a lo más lejos que pudiera, igual que Panamá, ¿verdad? Por cierto, escuchaba unas declaraciones de Ibrahimovic que dice que Panamá es la piñata del grupo. O sea, cuando te dicen que son la piñata, que todo el mundo te va a agarrar a golpe, ¿no? Entonces, en este grupo que está con ganas, Croacia e Inglaterra, pues Ibrahimovic hizo un análisis para la televisión. Y señaló que le pareció el equipo más débil de todos.
0: Que no está alejado de la realidad, ¿verdad? Tampoco, pero que sea la piñata no creo.
2: Bueno, piñata me refiero yo en el aspecto de que pues son partidos ganables, ¿no? O sea, así como contamos, así como nosotros contamos que va a ganar los puntos la selección de Corea, República Checa, los puntos de Sudáfrica, pues ellos mismos piensan que a lo mejor más que haya piñata. Él utilizó ese término peyorativo, pero obviamente ese se refiere a que le van a ganar, porque le parece que es el más débil del grupo.
0: Sí. Nelson, el reloj marca la 1:00 p.m. Me siento en el otro lado de la moneda. Es momento de hacer una breve pausa, pero no se mueva. Todavía queda mucha cancha por recorrer aquí en Hora Cero por Radio El Mundo y Ranchera en la Litoral Atlántico y el Bajo Aguán. Enseguida volvemos con más análisis y más pasión deportiva. 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

0: Bien, estamos de vuelta por Radio El Mundo La Grande, aquí en Hora Cero, donde la pasión nunca descansa. Estamos conectados con el gran Nicolás Suazo, don Luis Nicona, y quien les habla, Nelson García. Ajusten el volumen, porque la emoción continúa y viene con todo. Por cierto, Croacia estuvo a punto de abrir el marcador al minuto 2. Un centro llovido al área, ganaron el rebote al segundo poste y entró un jugador solo, completamente solo, en los linderos del área, pero su remate se fue elevado. Así que se salvó Canadá en la primera llegada de peligro del partido.
1: Es lo que pasa.
0: Así que buen partido, arrancado bien, con intensidad. Bonilla está marcando la salida canadiense, le está costando a Canadá, pero creemos que va a ser una cuestión de que Canadá sea siguiente para empezar a progresar en el juego. Exactamente a la 1:05 p.m. Recuerde que hablamos por cortesía de Consorcio Siglo XXI. 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Dale a tu carro el calzado que se merece y viaja con total tranquilidad. 4:10 p.m. en Toronto, estadio vestido de rojo. Bueno, ese estadio comercialmente es el estadio BMW, pero para la FIFA es el estadio de Toronto. En ese, que hondureños han jugado en ese estadio, David Flores, ¿no? Estuvo en ese equipo Toronto.
2: Creo que estuvo Amado Guevara.
0: Antes de salir para Arabia. ¿Sí, Nico?
2: Amado Guevara estuvo también en ese equipo, según recuerdo, ¿va?
0: Correcto, el Lobo Guevara. El Lobo Guevara, que por cierto es un jugador de mayor historia en los Metro Star de Nueva York. Hay que recordar que el Metro Star, que ahora es New York Red Bull, y que Amado Guevara es la estrella de estrellas de este equipo, el Metro Stars. Así que la verdad que los dos hondureños han estado brillando ahí en Toronto. Yo recuerdo que había muy buenos conceptos del trabajo de David Flores. Yo pensé que se iba a quedar por largo tiempo ahí haciendo carrera, pero al final... No sé por qué no se quedó David ahí. Yo creo que los petrodólares pues prácticamente lo cautivaron, y esto generó que se fuera un equipo donde no pudo como profesional afincarse. Así que la verdad que pues muy alegre de este mundial. Vemos lo que más me gusta es que yo veo estadio lleno, ¿no? Estadio lleno.
1: Yo creo que a esta...
0: ¿Qué les pareció ayer a ustedes, Luis y Nico, que en ese partido el estadio Akron estuviese vestido de rojo, que prácticamente los coreanos se sintieron como que estuvieran jugando en Seúl?
1: Lo que pasa que siempre los mexicanos creo que tomaron a Corea más de creyendo de que es el rival más más accesible. Porque yo como mexicano yo hubiera apoyado al otro equipo o buscar un empate que le convenía. En todo caso a México el empate, pero creo que había más coreanos, había bastante coreanos, pero creo que muchos mexicanos también apoyaron a Corea.
0: Ahora, Nico, yo creo que habían por lo menos, tal vez unos 10.000 coreanos.
1: Por lo menos, yo creo que, acordate de que la mayoría de los coreanos tienen poder adquisitivo, pues tienen empresas, tienen negocios, entonces por ahí no era difícil que fueran a apoyar a su selección. Acuérdate todo esto de Centroamérica.

0: acá son mayoría en cuanto a negocios, entonces fueron a apoyar a su selección.
1: Sí, bueno, la verdad que no logra prosperar en el juego Canadá, no logra atacar, no logra juntar líneas, no logra filtrar pases. Bosnia se siente cómodo en la cancha y tiene el control de la pelota, eso es clave, eso es fundamental.
0: Lo que pasa, yo te digo que los bosnios son, acordate que fueron Yugoslavia, pues fueron, se dividieron y son jugadores que saben con la pelotita, son jugadores de buen pie, y obviamente lo que podría complicarle a ellos sería el tema clima. No sé cómo estará la situación del clima ahí, que al correr del tiempo puede hacer mella ellos y Canadá poder aprovecharse en un segundo tiempo.
1: Sí, por cierto, hay gran expectación por el debut de Estados Unidos también, Nico, y en un partido bien complejo contra Paraguay. Yo no sé qué lectura has hecho tú de este partido de Estados Unidos-Paraguay.
0: Ese partido va a estar difícil, hermano. Los paraguayos están bien armaditos, es un equipo que ellos creen de que pueden pasar en este grupo. Ellos creen de que pueden ganarle incluso a Estados Unidos y ser primero en este grupo. Acuérdate cómo es el fútbol paraguayo, cómo es de físico, cómo es de aguerrido. El paraguayo eso es lo que a ellos los determina, los clasifica o los tienen como un fútbol aguerrido. Y va a ser complicado para Estados Unidos. Aparte, Estados Unidos, yo no le he visto un equipo que sea que meta miedo. Es un equipo que no se ha impuesto con claridad a los adversarios que ha tenido en los partidos, y Paraguay sí va a ser un hueso duro de roer, va a ser una realmente un rival de peso, donde Estados Unidos se va a ver de qué está hecho.
1: Sí, la verdad que es un partido bien, bien difícil. El equipo de Pochettino, la verdad, Nico, que no ha carburado en los amistosos, no le ha ido muy bien. Yo creo que el partido que más donde más se miró bien Estados Unidos fue en la goleada 5-1 contra Uruguay, y creo que también Estados Unidos derrotó a Turquía, que por cierto esto fue antes del sorteo. Entonces, la verdad que a mí me llama mucho la atención, porque estos equipos del entrenador Gustavo Alfaro, en este caso Paraguay, son equipos con mucho oficio, con mucha personalidad, que saben a lo que juegan, y ahí es donde yo veo bien complicado el partido para Estados Unidos, si le va a costar, que si Paraguay llega a anotar un gol o Estados Unidos no puede anotar, ese partido se le va a dificultar, porque el público, obviamente, el público lo va a lanzar hacia frente a Estados Unidos. Aunque yo siempre he pensado, Nico, que Pochettino para mí es un gran entrenador, no han dado bien con Estados Unidos, pero me parece que la curva de alto rendimiento del equipo norteamericano va a llegar precisamente ahorita en el Mundial.
0: Eso es lo que se espera, o sea, eso debería de ser. Él ha estado probando mucho jugador, no le veo todavía yo un equipo titular, ha hecho muchos cambios y vamos a esperar al final. Pulisic anda bien, anduvo bien en el Milan, creo que va a ser el referente de ellos y ojalá de que pueda hacer las cosas bien. La afición está esperando eso, como país anfitrión tiene que ganar sí o sí, o por lo menos empatar, porque creo que Paraguay es el equipo fuerte de ese grupo. Pero va a ser complicado. Yo creo que Estados Unidos, como tú dices, no ha hecho buenos partidos en su preparación, pero esto es otra cosa. Ya el Mundial, ya tenés que meter tu mejor once, los que tú has visto que han jugado mejor en los partidos amistosos, y esperamos de que Estados Unidos se pueda imponer a Paraguay para dar un golpe de autoridad y quedarse con el primer puesto de su grupo y obviamente mantener la localía.
1: No te dio sueño ayer en el partido, no lo digo por el trámite del partido, Nico, sino que si no te dio sueño por el, porque ya era tarde, casi las 10 de la noche, el partido Corea contra República Checa. Hoy el partido es una hora antes, ¿verdad? El partido es a las 7 de la noche, hora hondureña, Estados Unidos-Paraguay.
0: No, Nelson, fíjate que me gustó los coreanos. Al principio sí estaba especulativo. Estaba los checos estaban un poco como que viendo qué pasaba, que por rato querían apretar, por rato no. Pero después del gol, incluso Corea tuvo más oportunidades de gol, o sea, ilvanaron algunas jugadas bonitas. Lo que me gusta a mí es la velocidad con que juegan, o sea, no andan con muchos pases laterales, solo pa, pa, y van al ataque, o sea, me gusta eso. Es un equipo de que está predispuesto al ataque y rapidísimo por sus bandas, o sea, es un equipo, y es técnico. Antes Corea corría más que lo que tocaba, ahora ellos tienen jugadores técnicos, jugadores buenos, que están en equipos buenos. Y obviamente Corea es un sí me gustó el partido, más que todo en el segundo tiempo, cuando ya se anotaron los goles, no especularon, y eso es bonito cuando tú ves un partido.
1: Sí, para mañana, Nicolás, Luis y toda la audiencia de Ver a Cero, la verdad que mañana vamos a estar bien pegados del televisor desde la temprano, desde horas del mediodía. A la 1:00 p.m, un partido que pintaba, Nico, que no sabíamos si lo íbamos a ver o no, porque no era muy atractivo. Qatar contra la selección de Suiza, pues se volvió relevante para nosotros los hondureños, luego de que la FIFA pues designara a Zahid Martínez como el árbitro central de ese juego, acompañado con auxiliares de Cristian Morazán y Walter López. ¿Cuál es tu opinión, Nico, del antes de que se designara a Zahid, y ahora que ya sabes que Zahid lo va a sancionar? Yo creo que el que lo va a dirigir, no sé, que ahí todos vamos a hacer como barra, Nico, para que las decisiones que tome sean acertadas, ¿no?
0: Como había dicho anteriormente, los árbitros han pitado bien. Yo no he visto ningún problema, incluso el VAR no se ha metido mucho en algunas situaciones de offside y esas cosas, pero no se ha mencionado de los árbitros. Quiere decir que por los momentos ahorita van bien los árbitros, ojalá que Zahid tome esa línea, ojalá que lo pueda hacer bien, ojalá que los equipos, generalmente los equipos ayudan ese tipo de competencias, no van a pelear, ellos van a hacer su trabajo, y generalmente siempre ayuda el hecho del comportamiento de los equipos, de las selecciones, perdón. Ojalá de que le pueda ir bien a nuestros compatriotas y que hagan un excelente trabajo para ser nombrados en otro partido, porque ahorita es bien temprano. Hay una cantidad de partidos bastante grande, y si lo hacen bastante bien, creo que puede repetir más adelante.
1: Sí, la verdad, Nico, que el semiautomático está funcionando, pero lo fuera de juego. Y yo lo único que tal vez en el partido Sudáfrica-México, yo no sé, a mí no te parecieron muy drásticas las expulsiones, la segunda expulsión, no, la primera expulsión del jugador de Sudáfrica, y luego la expulsión del jugador mexicano, ¿no te parecieron muy drásticas?
0: No, lo que pasa es que ellos están al filo. Ellos están en el librito, acordate de que hay visores, ellos cualquier cosita, ellos van, eso les resta punto. Hay mucho árbitro que va a querer repetir. Entonces, en una de las expulsiones, manifieste gol, ellos van, es el último hombre, no anduvieron con tanta cosa. ¿Me entiendes? Entonces, y esas situaciones de poder pegarle, o sea, hacer faules, golpes al contrario, eso lo van a tomar en cuenta. ¿Cómo te digo? A rajatabla, pues.
1: Sí. Otro partido que pues nos llama mucho la atención, Nico, es el partido de mañana que debuta Brasil. Hay muchos hondureños que son seguidores del fútbol brasileño. Hoy Angelotti, estuvimos viendo ya luego la conferencia de prensa, anunció la alineación de Brasil. Bueno, Angelotti no la anunció, pero la alineación del equipo de Brasil que se paró en el penúltimo entrenamiento, bueno, el penúltimo entrenamiento previo al partido, ¿verdad? Casi anota el equipo de Canadá, Nico. Entró solito un jugador de Canadá, increíble cómo falló ese gol. Estuvo a punto de abrir el marcador el equipo canadiense, una pelota que quedó suelta y adelantito del punto penal, prácticamente se la tiró las manos al portero, Nico. Otro delantero con mayor frialdad, con mayor oficio, pues estuviese ganando ya el equipo canadiense. Yo decía que Angelotti ya dio a conocer la línea, no Angelotti, pero paró a un equipo, Angelotti, de la siguiente forma: Alisson en el marco, Danilo, recordemos que Danilo, pues, es un jugador experimentado, jugó en el Real Madrid, jugó en la Juve. Danilo, Marquinhos, el del PSG, y Gabriel Magalhães, del Arsenal, con Douglas Santos. Casemiro, del United. Bruno Guimarães, del Newcastle.
0: Y Vitinha.
1: Luis Enrique, que juega en el Zenit de Rusia. Rafinha, del Barcelona. Vinicius Junior, del Real Madrid. Y Mateo Cuna, del United. ¿Qué te parece la alineación, Nico?
0: Es ofensiva. Creo que es muy ofensiva. Vamos a ver qué sucede, pero muy ofensiva la veo yo. Pero yo creo que, acordate que lo está parando, ojo. A veces los entrenadores tienen esa situación de que vienen y hacen un entreno y para despistar a los periodistas y a los equipos contrarios, porque siempre hay gente que anda viendo los entrenamientos así de espías. Entonces puede ser de que lo miro muy ofensivo esa alineación. Habría que esperar.
1: Así es, Nico. Bien. 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
2: Nelson, es complicado este Mundial, ¿verdad? Cada día más restricciones, ¿va? Solo son algunos los partidos que llegan aquí a Honduras. Hay que ingeniárselas y pagar algunos servicios adicionales, porque hay solo 48 partidos, creo, nada más, en televisión abierta en Honduras.
0: El monopolio, hermano, el monopolio está de cuánto se paga por tener esas transmisiones y no, digamos, las televisoras.
2: Sí, el
1: partido. Ya se asustó el equipo canadiense, les cuento. Ya Canadá está atacando en forma reiterativa, ya se dueñó de la pelota y ya vemos un partido más del lado de los locales. Se está haciendo prevalecer, está prevaleciendo el equipo canadiense en estos últimos minutos. Se marca el minuto 20, minuto 19, minuto 19:50, y está jugando mejor ya Canadá, está atacando, incluso ya tuvo la oportunidad de abrir el marcador, no lo pudo hacer, pero pensamos que en teoría yo siempre tengo a Canadá como ganador de este partido. Nico no, aunque ya Nico ya lo estoy derrotando yo, porque Nico le iba a República Checa y yo le dije que Corea iba a ganar.
0: Es como dijo un amigo mío, no es como empieza, sino que como termina.
2: No, además, hombre, desde la zona de confort, Nelson se va por el confort. La lógica dictaba es, yo igual, yo me la rifé por lógica.
0: Ninguno de ustedes dos la rifó. Sí, yo no. Me la rifé.
2: Yo a mí me convenció Nelson, voy a decir, pero me fui a lo lógico. Quien se la rifó fue Nico, sí. Y también se la está rifando por Bosnia. Y hasta ahorita, Nelson, no nos engañemos, Nelson. Ayer República Checa no mereció perder, Nelson.
1: No, para mí sí, en el primer tiempo Corea, hasta antes del gol, Corea mereció en tres oportunidades abrir el marcador. Gol de Bosnia, el 1-0 en el estadio de Toronto. Un lanzamiento de tiro de esquina, la jugada al estilo inglés, tiro de esquina, primer poste, dos cabezazos en el área, gol, la peinaron para atrás y entró un jugador solo de Bosnia a tocar la pelota y mandarlo al fondo de las redes. Al minuto 20, Bosnia se pone a ganar 1-0 en Toronto.
0: A mí lo que me va a pesar es que es un equipo de nuestra área y es el local, pero hay que esperar, Nelson, eso viene empezando ahorita.
2: Jovo Lukic, anotador del tanto de la selección de Bosnia, el delantero, vamos a ver, su ficha en el mercado es de 2.1 millones de euros y su contrato con el club, este club es el de allá de Bélgica, ¿verdad? Vence el 30/06/2028, así que es la selección de Bosnia, la selección por la cual iba el gran Nico Gol.
0: Va todavía
2: Nico, está imponiéndose a Canadá, Nelson, aunque Yo no sé qué tanto puede influir. Más bien a Concacaf le deberían de dar solo unos dos boletos para que no vayan a
0: estar aquí. No, que te pasa.
2: Si dieron seis y ni así clasificamos.
1: Que le den cinco plazas porque no, nosotros no vamos.
2: Sí, sí. Nelson, ni con seis fuimos.
1: Yo sé que estoy hablando yo. Nelson. Si fuimos ahorita en la eliminatoria más cómoda de la historia, que Nicaragua nos dejó fuera. ¿Cómo vamos a pensar dejar fuera a Canadá, a Estados Unidos, a México, a Panamá, que vienen mejor? No, la verdad que estoy hablando de cosas que no corresponden.
2: Sí, sí, por eso le digo, ojalá que quedara uno. Entonces gana la selección de Bosnia. Estamos cerrando porque ya nos respira en la nuca el gordito sexy. Nelson queda con el cierre desde Estados Unidos. Luis Licona se despide. Igual Nico, Nico también se despide.
1: Bien, muchas gracias, compañeros. Hemos llegado al final de esta edición de Hora Cero. Audiencia Deportiva, muchas gracias por su audiencia, por sus mensajes y por vivir el deporte con la misma pasión que nosotros, de parte del gran Nicolás Suazo, de Luis Licona, de nuestro ingeniero de sonido Juan Pablo Turcios y este su servidor Nelson García. Les mandamos un fuerte abrazo. El sábado volveremos con más intensidad y pasión deportiva. Esto fue Hora Cero por Radio El Mundo, La Grande. Hasta la próxima y que viva el deporte.

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2: 1:30.
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después del programa que ustedes ya escucharon, que estará durante el Mundial, vamos a comenzar el programa a esta misma hora, todos los días. Así que aquí estamos ya en esta tarde de hoy, viernes 12 de junio, antesala del fin de semana. Gracias a Dios nos permite acompañarles en esta hora de la tarde. Así que saludos, bienvenidos a nuestro turno en Radio Ranchera La Mera Mera. Venimos con todo, como siempre, a complacerles. Saludos, avisos y las complacencias. Por supuesto, pueden hacer uso de nuestra línea telefónica acá en el estudio, el 9980-0970. Ahí está disponible siempre para que usted nos llame y podamos atenderle acá. Algún aviso, algún saludo o alguna canción que desee, pues solo llámenos o escríbanos al 9980-0970.

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Bueno, por acá nos están pidiendo este tema. Vamos a complacer. Voy a saludar a nuestra gente allá en Tocoa, en el departamento de Colón. Ahí anda José Cardosa. Anda disfrutando de la mera mera ahí en la 070. Así que saludos ahí a José Cardosa allá en Tocoa, en el departamento de Colón. Siempre pendiente ahí, hombre. Muchas gracias. Muchas gracias por estar siempre en sintonía de Radio Ranchera. Acá nos están pidiendo De Mil Amores, de Marco Antonio Solís, que ya la vamos a complacer, porque después de esta nos vamos a ir con el tema que nos está pidiendo José Cardosa allá en Tocoa, Colón. Siempre conectado con la mera mera. Gracias, gracias. Excelente tarde de viernes.

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0: Con 6 minutos acá en la mera mera, ya son las 2 con 6 minutos. Buenas tardes, hermano, dice Pedro Portillo del Progreso y Oro, entre Perico y Perico. Chico. Es que me dije, chico, pero ¿cómo? ¿Es lo mismo entre el oro y el oro? Ah, no tiene pluma, dije, chico. Congo, hermano, no puedo atenderte ahí, ¿verdad? Mándame un mensaje, pero que no sea de audio tampoco, que sea normal, va.
1: Vamos, te voy a llevar.
0: Para poder ver el mensaje ahí. Así que saludos a Congo. Ahí está Congo. ¿Qué se hizo Licha? Me dije, chico. No, Licha está en Colón, creo. No sé si viene mañana. Solo los fines de semana. Así que saludos, Congo. Daniel, pendientes ahí de la mera mera en esta hora. Acá me dice mi brother, saludos, ponte borracho de cochera de fantasma. Saludos desde Miami, Florida. Gracias a nuestra gente en Miami que está reportándose en esta hora. 9980-0970. Y donde usted nos esté sintonizando en esta hora de la tarde, le saludamos en este viernes, antesala del fin de semana. Chicos, ¿cómo es que dicen? ¿Cómo es que dicen? Solo porque hoy es viernes. Ajá, chico anda atrasado, chico. El cuerpo lo sabe. Pero cómo el cuerpo sabe tanta papada, dice chico.
1: Ya llevas muchos días tomando. Ya párale.
0: Bueno, vamos complaciendo con este tema y después venimos ahí con Borracho de Cochera, los amigos en Miami. Y vamos con lo que quiere escuchar Pedro Portillo en Progreso en este mismo departamento de Oro. Buen viernes con la mera mera Radio Ranchera. Ahí anda José Cardosa en la máquina 070 en Tocoa. Gracias en el departamento de Colón también en sintonía.

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4: Saludos allá en la zona de Coyoles, en Farmacia San Francisco, Clínica Médica Lozano, Laboratorio Clínico Lozano. Ahí están atendiéndoles en la zona de Coyoles. Acá nos están pidiendo un alacrán y un gallo. Decirle a Chico que estamos esperando el saludo para Don Alacrán. Vaya, Chico. ¿Ah? Ese señor se arrecha, dice. Ajá, pero y entonces conmigo que sí se arreche, ¿verdad? Vaya, ¿va a venir o no? No, no hay que, tal vez con una grúa levantamos al chico. Está tirado en el piso ahorita, aprovechando lo heladito que está el piso, ¿va, chico? No quiere venir. Bueno, vamos a complacer entonces, ¿va? Tiene sueño, dice, pero ya sé de qué tiene sueño. Voy a saludar a Jairo Ochoa, también ya está reportando sintonía en esta hora de la tarde. Hermanito, feliz tarde, un saludo para Alvarito Padilla, al gran Riquitío. Un saludo para Rodolfo, es igual al chico, dije, de vago, dice Jairo. Saludos a don Marvin Rivera, saludos a profe Judas, a los Nica, a Jimmy, a todos los muchachos que andan siempre pendientes de la mera mera, les saludamos. Gracias, gracias. Ya venimos ahí con algo de los Bukis, venimos con algo de Vicente también. Acá me están diciendo, saludos para Nelson en Lama, Jocón. Paola Ochoa en Medina, saludos a mi amigo Congo, hermano, saludos. Licha, Daniel, ahí está Licha, chico. Y me dije, chico, preguntarle si todavía come tomate con huevo. Bueno, yo ya hice la pregunta. Ahí que me la conteste, Congo, ahí. Y chicos, solo pregunte. Yo pensaba que es que él iba a regalar una libre tomate, unos 5 huevos o algo, pero solo es por preguntar, ¿va? Así no se vale, chicos. Si preguntes por algo, es como que usted le diga a alguien, hey, te tomas un fresco, y le diga a esa persona así. O sea, se supone que lo va a invitar, va. Chicos, solo pregunta, preguntarle si todavía come tomate con huevos. ¡Qué barbaridad! Bueno, vamos a continuar en esta hora con más complacencias. Hay temas programados. Blanca, saludos, excelente tarde. Edwin Giovanni también conectado. El amigo Chutío, igual le saludamos, ahí está pendiente. Igual que José Cardoso allá en Tocoa, en el departamento de Colón. Anda ahí con la mera mera en la 00.

Esta es la de Jairo Ochoa. Hoy sí se descompuso Jairo, dije, chico. ¿Cómo así, chico? No, ¿cómo me dijo? Hoy sí se descompuso Jairo, ¿por qué? ¿Ah? Le destroza el alma, dije, chico. Va a saludar a don Alacrán, ya que se levantó. ¿Ah? Ven. No puedo repetir lo que dijo, chico, allá. Bueno, vamos entonces con este tema. Antes, saludos ahí para Venado, saludos a Chabelo y saludos también a Pollo. Ahí están en sintonía. Un saludo para Lorena en la capital. Buenas tardes, Joel. Gracias, Joel. No se pierde el programa, dice. No se pierde mi programa. Muchas gracias, Joel. Y a todos nuestros oyentes que están conectados con La Mera Mera en esta hora, hoy viernes.

0: 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Son las 2:30. 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
2: Bueno, vamos a continuar en esta hora. Saludos ahí para el amigo Juan Carlos Jesús Harry Jr. Ahí están en el taller de Rayadores, como todos los días. 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Una buena tarde. Vamos a saludar a Jeremías en España. Saludamos a Lenín en Lloro. En Palo Verde me dice a los amigos y amigas de las nenas de Culuco, a Rudy Reyes en Patuca o Olancho. Un saludo para Joel en Houston, con un saludo para su hijo Lester Orellana en Olancho, que el 22 de este mes está de cumpleaños. Les saludamos en esta hora. Saludos también para Cristian Martínez. ¿Cómo estamos, Cristian? Saludos ahí a la familia en la Sabana y saludos para Milton Martínez allá en Nuevo Orleans. Siempre con la mera mera. Un saludo para Mayen en Palo Verde de parte del Joconeño. Bueno, ahí están disfrutando de Radio Ranchera en esta tarde de hoy viernes.

Saludos ahí al Zarco. Saludamos a los muchachos en Palo Verde A, la cuadrilla 4. Un saludo para Barbón, Luis Polanco y Panadero. Ahí están con la mera mera en esta hora.

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3: Son las 2 de la... Bueno, vamos a continuar en esta hora, vamos a complacer a Cristian Martínez. Ahí está en sintonía en el sector de la Sabana. Saludo para Milton Martínez también en Nueva Orleans, siempre conectado. Venimos ahí con el fin de semana. Tenemos también lo que nos han pedido desde Lloro. Ahí están disfrutando de la programación en esta hora de la tarde. Acá me dicen, les escuchamos en la ciudad de Comayagua. Saludos para los que laboran en el taller de carpintería San José. Y para usted, complájame con la última caravana. Osman Madrid desde Comayagua. Ahí está pendiente de la programación. Muchas gracias. José Lemus también, le saludamos en esta hora, disfrutando ahí de la mera mera en este viernes. Vamos a saludar a... Vamos a ver, ¿a quién nos escribió? Nos enviaron un mensaje desde Milford, Michigan, con un saludo para la familia Garay en Colonia, Atlántida. Ya vamos a complacer ahí con el tema. Alvarito Padilla, el gran Riquitillo también, ya vamos a buscar el tema. Saludo para Melvin Hernández, Chino, Rodolfo. Están pendientes ahí, va. Están ya de camino a casita, pero antes van a hacer un alto, me dice Alvarito. No sé a qué, ¿verdad? Pero van ahí pendiente, un alto y luego a casita, al descanso. Así que les saludamos en esta hora de la tarde. Vamos con el tema que nos pide Cristian Martínez. ¿Quién más que Marco Antonio Solís? ¿Quién se enamoró?

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Gracias, vamos con este tema que me pidieron desde Yoro. Un saludo para la prima Canducha, dice, hasta el carril. Ahí están en sintonía. José Muñoz en Puerto Cortés también, muchas gracias. A toda nuestra gente que está disfrutando de la mera mera. Acá nos pidieron otro tema, ya vamos a complacer con una, algo de Joan Sebastián. Dice, un saludo para Luis Chucha hasta Rancho Durango, para Cataplis, la Tangueta Lozano y para el mero toro de Rancho Durango, José Mejía, de parte de su alero Germán Maradiaga, desde Arenal. Ya lo vamos a complacer. Me dice acá, ¿dónde está? Hasta Calpules Aldea, en Hacienda de Liguero, con la canción El Que Te Amó. Listo, ya la vamos a sonar ahí. Gracias por sus reportes. 99-80-09-70. Línea disponible en la mera mera Radio Ranchera.

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Saludos a nuestra gente allá en Guata, en el departamento de Olancho. Ahí están en sintonía de la mera mera en esta hora. Una buena tarde, amigo Ronnie. Heidi, ¿cómo está el personal ahí en Pinturas Americanas también? En sintonía. 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Una buena tarde. Milton Sevilla en los Estados Unidos también, ahí están reportando sintonía. Gracias, saludos hermano. Todo bien, saludamos también para Alex Martínez en Estados Unidos. Magali Rosales nos escucha en el sector de Tejeras. Mari nos escucha en España. Buena noche allá por España. Son que las 11:05. Así que saludos a Mari en España. Y vamos a saludar también para el amigo Dago también, disfrutando de la programación siempre. Vamos con este tema. Después de esta vamos a complacer a Alvarito Padilla. Estamos buscando ahí la de Ricky. Mi amigo Paco, saludos hermano. Saludos hermano. Todo bien. Saludamos también para Alex Martínez en Estados Unidos. Magali Rosales nos escucha en el sector de Tejeras. Mari nos escucha en España. Buena noche allá por España. Son que las 11:05. Así que saludos a Mari en España. Y vamos a saludar también para

Entonces, a ver si nos lo envías ahí al teléfono de la mera mera, 9980-0970. Ahí está mi amigo Paco, hermano. Saludos, siempre conectado ahí con Radio Ranchera. A Leonel en Sabá también. A nuestra gente en Milford, Michigan. Ahí están trabajando en lo que es la yarda. Y bueno, siempre conectados ahí con Radio Ranchera. Gracias por escucharnos. Buen viernes.

Son las 3 con 11, 3 de la tarde con 11 minutos. Vamos a saludar. Acá tenemos más saludos. Dice, buenas tardes, aquí estamos full Radio Ranchera en la brisa de Chalmeca. ¿Quieren algo de Beto Quintanilla? Ya les vamos a buscar algo de Beto Quintanilla. Me dice acá, complázcame con Tacoma Café, la vamos a programar. Saludos, amigo, buenas tardes. Ah, don Pedro allá en Progreso. Gracias. Saludos para nuestros oyentes en Coyole Central también. Por ahí nos están reportando sintonía. Nuestra gente en Juticalpa, en el departamento de Olancho. Muchas gracias. José Romero en El Retiro. Vamos a saludar a la cuadrilla de Márquez, allá en la finca de Méndez. A los tunantes, al famoso David, Abel y a Muñeco. Estar en la finca de Méndez. Les saludamos en esta hora de la tarde. Siempre pendiente al amigo Paco y los amigos acá en la zona de Maguay también en el taller. Conectado siempre con la mera mera. Gracias, Alex, en los Estados Unidos. También ya tomamos nota ahí de la canción que desea. Ya lo vamos a complacer. Bueno, Alvarito, Jairo, Riquitío, ¿quién más? Melvin Hernández, Chino, Rodolfo, yo no sé cuántos van a decir hoy. La primera con agua, la segunda sin agua. Y la tercera, chico. A saber, dije, chico. O sea que cuando se va la primera es con agua, dice, la segunda sin agua y la tercera va como agua. No se siente. Vamos, complaciendo en esta hora de la tarde, ya son las... Hombre. 3 con 13 minutos. ¡Qué rápido avanza el tiempo!

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2: Son las 3:19 minutos, vamos con este tema. Trago de amargo licor rapidito porque el tiempo avanza. Vamos a saludar ahí para Milton Sevilla, la vamos a complacer después de esa. Por ahí está lo que nos pide Rosita desde Juticalpa, en el departamento de Olancho también. 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Por ahí está Viviano.

El tema que nos pidió Milton Sevilla se llama Capricho Maldito. 325, vamos a complacer a Rosita allá en Juticalpa. Dice que la traicionó su amorcito. Chico. ¿Cómo estás, chico? Compa, saludos, mande la canción Olvidar Así, Los Temerarios. Edwin, a ver si tenemos chance, hermano. Después de esto iremos a la pausa y luego de la pausa vamos a complacer a Magali Rosales allá en Tejeras. Tiene el tema Que Nadie Sepa. Así que pendiente. Ya casi nos vamos. Media hora más. En la mera mera vienen las noticias a las 4 de la tarde. Saludos, Mari, en España. Buena noche. Saludos también para el amigo Juan Miranda, siempre pendiente, igual que los amigos en las diferentes unidades de taxi. Aquí está Lando, Brolin, Julio, el primo Mondragón, a José y a todos por ahí. Les mandamos saludos en esta tarde, ¿eh?

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1: Son las 3 con 30 minutos.
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otro tema y venimos ahí con, bueno, vamos con Vicente, venimos ahí con Marco Antonio Solís. Por ahí viene la de Viviano también, y ahí vamos complaciéndoles en esta hora lo que resta de nuestra programación en música, porque vienen las noticias a partir de las 4 de la tarde. Tengo por ahí también lo que me pidieron desde Florida, Copán. Después de esta la vamos a sonar. Saludos para Rosibelita Valiente, me dice, de San Dionisio. Cruz Martínez, saludos a Ronnie también allá en San Luis, Missouri, creo que es pendiente. A nuestra gente que está con la programación en esta tarde, donde estén, donde se encuentren, les saludamos en este viernes, antesala del fin de semana. 25 minutos y las 4 de la tarde.

Vamos complaciendo a los amigos allá en Florida, Copán, están con la mera mera. Vamos a saludar ahí para Mayra Rodríguez en Armenia. Buenas tardes, Ronnie también. Saúl, ahí está conectado con Radio Ranchera en esta hora de la tarde, ¿eh?

Saludos a Walter, el tema de Mendívil que se llama Nunca Más. Saludos a María en España. Saludamos también para Yair. Ahí está conectado. Muchas gracias ahí por estar pendiente. Alex Martínez, vamos con la de Alex. No voy lejos, se llama el tema. Ya casi despidiéndonos, vienen las noticias a las 4, faltan 15 minutos y la

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0: viernes. Así mero, abogado Cano, ¿cómo le va?
1: Muy bien, Walter Noel, ¿y a usted?
0: Bendecido, prosperado, guapo y en victoria.
2: Y con el Cristo de la gloria.
0: Amén, abogado Bernales.
3: Hola, buenas tardes, qué gusto saludarles en Actualidad Informativa. A través de la Mera Mera nos preparamos para informar.
0: Carlos Roberto Núñez Castro.
4: Buenas tardes, buenas tardes. Buenas tardes a todo nuestro inmenso auditorio de Actualidad Informativa. Compañeros acá en cabina principal, aquí en lo que tiene que ver Master también. Un honor grande poder estarles saludándose en esta tarde ya de viernes 12 de junio. Listos y preparados para seguir compartiendo.
0: Bueno, aquí estamos listos para interactuar y hacer un buen programa como de costumbre. Aquí quiero contarle a la opinión pública que la fiebre mundialista tiene eclipsado al equipo de los Cuatro Fantásticos. El abogado Bernales con su álbum Carlito ya está contagiado. Mariño Cano contagiado. Están viviendo la fiebre mundialista.
2: ¿Cómo ay, usted no?
0: Fíjense que no me emociona eso.
2: ¿Por qué?
0: Pues no sé si es que yo estoy viejo ya, a ver qué será, mano.
2: Hay un montón de
0: pero
2: señores.
0: No he sentido yo esa
2: no, es
0: cosa.
2: Que, no, lo que pasa es que usted no tiene con quién hacer el o compartir la alegría, lo que se siente abrir un sobre del mundial. Ese es el problema.
0: Quizás como yo no tengo hijos varones.
2: Sí. Y Kiara quizás no le gusta mucho la parte.
0: De... Kiara no le para bola.
2: Ajá, Bernales tiene. Yo tengo dos que después te cada rato, papi. Pues ya fuiste a...
0: Sí. Y a Carlito, y a usted que no tiene eclipsado, Carlito.
4: No, esas son para él. Fíjate que yo no he abierto ningún sobre, no le he hallado como que en la vuelta o la emoción.
0: Ah, está bien.
4: Pero sí me da satisfacción de ver a mi hijo feliz cuando lo hace.
2: Ay, que, y cuando le sale una de la.
4: Mira, el día que le. Grita, el viernes pasado que le salió Messi.
0: Estaba alegre, va.
4: Sí, estaba alegre por la figura de Messi, no porque él es CR, va.
2: No, y...
4: pero papi, me salió Messi, me estaba bañando y ya lo escucho gritando, y a mí me asusté y emocionado, me salió Messi. Me...
2: ahí no, una fiebre mundialista la que hay.
4: Dice sí, Bernales que es que esos de Messi pues salen bastantes, Bernales.
3: Pues yo creo que de Messi, Ronaldo, Neymar, Mbappé tienen que tirar la misma cantidad. Pero por suerte a algunos les sale más que a otros.
4: No, pero usted aquel día hizo el comentario que las de Messi salían más.
3: No, pero como broma, la FIFA es profesional en este campo.
4: O sea, pero usted dio a entender que como que las de Messi son más. Sí.
3: No, yo le dije a un
2: de
3: compa
2: de los jugadores famosos.
3: A un compa que tenía la de Ronaldo que le daba la de Messi y 200 lempiras más.
2: O sea,
3: y se ofendió.
4: ¿Por qué?
3: Le daba la vista de Messi y 200 lempiras porque me dio la de Ronaldo.
2: Sí. Por ejemplo, o sea, esos árbitros, o sea, ellos no le van a tirar la misma cantidad de Messi que la misma cantidad de un jugador de esos que ni nadie los conoce. Pues no, ellos
3: no
2: tiran
3: es que.
2: Poca.
3: Es que mira, ahí se ponen a ver a quién siguen más.
0: Bien,
3: en Facebook.
0: La tres
3: a quién siguen más en Messenger. No, a quién siguen más en redes sociales. ¿Quién es más seguido?
2: No es por eso. No, es por eso
3: la FIFA ahí trabaja.
2: No, Bernale, no es por
3: la
2: eso.
3: La FIFA así trabaja.
2: No es por eso, Bernales.
4: Yo le entendí a Bernales así, con la claridad con la que me habló, es que las de Messi eran más comunes.
3: Es que cuando Dionza tiró el lanzamiento del álbum, dijo, las figuras, dice, hay unas más escasas que otras conforme a cómo lo siguen en redes sociales. Y el más seguido ya sabemos quién es.
2: ¿Quién es?
3: Ahí tenés la respuesta en la mano.
2: No, el más seguido, es que no es en redes sociales, estamos hablando así.
3: Entonces hay que corregir a Dionza.
2: Sí.
3: Hay que corregir a Dionza entonces.
2: Sí, hay que corregirlo, correcto. Ahí estamos de acuerdo.
3: Sí, porque Dionza es la información que maneja. Yo
2: porque la fiebre mundialista tiene tres. ¿Eh? No, joder, es los 500, Cali.
4: Ahí viene.
2: Sí.
4: Ahí te saludo. Pues.
3: ¿No quieren pito ustedes?
4: Ahí te saludo.
2: Sí, ahí me saluda. Aquí va, 25 que queden para... Pues el que abrió Bernales. Qué malo, más alada. Dije, no, le voy a sacar a Messi.
3: Pero le saqué a Rafinha.
2: Sí, ya está cerca.
4: Sí, ya va dando. Va.
3: Las estrellas más grandes de Brasil son Neymar.
4: Casi saca Neymar, va.
3: Neymar, Rafinha y Vinicius.
2: No, pero es que Neymar no está en el álbum.
3: Yo no he dicho que está. Digo que las figuras más grandes.
2: Pero es que no aparece.
3: Ah, digamos, ¿quién lo sacamos a Neymar, pues?
2: No, porque no va
3: a salir. Pero, okay, de las dos figuras grandes que hay, le saqué una.
2: ¿Cuáles son?
3: Sí, abrí otro. Abrí uno, a ver qué te da. A ver si... Estás más o menos.
2: No, hablar. pero Bernales, no, lo que le quiero decir que
4: espérate un poquito para allá, ya que tenemos ahorita aquí el espacio mientras.
2: No, pero
4: director.
2: lo que le quiero decir es que no hay.
4: Ok, Bernales, entonces esto.
2: ¿Ah?
3: Abrió un
2: No, ábralo, es como para abrir con el

0: Niños, dejé abrir los míos ya.
1: No, Dios.
2: No dejes Mario ya. Para Mario cambiando la emoción, esto ya.
0: No,
2: vaya, pues.
3: Yo lo probé.
0: Estos los traigo yo desde Tocoa.
3: Pues sí.
0: No, si Carito me dice que lo abra, lo abro.
2: No, dele, dele, abra, le dije por aquí.
0: Vamos a ver qué le sale Mario Kart aquí. Que por cierto, esto, yo solo. Mira, agarré los de Carlito y esto lo vi.
2: Sí, no, lo que estoy
0: haciendo. No, mire, si después de abrirlos aquí va a llegar a su casa y no va a abrir con el niño. Eso le digo yo.
2: No, le vamos a abrir tres entonces, ya abrió uno Bardales sí. aquí.
0: No, bueno. Ya me salió solo árabe.
3: Este hombre está salado.
0: Solo árabe.
2: Como decía Cachito.
0: Almuez Ali.
2: En verdad, es como decía Cachito.
1: Yo que sí soy salado,
2: papi.
0: Bouzet Atal. A ver quién es.
3: Pero todo sirve.
0: Claro. Huevos, a ver, no sé qué.
3: No, no, no. Mario, no te conviene abrir sobre.
0: No, no me conviene. No saco nada.
3: Yo siempre que abro saco una estrella.
2: Ay, mire, ya una vez sacando, ya se hacía no. esta bolsita.
0: Solo Luca Modri, mire.
2: No, pues si no se
0: va a. Ah, Luca Modri, mire, mire.
3: De 40 años.
0: No importa, pero Luca Modri es de los famosos.
3: Sí, yo di 30.
2: Es de, ¿ah? Y que es de Bardales.
0: Sí.
2: Es de Bardales, es despectivo.
3: Ah, si me espero un poco, sí. No hay 30.
0: No, pero mire, ya Luca Modri ya vale el sobre, Carlito. No, mire, sí, ya le vale el sobre, Luca. Vaya, pase ahí. Ya, ya le vale. Ya Rafinha.
3: O sea, ya Mario halló un balón de oro.
2: Vaya, mételas ahí mismo.
0: Ya Lucas Modri y Rafinha ya por lo menos descuentan un par de sobres. Pero a veces uno saca otro que
2: yo
0: no les sale nada.
2: Como se abre.
3: Yo no sé estos sobres cuando los abrís.
2: Como que se sella después, va.
3: Se sella, sí, ya no se puede. Sí.
0: No, sí, después sella.
2: Es para evitar, será la.
0: Ah, es que tienen.
2: Sí, se pega, fíjate.
0: Así no, es que tienen. Adentro tienen. Sí, para evitar la
2: piratería.
0: La piratería, ¿va? Correcto. No se puede, ahí no hay hostia.
2: El primo
0: bueno, entonces mire. El
3: pegado por todas partes.
0: Esa fiebre mundialista está. Entonces es lo bonito, lo que estamos haciendo aquí. Yo lo hago con mis hijos.
3: Vamos a ver Carlos Núñez. Ya con Barbón acá.
2: A Mané Gourí.
3: A Mané. Sí.
0: Ajá, póngale a Carlito. Ajá. Ah,
2: aquí,
0: la
2: está,
0: cámara.
2: Aquí está, ok.
0: Sí. No, Carlito, nada no.
3: Más. Él es conocido.
0: Es de Algeria, no, Algeria. Vaya, dele otro.
2: Bueno, vamos a abrir otro, a ver.
0: Carlito no los conoce.
2: Emiliano, ¿eh?
0: Ah, ya le salió de. ¡Ey, tío! No, yo, esa es buena, Carlito. Sí.
2: Bueno, aquí está.
0: Mira. No, mire, le salió Emiliano Martínez.
2: Y este chelito.
0: El Divo le salió.
2: Sí, mire.
0: No, ese sale cada rato. A mí me salió también en el sobre suyo ese que le abrí.
2: Okay.
0: Creo que sí salió.
2: Mire, Alessandro. Vamos a ver.
0: ¿Sí? Alessandro, ¿qué dice ahí? Cercati.
2: Cercati.
0: Ajá, dele. No, pero ya con el Dibu. Mire, los tres sobres que han salido buenos.
3: Pero fíjate que Mario anda mal de la vista.
0: Ajá.
3: Mario confundió a este negrito
0: no,
3: con
0: no,
3: este.
0: No, es que es un sobre mío, güey.
2: Vaya,
0: un sobre
2: mira
0: mío.
2: Aquí.
0: Es un sobre mío.
3: No, está. Enfocame esto todo.
2: Espere que termine acá ahí también.
0: El Félix.
3: Es desconocido.
0: No, sí, es conocido. El Félix de.
3: Vamos a enfocar lo que confundió Mario Kart.
0: No, no es
3: que. Estos negritos no se parecen.
0: No,
2: no sí se parecen.
0: Hace poquito me salió un.
2: De verdad, yo no me parecen en nada. Yo le di el color igualito.
0: Yo dije que me salió un sobre que abrí, pero no dije quién es.
3: No, yo creo que me salió esa también.
0: Sí, pero. Mira, no, si es que tengo un montón de salidos, bratitos así.
3: Estas todas confundidas.
0: Relajo, me salen. Hija, entonces mire, Carlito, pero mire, que enseñe. Ah, todavía falta.
2: Mire, Dani Olmo.
0: Ah, sí. No, Carlito, anda bien.
3: Sí, no ganaste. Sí. Dani Olmo es buena.
0: Sí,
3: una de las estrellas de España.
0: Sí, Dani Olmo, Lucas Modri, sí. El Dibu Martínez.
3: En estos tres sobres te fue bien.
0: No, Carlito, ya es suficiente esa inversión que hizo ya, sí. 500 pesos.
2: Mire.
0: ¿Del otro?
2: Este es el último.
3: Bueno, y estos sobres vienen de Tocoa.
0: Sí, es que aquí no hay.
3: Sí hay.
0: ¿A dónde?
3: Ahorita la Casa del Deporte vino. Rastras, algo.
2: Bueno,
0: sí. No, no hay. Ayer fuimos con.
3: Rastras.
0: ¿Pero cuándo?
3: Brahma, ahorita los Alpes.
0: ¿Pero cuándo?
3: Ahorita.
0: Bueno, ahorita sí, pero ayer fui con. Ayer, no, ayer fuimos con Tecno, habían.
3: Sí, pero es que ayer no cuenta. Yo tengo que ahorita. Sí. Brahma, los Alpes.
2: Yo ayer busqué igual en sí. Dos establecimientos de acá de la ciudad y no, no había.
0: Que bueno, entonces. Oiga, entonces, Carlito, ya.
2: Dale hoy, dije.
0: ¿Verdad? Mire, si usted compra esas pistas que salió así, que le hacen falta, se las venden entre 200 y 300 lempiras. Y ya sacó la.
2: Bueno, tiene Carlitos para darse gusto. Le voy a dar 5 el viernes, 5 el sábado y 5 el domingo.
0: No, pero déjelos todos yo solo.
2: Así me quito.
0: ¿Te las doy un solo? ¿Para qué? ¿Para sí. qué? Para que cambiemos las que... Las
3: mañana de las otras 15.
2: También, vaya a hacer...
0: Sí, para que mañana compre los 15.
2: El intercambio ahí sí. con Mario, sí.
0: Sí. Bueno, esa es la fiebre del mundial,
3: y fíjate que en Ferre Fácil hay pistas abiertas, sobres abiertas.
0: Pero es que a mí no me gusta... A ver, ¿qué le digo?
2: ¿Te le gusta la emoción?
0: No, eso, mire, bonito.
3: Mire que las... No, es que puedes comprar tu 10, 15.
0: Es que, mire, sobres. Hay gente que la misión de las personas es llenar el álbum. Claro, es bonito llenar el álbum, pero yo quisiera llenarlo, pero así, que me salgan todas.
2: Sí, en el Mario.
3: No, pero es que imagínate que te encaja Portugal y Argentina. Ya tenés a Messi, a Ronaldo, los más grandes. Y ahí está el complemento. Vas a pagar uno o dos lempiras más por pista.
0: Sí.
3: Y la llena, ya no andas vacilando.
0: No, pero es que, bueno, ya le dije, o sea, eso lo va a hacer ya al final, cuando ya mire que ya no sale, entonces ahí sí, pero ahorita
2: pero
0: que
2: está la fiesta sí mundial. Pero sí están escasas las de Ronaldo, sinceramente. Sí.
3: Vas a llorar ese hombre.
0: No, yo no.
2: Mario, sí están escasas las de Ronaldo, ¿verdad? Sí,
0: ¿En el qué? Ah, no, es que fíjate que ahí hay una que no broma, hay gente que está llenando álbum con pista. Sí,
2: es de impresas, ¿eh?
0: No, impresas, no. No, sí, las regalan ahí.
2: Sí. Sí, hay gente que, bueno, yo no sé, pero ya quizás, ya para hacer eso, ya pudiera hacer en qué situación, Mario. Quizás cuando ya, sí, ya que se agoten del todo y que no salgan, va.
0: Bueno, entonces, mire, esa es la fiebre del mundial, lo que hicimos ahorita, toda la gente, los padres con sus hijos, de estar con la emoción. Ya Carlitos recuperó. Ya Carlito recuperó la inversión con las que sacó.
2: Ya valió la pena.
3: No, con él. Te vale la pena.
0: Cuatro, son cuatro. Lucas Modri, el Divo,
3: sí.
0: Rafinha y la otra, ¿cuál fue?
3: Olmo.
0: Sí, Dani Olmo. ¿Sí?
3: Que todavía no juegan las
0: selecciones grandes. O sea, ¿qué le digo? Estas son más difíciles que salgan que o sea, uh-huh. Están dentro del top, pues, de las vistas. Bueno, pues hay un número de vistas, póngale del cero al mil, por decir así. Uh-huh. Del cero al mil. Entonces ahí va la de Pandini, va la de Messi, la de Cristiano, la de Haaland, la de Mbappé, la de Lamin. Y ahí van, en ese grupo están estas.
3: Mira el dato que mandan aquí: por cada tres vistas de Ronaldo, 37 de Lionel Messi, era cierto.
0: No puede ser.
3: Yo no, yo no creo.
0: No, es una estadística que de repente a usted les puede salir.
3: No, es un mensaje que manda. Sí.
0: No, pero puede salir.
2: Yo creo que si le escucha a Luquitas Martínez ese dato, no, sí, no le va a agradar, va. Dale. Sí.
3: Fíjate que aquí hay gente que no lo va a creer la audiencia, pero aquí hay gente seguidora de Barcelona y de Lionel Messi. Y está bien. Esto es lo bonito del fútbol. Imagínate que todo el mundo fuera a Barcelona o todo el mundo fuera a Real Madrid. No tendría emoción. Es bonito estar entre Barcelona y Madrid viendo un clásico, es lindo. Pero hay unos barcelonistas que llevan la emoción a un nivel bien extraño. Yo he escuchado barcelonistas que dicen que no tienen problema para cambiarse de sexo por Lionel Messi. Oye, esto está muy fuerte.
2: O sea, que le pueden dar un hijo.
0: No, pero es que estamos hablando del
3: álbum. No, porque el humano no se le concede.
0: Verdad, estamos hablando del álbum, para que no se vaya a otro. No se desligue.
3: Es bueno seguir a estos jugadores,
0: pero no se despille.
3: No tan al extremo. Eso porque ya son figuras. Ya, miren, ya hablando seriamente. No,
0: ya esas son decisiones personales.
3: Uno
2: ya lo siente que está variando ya el
3: mejor
2: tema.
3: Que el otro, que aquí. Pero ya hablando seriamente, la gente que disfruta el fútbol, la gente que le agarra sabor al fútbol, tiene que sentirse privilegiada de haber visto a Karim Benzema, a Neymar, a Ronaldinho, a Vinicius, a Messi, a Ronaldo. Yo creo que esto, no sé cada cuánto se va a estar repitiendo. Figuras como esta no nacen cada rato. Por muy brasileños que sean, por muy argentinos que sean, por muy portugueses, no nacen jugadores tan buenos así en una época tan corta. Nació una camada de estrellas que dichosos los que los disfrutamos a todos.
2: 1-1 Canadá, Bosnia hoy va.
3: 1-1 casi gana Canadá.
2: Y lo miró ese partido, ¿verdad?
3: Mire una parte.
2: Aparte.
3: Parte del segundo tiempo.
2: Mario hoy no lo vio. Mario anda hoy de gira.
3: Es que anda un jugador Canadá que ya no está para ese trote. Jonathan Davis. Ya no, Jonathan, ya. Gracias por haber participado. Pero tuvo un gol que era casi un lanzamiento penal en movimiento. y se la tiró a las manos al portero. Póngale un puntazo, hombre. Si ya no la llega, póngale un puntazo. Con la punta se le va más fuerte.
0: No, tiene que estar allá afuera. Es facilito, ¿verdad? Hay un montón. Afuera hay un montón de...
3: No, es que yo estoy de acuerdo que falle vos, que falle Carlos Núñez, que falle yo. Pero yo mire, solo a José...
0: Dedico. Afuera de la cancha hay un montón de técnicos que... ¿Qué le digo? Que todo lo acomodan. Y no es fácil. Mira el que falle, el 2-0 que falló Bosnia. Prácticamente solo también contra el portero. El número 10, ¿cómo se llama?
3: Lo que pasa es que Gedeipis ha sido matador. Y hoy se tiene que convencer de que ya él le va a salir un gol, quizás de guasa, pero que ya no tiene esa capacidad goleadora de hace unos años. A mí en lo particular me dejó tremendas dudas este negrito, porque cuando vi la pelota que aquí en movimiento, 1-0, dije a favor de Canadá. Y se la tiró a las manos al portero. Y hoy por la noche jugará Estados Unidos contra Paraguay. Favorito.
0: Ese buen partido.
3: A mi gusto particular.
2: Sí, ese
3: el equipo de las Palmas y las Estrellas.
2: Ese sí está bueno verlo.
3: Yo a Estados Unidos sí, bueno, le deseo éxitos.
0: Qué raro es el grupo, ¿verdad? Porque Canadá tiene que viajar a Estados Unidos, ¿verdad? Así es.
3: Sí, no pueden jugar en una.
2: ¿Van a andar en los tres países?
0: No, pero es que no, permítame. Este está en el mismo grupo, ¿no va? ¿El de hoy? Es no. Que no va.
3: No sí. Pueden haber dos de.
0: Sí. Es que no, es que ahí me equivoqué.
3: Sí.
0: Ya voy a revisar. No, grupo D. El grupo B fue el de Canadá y el grupo D de Estados Unidos. Sí, ahí estaba confundido yo. Sí, porque no pueden estar las dos sedes. Las dos sedes en el mismo.
3: No, se pueden encontrar
0: en el mismo grupo.
3: En la siguiente fase.
0: Sí.
3: Y ojo, que van a clasificar. Por ejemplo, ese empate que sacó Canadá es bueno porque van a clasificar algunos mejores. O sea, van a clasificar 24 y 8 sí. Mejores terceros de cada grupo. 8 mejores terceros.
4: Bueno, y hay un hombre con unos alfiñiques. Venga, líder, porque ahí va a estar usted horas y horas. Este muchacho es de admirarlo, es un emprendedor. Mire que se gana la vida viniendo los tradicionales alfiñiques. Pase, doctor, venga. Mire, este hombre aquí, el alfiñiquero, es de los clásicos.
0: No, ya sé, mire, esos alfiñiques han cruzado fronteras.
4: Ah,
3: sí. Yo le dije que me los mandara con mi hermana.
4: Déjeselo aquí, o es que él lo anda cobrando. Ah, lo anda vendiendo.
3: Pero como solo que pase más tarde por la casa. Pase por la casa más tarde.
4: Ah, está bueno.
2: Azteca, pero. ¿Y usted quería el fiñique?
4: No, es que Bardales lo tiene ahí a rato, pues.
5: Y anda ahí, líder, no, anda ahí, disponibilidad. Sí, bueno, véndanos ahí, pues.
4: Vaya.
5: Una bola.
4: Sí, hombre. Venga, vale la pena entrevistarlo porque usted es un emprendedor ahí y.
2: Sí.
4: Póngale,
2: ¿cuánto Carlito? De la bolsita.
4: ¿Cuánto hace que 20. Se dedica a eso? Agarre el churute ahí, Carlito. Préstele el coso.
2: Vaya, agarre aquí, mire.
4: ¿Cuánto hace que? Póngase para acá. No, sé ¿cuánto hace que se dedica a la venta del viñique?
6: Hace como 2 años, sobre 3.
4: ¿Y qué lo llevó a esta venta típica de alfiñiques?
6: Bueno, la verdad, como no había. Había que impulsar porque imagínate, ahorita casi nadie. Yo creo que es el único alfiñiquero aquí en Olanchito, soy yo.
4: ¿Y se puede vivir de venta del viñique?
6: Para pasar. No para decir que.
4: Ajá, está
6: bueno. Rico.
0: Que le va a quedar un montón de dinero, ¿no?
6: Sí, no.
5: Esto lleva trabajo, líder.
6: Sí, claro que sí.
4: Esto es como la
3: tableta.
4: El quesillo, sí, más o menos.
6: Sí, lleva bastante calor esto acá. Como 4 horas de calor.
4: ¿Y quién lo hace?
6: Mi esposa lo hace.
4: Mire que lo quiere su esposa, sí, porque claro. Esas fogoneadas que se pega a una persona, claro, no es fácil eso.
6: Claro, es duro.
4: Sí, qué bueno. ¿Y cuánto vale la bolsa de alfiñiques?
6: Vale 20 lempiras la bolsa.
4: ¿Qué? ¿Y cómo se hacen los alfiñiques?
6: Dulce, mantequilla y limón.
4: ¿Cómo?
0: Dulce.
6: Sí.
0: Para que quede suave.
4: ¿Y cómo es el procedimiento?
6: No lo puedo decir.
0: Sí,
4: ahí se cae la magia.
0: No. Usted está pidiendo mucho, Walter.
4: Qué bueno, mire. Sí. Los alfiñiques. Entonces, por eso es que la mantequilla mata al color negro del dulce.
6: No, el dulce, el sabor del dulce lo pone como caramelo.
0: Sí, es un rico.
4: Está bien, sí, mire. Sí. ¿Tiene el número de teléfono, Lía?
6: Sí.
4: ¿Cuál es?
6: El 9287.
3: Pero para nada, él no contesta.
6: 9109.
3: Sí, pero no lo llamen que él no contesta.
6: No, sí contesta. No. ¿Cómo no va a contestar en mi negocio?
3: Yo me he matado.
6: Siempre, pero cuando estamos a la par siempre me cae la llamada.
4: ¿Cuál es el número?
3: Vamos a ver.
6: 9287. Sí,
5: es que verdad, no le
3: den. No, es que tengo meses de llamar.
6: 9109.
4: Déjenlo que dé el número, hombre. Vuelvo a repetir.
3: Denle.
6: 9287-9109.
4: Ahí está, para alfiñiques. Si estos alfiñiques ya se los han comido en España, en Estados Unidos.
6: En Estados Unidos se llama 87-9109.
4: Vamos a ver. Está bien, qué bueno. Mire, es un ejemplo, es un emprendedor que pues se gana la vida y todos los días vende, ¿líder?
6: De lunes a sábado.
0: Mire, yo tengo como Miguel Alfiñique.
6: Pero
7: 92, 86.
4: Por fin. Ahí está. Y es que usted no lo tiene ni grabado, yo no sé cómo está hablando.
0: No lo tenía.
4: No, pero es que está criticando y no lo tiene grabado el número.
6: ¿Quién me da?
2: Pero es que ahí sale bloqueado.
4: Ay, ¿por qué no sale ahí? Pues.
2: Y lo tiene bloqueado. Líder,
4: felicidades. Sí, gracias. ¿Y cuántos hijos tiene usted?
6: Tengo cuatro.
4: ¿Cuatro?
6: Ya son profesionales todos.
4: Ah, muy bien. Está bien, qué bueno. Sí, o sea, venta al viñique hace dos años, ¿va?
6: Sí, sí. En el estándar trabajaba.
4: Está bueno. ¿Y no le da pena vender al viñique?
6: No, ¿cuánto? Ahí andamos, más bien ahorita voy a chapear.
4: No, pues es que alguna gente dice, vender al viñique.
6: Más bien ahorita voy a chapear unos solares.
4: Ah, también chapea y todo. Está bueno. Bueno, pues el segmento de Alfiñiques en Actualidad Informativa.
7: Son las 4 de la tarde con 27 minutos.
8: 4:27 minutos.
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4: Noticia del día es esta actividad que se viene de la Fundacol. Es una institución que debemos apoyar todos, porque es una organización que tiene sin fines de lucro. Más bien ellos buscan billetes para ayudar y para salvar vidas a las personas que aparecen con cáncer. Ellos son la luz en esa oscuridad. Cuando le dicen a una persona, tenés cáncer, ya saben que es muerte.
7: 7 personas integran la Fundacol aquí en Olanchito.
4: ¿Ya está organizada la maratón, abogado?
7: Ya está todo listo. Ya
4: ¿cuándo es?
7: La socialización el próximo viernes. Próximo viernes, todo el día. Punto de referencia, punto de acopio principal, Banco Atlántida. Gente, un pelotón del Guillermo estará, y del Mejía, creo que estará aquí por la Texaco. Y el Cabañas estará acá por la salida Coyoles. Así que está todo bien organizado por parte de la Fundacol. La maestra Marta Irene Machigua dirige con acierto la Fundación contra el Cáncer y nos habla acerca de la próxima actividad que tiene esta fundación.
10: Sí, muy buenos días, Omar. Gracias por usted estar siempre pendiente de la fundación. El 19 de junio, el próximo viernes, tendremos esa gran actividad económica en la octava maratón, la cual nosotros tenemos la seguridad que todas las personas van a colaborar con nosotros para poder servir y seguir sirviendo a las personas con la enfermedad del cáncer.
7: ¿Cuál es la meta a recaudar?
10: La meta, nosotros siempre decimos lo que la voluntad del pueblo, pero sin embargo creemos que podemos llegar a unos 300,000 lempiras.
7: ¿Cómo está en estos momentos la socialización de esta actividad?
10: Pues mira que actualmente hemos estado con los diferentes medios de comunicación, igualmente que he visitado todos los centros educativos del área rural, y hoy vamos a visitar los centros educativos del área urbana para entregarles las urnas respectivas y puedan colaborar con nosotros, con los niños, con los jóvenes, alrededor de sus centros educativos, en sus colonias, en los barrios, en las aldeas, para que puedan traernos ese donativo el viernes 19.
7: La Fundacol nos debe importar a todos. Es un proyecto que no tenemos por nada del mundo por qué perder de vista. ¿Qué tanto le importa esto a la ciudadanía, a la opinión pública, aquí en Olanchito?
10: Pues mire que siempre que tenemos una actividad, la población nos responde y estamos siempre abiertos a que cualquier persona que nos quiera ayudar dándonos una aportación mensual de 50, de 100 lempiras, parece que es poco, pero para nosotros es bastante, porque con esto vamos haciendo un colchoncito para poder servir a estas personas que adolecen de esta enfermedad.
7: Mencionemos los puntos convergentes, ¿dónde va a estar la gente colaborando con la maratón?
10: Sí, van a estar la salida a Coyoles. Ahí va a estar un grupo de estudiantes del Instituto José Trinidad Cabañas. También hacia la salida de La Ceiba y en el punto del centro de acopio principal en el Banco Atlántida.
7: ¿Cuántas personas integran el comité?
10: El comité lo integramos 7 personas de lo que es el comité, lo que es la parte directiva y tres de un órgano fiscalizador.
7: ¿Y todos jalan parejitos?
10: Claro que sí. Todos trabajamos por esa misma causa. Y todos lo hacemos con gran voluntad, lo hacemos con esa, ¿cómo le puedo decir? Un dinamismo tremendo, porque lo que nos llena a nosotros es poder servir a estas personas.
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1: Son las 4 de la tarde con 32 minutos.
2: 4:32 minutos.
0: Fíjense que esta yuca, el gobierno de Honduras advirtió este jueves que está prohibida la proyección de los partidos del Mundial de FIFA en restaurantes, cafeterías, hoteles, centros comerciales y cualquier otro establecimiento público sin el permiso expreso de las televisoras titulares de los derechos de transmisión. Según el Instituto de la Propiedad, los contratos de cesión de señal deben de estar debidamente registrados en la OAVI, no, en la Oficina Administrativa de Derechos de Autor de Derechos de Conexos. Para tener validez legal, quienes incumplan la disposición enfrentarán fuertes sanciones económicas.
3: Yo creo que es muy riguroso el gobierno ahí. Sí, sí.
0: Pero es que es la FIFA.
3: No, no es la FIFA. Estamos hablando de Honduras.
1: Cada pero es que es de un restaurante. Tiene derecho a tener su cable.
3: No, o sea, si vamos en el tema de que si viene un restaurante y le está emitiendo al público una señal
1: pirateada,
3: que es pirateada, ahí sí. Pero si viene el restaurante y contrata a la cadena, los servicios de la cadena, que tiene los derechos, ¿por qué va a ser prohibido?
1: Lo que pasa es que en un restaurante puede estar Telemundo, y es que en la parabólica de él está Telemundo, pero no es que está legal, no necesariamente. Estos canales yo entiendo que son carísimos.
0: Sí, pero es que los restaurantes tienen que ponerse de acuerdo con los dueños de las señales.
3: No, ahí no comparto.
0: Bueno, es que pero ya es una ley esta.
1: Sí, los dueños de las señales te tiran canales pirateados.
3: Vaya, por ejemplo, usted va aquí a la gasolinera, ¿no? Voy a poner
0: un ejemplo. Y es más, usted tiene que ir con un contrato a donde Tigo Sport, que es el que va a pasar los partidos, y que le digan, bueno, el changarro de Anita está legalmente constituido para que pueda pasar los partidos del Mundial.
3: No, pero ahí están mal, andan perdidos más que una cabra.
1: Es que aquí se permiten unos abusos bárbaros.
3: Vaya, por ejemplo, o sea,
1: si ¿cómo usted le van a afectar a Tigo Sport que paga un canal exclusivo para Mundiales y Tigo no permite que su canal entre ninguna parabólica?
3: Es que para ese negocio de ellos es una empresa privada.
1: Que no se lo permite.
3: No, simplemente que usted no contrate los servicios. Sí. Tú lo contrate otro. Pues hay otras parabólicas que tienen la cadena Telemundo y que también está autorizado para transmitir partidos para Honduras.
1: Telemundo sí, pero puede ser que ese canal esté pirateado aquí.
3: No,
1: pueda ser, es que está pirateado.
3: Algunas empresas, no todas. Hay quienes pagan los derechos. Vaya, por ejemplo, vaya, ¿usted cree que es justo que... En este caso, la gasolinera 1, un ejemplo lo voy a poner. Ayer que estaba ahí.
0: Hoy fui también, ahí estaba.
3: Ok. Le prohíban o lo vayan a multar solo porque, bueno, tiene la comodidad de la gente va a compartir un refresco, se sienta.
0: Si manda un operativo, el IP, si manda el IP a Carlitos Duñez a la 1 y va a supervisar y mira que está.
3: No, Carlitos no es para eso.
0: Carlitos bueno,
3: no
0: es
3: para...
0: pero es que ahí está el IP, es el que
3: dice. Sí, esto. Sí,
0: solo le... que es que el IP, área... imagino que no, le va a mandar
3: su operativo. Es que el IP es por la patente, que usted tiene que ir a registrarla al Instituto de la Propiedad.
4: Sí, el IP tiene varias dependencias, así como la policía, por ejemplo. Uh-huh. Está vehicular, está este que es de... Que es
0: derechos de autor.
4: Derechos de autor. Pues sí, hay otras áreas que son los de catastro y geografía, hay varias áreas. Pues aquí el IP, lo que yo entiendo es que está haciendo como una advertencia pues a las personas para que no vayan de repente pues a estar expuestos a alguna sanción por
0: miren
4: parte
0: lo que
4: de
0: dice ahí, restaurantes, cafeterías, hoteles, centros comerciales y déjala en un solo lugar, hijo. Cafeterías, centros comerciales, otros establecimientos no podrán transmitir los partidos del Mundial 2026 durante su horario de atención sin contar con la autorización de los titulares o dueños de estas señales. Asimismo, dichos contratos para que tengan efecto legal deberán ser registrados en las oficinas administrativas de derechos de autor y derechos conexos del IP.
3: Yo creo que aquí lo que está haciendo el gobierno es como para decirle a Libre, ustedes violaron la ley, ustedes, porque se acuerda que los partidos de la selección los metía al Canal 8, a la brava.
0: Que el gobierno no tiene nada que ver ahora. Son
3: restricciones. ¿Y el IP qué es?
0: Son
3: el IP,
0: restricciones el, ¿qué es el IP y sanciones mundiales ¿qué es el IP? De FIFA.
3: ¿Qué es el IP para usted?
0: Bueno, el IP es el gobierno.
3: Bueno, y entonces, ¿por qué dice que no tiene nada que ver el gobierno?
0: Pero si viene FIFA y le dice a todos los gobiernos, estas son mis
3: órdenes. No. FIFA no tiene nada que ver ahí, Walter.
1: Yo estuve de acuerdo
3: con no, su no, no, no.
0: Monopolio y el gobierno a cambio de qué va
3: FIFA a... FIFA le vende a Tigo, FIFA le vende a Tigo y Tigo que busque la manera de cómo proteger sus derechos. Entonces ahí está la patente registrada en el Instituto de la Propiedad.
0: Hombre, abogado, FIFA es la que rige el fútbol mundial.
3: La que rige, ajá, y la que vende los derechos.
0: Pues sí.
3: Pero el tipo le vende, es como que Mario Kart le vende a usted. Ajá. Ahí usted tiene que buscar la manera de cómo proteger esa inversión.
0: Ah, bueno, pues.
3: Ahí me voy.
0: Pero FIFA es la de todo esto.
3: Sí, no, FIFA.
0: Y el gobierno, a cambio de qué, va a querer prohibir una alegría al pueblo. Lo que pasa es que FIFA le dice a los países.
3: No. El gobierno para mí, para Mario Kart, ah, bueno, para mí
0: para
3: ahí.
0: Usted, para usted, para usted, en su mundo.
3: Está actuando mal.
0: Ahí dice restricciones y sanciones, sí. Mundial de FIFA. Es una orden de FIFA.
3: Sí, pero deberían de ser más específicos que
0: bueno,
3: diga.
0: Bueno, entonces hay que hablar con Infantino para que usted le diga, mire Infantino, me parece incorrecto
3: no.
0: Pero ¿cuántos millones entonces está ganando Infantino ahí, abogado?
1: No, él no, la FIFA.
0: Bueno, ¿y quién es la FIFA? Infantino.
3: No, la FIFA le vendió.
0: Es el presidente. Ah, bueno,
3: espéreme. Pues, no. La FIFA le vendió a Tigo.
1: Es del Olimpia, del Motagua, del España, de todos los equipos.
3: La FIFA le vendió a Tigo, a Telemundo, a Univision, a quien sea.
0: Bueno, entonces la FIFA...
3: La FIFA se desmarca, Paglia estuvo.
0: La FIFA lo que hace es que al que le compra le da garantía. Eso es como cuando usted va a comprar un repuesto.
3: La garantía se la dan las leyes.
0: Tiene garantía de 60 días para que si se te arruina el repuesto, vengas. Entonces así lo mismo hace la FIFA. Porque ¿qué sucede? En esos grandes eventos todo el mundo quiere piratear la señal porque es la novedad y todo el mundo quiere ver, pero nadie quiere pagar lo que vale los derechos por la transmisión. Entonces, si viene Tigo y compra los derechos de transmisión, ¿a usted le parece que a Tigo le va a gustar que hagan sodoma con su señal, que se la pirateen? Entonces, ¿qué es lo que hacen
3: pero,
0: estas empresas? Le dicen al que le vende el servicio, ¿y qué garantía me das? Bueno, la garantía que te doy es...
3: Mire, no justifique porque es una cuestión...
0: No, yo no justifico, le estoy diciendo cómo es.
3: Es que no meta la FIFA, que no es la FIFA.
0: Que así
3: ¿Y
0: usted por qué me dije que no es? Dígame por qué, pues, vaya.
3: No es así.
0: Bueno, pero dígame por qué no es.
3: ¿Sabes dónde...? ¿Sabe?
0: Ok, sí, pero antes de que sigamos discutiendo, solo dígame...
3: No, es que no estoy discutiendo.
0: ¿Pero de dónde saca que no es la FIFA?
3: No, porque ahí se rige por sus normas.
0: ¿Y quién rige el Mundial?
3: El Mundial.
0: Ajá.
3: Pero no está jugando en Honduras, es allá en Estados Unidos.
0: ¿Pero de quién es el espectáculo?
3: De la FIFA.
0: Ajá, ¿y entonces?
3: Y la FIFA vende los derechos a quien quiera.
0: Ajá, ¿por eso? Y si usted lo compra y usted le pide garantía, la FIFA está dándole garantías.
3: Lo que le estoy diciendo es esto.
0: Que le compre
3: la FIFA no le interesa.
0: ¿Dónde saca esa información usted?
3: Vaya, pues.
0: Deme al momento de dónde la saca, pues.
3: Que venga Infantino, pues, a Bolanchito.
0: ¿Pero
3: pues,
0: de dónde saca esa información?
3: Que venga Infantino a Bolanchito a revisar todas las cableras, a ver.
0: ¿De dónde saca esa información?
3: ¿Cómo
0: que es mentira?
3: ¿Cómo que no la saca?
1: ¿Por dónde viene?
3: No, es que no estoy diciendo que es mentira, Walter.
0: ¿Y entonces?
3: Es que usted no
1: entiende. ¿Por dónde viene México ustedes? ¿Por qué canal?
3: Yo no estoy diciendo que es mentira.
0: Ah, bueno, ahí es otra cosa.
3: A la FIFA no le interesa.
0: Ahí usted está diciendo que es política de gobierno.
3: Claro, no es gobierno. No.
0: Es la FIFA.
3: Es el gobierno.
1: Le pregunto, México, Sudáfrica, ¿por qué canal lo vieron?
3: Yo todo lo he visto por Telemundo.
1: Yo lo vi por Canal 5.
3: Yo por Telemundo.
0: Ay, ¿qué quiere decir con eso? Canal 5 compró derechos.
3: No.
0: ¿A quién? ¿Por qué dije que no?
3: Algunos partidos, nada más. Tal vez para la inauguración.
1: Exacto, es objetivo.
0: Bueno, entonces... Así mero. ¿Cuándo se está comunicando?
3: Ahora,
0: el jueves fue el comunicado.
3: No, entonces, permítame.
0: A raíz de la inauguración del Mundial.
3: Permítame.
0: Todas estas empresas que compraron los derechos se dieron cuenta que les hicieron sodoma con su señal.
3: Bueno, pero ahí voy yo.
0: Ahora, que no la van a poder controlar es otra historia.
3: Pero permítame.
0: Porque la piratería existe.
3: Pero es que la piratería debería ser con los cableros, Walter Noel, no con los restaurantes.
0: Bueno, yo le estoy diciendo lo que dice FIFA.
3: Sí, pero que, o sea, y un cablero. Un restaurante que no tiene nada que ver.
0: No,
3: ahí.
0: Pues sí, porque él compra el derecho.
3: Ahora voy yo. A donde estoy de acuerdo que sí le restringan es esto. Que usted vaya a un restaurante X, en el partido Honduras, le vende una entrada para ver el partido. Ahí sí.
0: Como si en los Estados Unidos así se hacía un tiempo.
3: Bueno, pero ahí sí, ahí no, porque no hay derechos. O sea, los derechos los tiene. Ahí puede venir el Instituto de la Propiedad o el gobierno a través del IP para sancionar a aquellos restaurantes que de repente están cobrando una entrada cuando no tienen los derechos. Pero ellos pagan un servicio de televisión a una empresa de específica de televisión para transmisión de partidos. Ellos a sus clientes les van a ofrecer. Si usted va a un restaurante, usted quiere comer y ver el partido, ¿sí o no?
0: Correcto.
3: ¿Y entonces por qué le van a sancionar? ¿Cuándo usted le está dando un partido?
0: Bueno, porque siente el que compró los derechos.
3: No, lo que pasa es que ellos quieren hacer un monopolio, que es diferente.
0: Por lo mismo.
1: Exclusividad.
0: Y entonces, ¿y los negocios qué son?
3: No, no, no, no, no, no.
0: Vaya, sí, vaya. ¿Y cuál es el negocio? Entonces, ¿cuál es el negocio de Tigo?
3: Le voy a decir algo. Oiga, si usted tuviera en este momento el changarro abierto,
0: yo estaría llorando.
3: No estuviera en esa misma posición que está ahorita.
0: Por lo mismo.
3: Porque usted...
0: Es que yo lo estoy orientando a la gente de lo que se van a...
3: No estoy orientando. Usted prácticamente está acusando y está a favor del gobierno que tiene que hacer eso. Cállate. Esa es su posición.
0: Estoy leyendo lo que ha emitido FIFA. Sí. El que lo quiera hacer, que lo haga. No pasa nada. El gobierno, ¿qué está haciendo aquí? Responsable, diciéndole a la gente que no lo haga. A la hora de una multa, el gobierno... No, nosotros les advertimos.
3: Claro, Walter, si es que yo no le digo que no.
0: Bueno, pero no estoy a favor de nada aquí. El que quiera hacer, piratear al Sodoma y todo, que lo haga. No, Dios quiera.
1: Este episodio no es de FIFA, este es del gobierno.
3: Es que lo que quiero decir a Walter. Es que a rato le estoy diciendo a Walter eso.
0: El gobierno solo está explicándole al país que es prohibido.
3: ¿Y dónde está la noticia? ¿Dónde está el informe? ¿Dónde está el comunicado? ¿Dónde está la entrevista donde la FIFA le dijo: vayan todos, ciérreme todos los restaurantes en Honduras que... En este caso, pongan un partido de la...
0: Bueno, no, mira, restricciones y sanciones del Mundial FIFA 2026.
3: Ah, ese es el enlace mundial. Bueno, no le va a decir restricciones entonces, permítame, no le va a decir ahí restricciones y sanciones de la Liga Francisco Barahona H.
0: Ay, Walter, lo que hace también, pues ya, disculpe, pero, ¿verdad? Pero Liga Barahona H al Mundial, abogado.
3: No, es que lo que usted solo por ese titular, usted dice que es la FIFA. No, es el gobierno, no es la FIFA.
0: Vaya pues.
1: El gobierno para lavarse las manos.
3: Es el gobierno.
0: Yo digo que es la FIFA.
3: No, ¿y por qué la FIFA tiene que...? No, señor, la FIFA no tiene que venir a ordenar aquí.
0: Pues sí, si
3: usted... Porque nosotros tenemos leyes.
0: No, pues sí, si usted cree, usted dice eso. Ahora, no pasa nada.
3: Regula el fútbol, que es diferente. Regula el fútbol. Pero no le va a regular los negocios.
0: No, pues sí, está bien. Sí, así debería de ser, como dice usted.
3: No es que así es.
0: Bueno, si usted dice eso, pues así usted dice.
3: Ahora, si usted, Walter, no del fútbol.
0: Le dije, usted, si alguien en este momento hay una persona que nos está escuchando y tiene negocio, pues si usted quiere pararle bola al abogado Cano, que dije que no sé qué, yo solo le estoy diciendo de que la
3: aquí FIFA no pasa nada de eso, es puro.
0: Bueno,
3: tal vez en San Pedro Sula y Tegucigalpa.
0: Ojalá, yo le estoy diciendo que la FIFA,
3: o a menos que Carlito ya tenga
0: instrucción, ha prohibido a todos.
3: No es la FIFA, Walter. Hable bien, Walter. Ajá. Diga que es el gobierno.
1: La FIFA ni cuenta se da.
0: ¿Y el gobierno por qué va a prohibir? ¿Y el gobierno acaso que es el que está en el mundial?
3: Es que es el gobierno.
0: Le
3: que
0: explico, abogado Cano, cómo funciona el negocio.
3: No.
0: El
3: usted
0: negocio...
3: está errado. Usted está errado.
0: Bueno, está bien, pues, si usted considera eso.
3: Sí,
0: pero si yo, como Tigo y Televicentro, compro los derechos para transmitir el mundial, entonces yo lo compro para hacer dinero. ¿Qué es lo que tienen que hacer? Bueno, si hay un restaurante que quiere pasar los partidos, entonces que vaya a Televicentro y que vaya a Tigo. Mire que yo quiero pasar mis partidos en el lobby. Ah, ok, hagamos un contrato.
3: ¿Están locos?
0: Pero le estoy explicando cómo es que funciona el negocio.
1: Es que lo que ocurre es que
0: si usted está en ese planeta de negatividad y que va a ver
3: que
0: usted cree que a la huevonada suya las cosas van a ser así.
1: Es que mire, si Tigo tiene los derechos.
0: Usted conoce cómo funciona el procedimiento legal.
3: Tampoco es la huevonada.
0: ¿Y cómo es? Pues que aquí está negativo, que dije que no.
3: Porque los derechos, estamos hablando que un mundial se transmite por televisión.
4: Mire, si bien es cierto, el espectáculo es exclusivamente propiedad de la FIFA. Ellos son los que regulan y cada país tiene sus leyes porque así las tiene. Pero para que pueda en cualquier país del mundo retransmitir la señal que la FIFA, como dueña del espectáculo, tiene que someterse bajo las diferentes condiciones que ellos expusieron previo a la firma de un contrato. Ya sea en Honduras, ya sea en El Salvador, ya sea en Costa Rica, Guatemala, México, Estados Unidos, cualquier otro lugar
1: que
4: quieran firmar eso, no se van a regir por las leyes de cada país, sino que por las diferentes
3: Es que miren, claro, yo no tengo la verdad de las cosas. Estamos de acuerdo ahí, pero las leyes existen.
1: Sí, pero yo no tengo la verdad.
3: Usted va a patentar, vaya, por ejemplo, esta empresa que tiene sus patentes, pero es que la restricción debería ser nada más con los sistemas de cable que retransmiten.
1: Es que mira, la situación
3: ahí
1: está...
4: En esto sí yo siento...
1: Mira, la situación está de la siguiente forma.
4: En esto sí yo siento que el gobierno... Que el gobierno no debió de haberse metido a estar defendiendo intereses de la FIFA.
1: ¿Sabes por qué se puede meter? Porque mira, ¿Quién tiene la exclusividad, los derechos de todos los juegos? Tigo, perfecto, ok.
0: Tigo y Televicentro.
1: Y Televicentro. Entonces viene Tigo y Televicentro.
0: No todos, Tigo,
1: y ya sí. Se dieron cuenta que en el restaurante...
0: Tigo pagó más que Televicentro.
1: Sí, en el restaurante ABCD están viéndolo por Telemundo porque mejores narradores para mucha gente, para gusto de los colores. Oíme, en estos restaurantes, mira, ve, ¿a quién le compran Telemundo? A Julano. Esta empresa no está facultada para tener Telemundo. Está pirateado el canal. A esta altura, Televicentro y Tigo ya pusieron su queja ante Conatel. De ahí sale el anuncio del gobierno.
4: Sí, para, sí, pero lo que yo siento, darle, bueno, en esa parte le digo que el gobierno no debe de meterse en eso. Si son afectados los de Tigo o los de Televicentro, que ellos mismos emitan su comunicado.
0: Ok, pero Carlito, entonces no tenemos... ¿De qué sirve entonces que en el país no hayan leyes que se respetan? ¿Qué pasaba con Libre? ¿Por qué no venía la inversión?
4: Sí, sí, Walter, estamos...
0: Porque no había quien...
4: Es porque no había seguridad jurídica.
0: Sí. Ajá. Bueno, y entonces, sí, porque no había seguridad jurídica. Este momento, ¿cuál es el aval que tienen Tigo y Televicentro?
4: Pero ahora, ¿cómo debiera?
0: ¿Por qué? Porque el gobierno es el que controla el país con las leyes. Bueno, ¿cuál es esa seguridad?
4: Sí,
0: jurídica.
4: Sí, solo que ahí debieron haberlo hecho. Solo que ahí debieron haberlo hecho. No como que es el gobierno quien está prohibiendo, sino que debieron hecho, mire, Instituto de la Propiedad, mediante, ¿verdad?, comunicado, damos a conocer que en Honduras las únicas empresas que están autorizadas para la transmisión de los diferentes espectáculos del mundial son estas y estas y estas y estas. Por lo tanto, cualquier otro, ¿verdad?, que haga una transmisión de este espectáculo estará expuesto a diferentes multas, sanciones, bueno, cualquier cosa.
3: Yo lo que voy sí, a encontrar,
4: pero ahí yo veo que lo están como muy personalizando.
0: El IP es del gobierno.
3: Ahora, sí. ¿Usted cree, vaya, por ejemplo, la empresa Televicentro? Estamos hablando, ¿no? Estamos hablando de empresa. ¿Usted cree que la empresa Televicentro, que también tiene convenios con estas comidas rápidas, no le van a poner ahí el televisor?
0: Sí, es que sus suposiciones son correctas.
3: No, o sea estamos de acuerdo. También van a prohibir allí.
0: Bueno, pero es que esas comidas rápidas, ¿qué es lo que van a ir a hacer? Van a ir a hablar con los dueños del circo.
3: No, pero ¿usted cree que lo van a hacer?
0: Y si no lo hacen, entonces se van a emitir una sanción, a no ser que sean socios.
3: No lo hacen.
0: Bueno,
3: Teca,
0: estamos bien porque el país así funciona, ya nos acostumbramos a eso. Ojalá usted, que esas empresas pues no lo hagan para que cuando llegue el cliente, pero mire, nosotros usted cómo siempre, nos obligaron.
3: Usted siempre ha dicho que aquí no hay ley, es que aquí todo se habrá a la brava. Mire,
0: yo la vez pasada con lo de los ríos. Yo solo le estoy diciendo yo no estoy dando una noticia, pues.
3: No la está dando. No, solamente la está dando.
1: Usted hay
3: está,
1: varias marcas de esas que mi impuesto pagó.
3: A lo que usted cree que es lo correcto.
0: Si es que no es que yo creo, es que eso es así. FIFA le ha dicho a los países que regulen los derechos de transmisiones. Entonces, ¿cuál es el negocio? ¿Por qué Tigo y Televicentro quieren que vayan a negociar los dueños de negocios con ellos? Para ganar más dinero. ¿Y cuál es la fiebre ahorita? El mundial.
3: Es que ellos no venden televisión. Los restaurantes no venden televisión, Walter.
0: Pero no les prohíben ahora presenten en los mundiales mientras no vayan a bailar.
3: Y le vuelvo y repito, si esas empresas, restaurantes, lo están haciendo cobrando una entrada por ver el partido, ahí sí. Pero
0: es que no es cobrar.
3: No, pero
0: es la empresa.
3: No, es por Oliva, es mi punto de vista.
0: Es su punto de vista.
1: Si vos tuvieras habilitado el changarro y le compras la parabólica a ti o el servicio, ¿qué vas a ir a negociar con ellos? Y ya no estás pagando el servicio.
0: Estamos de acuerdo. Pero ahí está lo contrario.
1: Si miran otros.
0: Estamos de acuerdo. Lo que usted me dice es lógico. Sí.
1: Es que no se vaya tanto
3: a la...
0: Pero estos jodidos están haciendo negocio, pues. Ahí la gente quiere ver el mundial.
3: No se vaya tanto a eso.
0: O sea, por lo menos en los montes de nosotros acá, yo sé que esos operativos no se van a dar. Nosotros, esta es la ventaja de vivir acá, miren, los pueblos.
1: Entonces, el que tiene Tigo no tiene problema.
3: No, es que
0: en sus casas no tiene problema.
3: No, es que no tiene problema.
0: En los restaurantes.
1: ¿Quieres que pague el servicio?
3: No, ya ahí lo dice el comunicado. Escuchemos,
4: 47 segundos dura donde hacen el llamado a los sistemas de cable y
0: vaya,
4: todo eso.
0: Vaya.
5: Vamos a retransmitirlo. La Dirección General de Propiedad Intelectual, a través de la Oficina Administrativa de Derechos de Actores y Derechos Conexos, hace un llamado a todos los sistemas de cable y televisión, sistemas de internet, OTT, IPTV, que si no tienen registro de contratos con los titulares de estos derechos del fútbol relacionados con el Mundial 2026, que se abstengan de dichas transmisiones en virtud que estas transmisiones de manera ilegal ocasionarán sanciones penales, administrativas y civiles.
3: Bueno, pero ahí no dice restaurante. Ahí sí, el tema de cable, sí. IPTV. Porque ahora la gente, los acelitos, ¿qué es? Comprar una IPTV y ahí tranquilo, vienen los partidos. Y lo coloca en un restaurante y lo transmite. Ahí sí es ilegal. Pero si usted le compra la televisión al canal que tiene los derechos, ¿por qué van a tener que prohibir?
0: Bueno, es que es la lógica.
3: Entonces en ese comunicado ahí no dice restaurante.
0: O sea, eso es la lógica. Así tiene que ser, así debería de ser, pero como el mundo ahora solo es billete, entonces ahora las cosas ya cambiaron. ¿Por qué? Porque el mundial se vuelve una fuente de ingreso y los de Tigo y los de Televicentro no hacen billete ahorita, entonces ¿cuándo van a hacer?
3: Le están abriendo.
4: Que hasta eso que han hecho algunos canales locales, algunas redes sociales. Que enviaron de repente algún reportero o algo y que colocaron el logo de la FIFA en un promo, en una imagen o algo, hasta eso están infringiendo ahí la ley.
0: Sí,
4: ahora, porque son exclusivas solo para la FIFA.
0: Entonces, fíjate, bueno, pero como les digo, por lo menos aquí en Olanchito, nosotros yo pienso que vamos a estar tranquilos, a no ser que manden un operativo, ¿va? Y le pongan el balde a la gente. Estas acciones más que todo es para las ciudades básicas, La Ceiba, San Pedro Sula, Tegucigalpa, Choluteca.
4: Es para todo el territorio nacional.
0: De acuerdo, pero allá es donde los empresarios, y en este caso Tigo y Televicentro, se ponen más chivas de que el cable, el restaurante que no tenga un permiso de ellos, lo van a sancionar. Y como esto es ley, pues esto es ley. Y esto es fútbol. Y como nosotros nos morimos por el fútbol, abusan. Este es el mundial más caro o de más billetes. O sea, ya ahora aquí ya el fútbol como que ya lo mataron. Pues ahora solo es pisto, más pisto, más pisto, más pisto.
1: Imagínate que es tan caro que para ver ahorita el primer juego de Argentina hay que pagar más de $9,000 por estar cerquita de Lionel Messi. Y si querés ver a Ronaldo, $13,700.
4: No, o sea, más caro ver a Ronaldo.
1: Sí, así está. Está carísimo ahora una entrada.
0: Ahora,
1: un pobre no puede entrar ahí.
0: Estamos de acuerdo. Porque hay niveles, en la vida hay niveles. Y hay gente que $9,000 para ellos es nada. Y en estos mundiales lo correcto es que vaya el que puede, el que tenga la capacidad y el valor de endeudarse porque le venden paquetes, que vaya. Porque al final la vida solo es una y es un paseo. Nada es caro, con pisto nada es caro, y si no tiene pisto, ahí están los bancos. Y solo, si usted no se quiere endeudar, siga viviendo como está, y tranquilo.
1: Ventaja, pero hay la ventaja ahorita de que mucha gente pagó una buena cantidad de dólares por ver a Argentina y a Portugal en los últimos juegos de preparación. Y Messi y Ronaldo no viajaron, no jugaron. Algunos hasta querían pedir su boleto. Ahora sí lo van a ver. Van a pagar bastante, pero esta vez sí lo van a ver. Porque van en óptimas condiciones los dos.
3: No, pero es que cuando hay dos partidos amistosos no le garantiza que van a jugar.
1: Pero ¿cuál es la emoción de la gente?
3: Ahora,
1: ver a las máximas estrellas.
3: Ahora, lo que tiene que ver, ahí vienen los contratos. Es que, bueno, el exigirle dentro del contrato a los organizadores que por lo menos jueguen su.
0: Digamos,
3: su
0: cuando par de vino minutos, Messi aquí, en el contrato estaba Banco Atlántico, y le dijo: no, yo te los traigo, pero si viene Messi y juega.
3: Si de lo contrario, no.
0: Si no, no. 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
1: Son las 4 de la tarde con 55 minutos.
2: 4:55 minutos.
0: Dice Volver que van a instalar gaviones para proteger las colonias Jardines y Brisas de Monga en Sabá. Muy buena noticia. Adelante, Volver.
6: Próximas semanas se empezarán a instalar los primeros 100 metros de gaviones aquí en este sector de Río Monga con jardines, las colonias Brisas de Monga y Jardines, porque aquí viene comiendo y se ha llevado varias casas en tiempos de invierno.
7: En el presupuesto que se aprobó el año pasado quedó considerado la instalación de 100 metros de gaviones, los cuales se le habían prometido al pueblo y a los vecinos de estas colonias. Y hoy andamos con el ingeniero Lennon y el dueño de la empresa que va a comenzar la próxima semana, primero Dios, ya la instalación de los gaviones. Y es que esto viene a proteger todo el municipio. Si tenemos un desastre y uno lo permita y afecta a estas colonias, y quien paga las consecuencias es el municipio en sí. Entonces hoy estamos cumpliendo lo que se prometió el año pasado y también anunciamos la semana pasada que íbamos a comenzar 6 proyectos y este es uno de ellos.
6: ¿Ya está ubicado exactamente el lugar? ¿Dónde?
7: Es lo que anda haciendo el ingeniero Lennon, viendo los puntos con la empresa de dónde él le va a dar directrices, de dónde deben de comenzar los primeros 100 metros. Se necesitan más, alrededor de 300, 400 metros. Es como el problema que teníamos en Golondrina, siempre en Río Mon a la altura de Golondrina, que instalamos alrededor de 400 metros. Hace falta más. Pero vemos el problema aquí en Brisas, que ya está labrando bastante. Algunas casas se han perdido porque ha comido bastante. Entonces hay que proteger estas colonias.
6: ¿Eso incluye también la canalización?
7: Canalización del río Monga. Creo que son alrededor de 500, 700 metros que quedó presupuestado. Pero una vez que se instalen los gaviones, se va a hacer lo que es la canalización.
8: Sabemos que es un proyecto bastante costoso. Aquí se debería, como le digo, también tener respuesta del gobierno central.
7: Bueno, el gobierno que entra solo viene a darnos papaya, como dice el diputado Ricardo Lenco, pura papaya. Anduvimos aquí con los de Copeco el periodo anterior, el también el 2018-2022, esos fueron los que nos dijeron, el periodo de Juan Orlando. El periodo anterior también, en este no se sabe qué va a pasar, es una incertidumbre, pero nosotros como alcaldía estamos cumpliendo las promesas que hacemos.
8: Aquí se llevó varias viviendas ya,
7: Río Monga. O sea, alrededor de 6 viviendas se llevó y entonces, pues, la corporación está en el deber de proteger su municipio y es lo que estamos haciendo.
6: ¿Para cuándo estaría iniciando ya en forma el proyecto?
7: Primero Dios, la próxima semana traen la maquinaria a hacer la limpieza y posteriormente a instalarlo.
6: ¿Hay esperanzas de hacer más metros después?
7: Bueno, los presupuestos van subiendo, pero también la vida está más dura, todos los costos se van arriba, entonces, por tanto, los proyectos van costando más. Pero estamos considerando dejar otros 100 metros para el próximo año.
6: También en los próximos proyectos se van a seguir instalando más metros de gaviones, ya que los patronatos de este sector están gestionando para que se proteja y el río Monga no siga avanzando.
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1: Son las 5 de la tarde con 12 minutos.
2: 5 de la tarde, 12 minutos.
0: Una noticia agridulce sucedió hoy en la ciudad de Olanchito. Porque estábamos emocionados que cuando viniera esta comisión de aeronáutica civil a rectificar que el aeropuerto de Coyoles Central estaba en condiciones para que se hicieran vuelos comerciales, pues no íbamos a tener ningún problema. Pero como no sabemos nada de aeronáutica, nada de pistas, nada de aviones, nosotros lo que sabemos es hablar aquí, pues las expectativas eran grandes. Y resulta que ya cuando vino la gente de aeronáutica, vino la ministra Belkis Escobar, vino gente de La Ceiba, abogado. Vino también.
3: No, de, sí, vino la gente de
4: la aerolínea. Los propietarios de aerolíneas Sosa.
0: Todo, sí. O sea, que una, no, comisión, nada,
4: sí, una gran comisión.
0: Que no. Esa comisión, si hubiera esa pista tenido un 180, ¿cuál es? Un kilómetro.
3: No, 2000 metros.
0: Sí, pero lo mínimo eran.
3: 2000.
0: 1800. No, ¿cuántos serían entonces? En 10 cuadras serían 18 cuadras. Con eso mínimo funciona. Dice.
3: 2000
0: cuadras.
1: Pero tiene menos.
0: Yo sí, la tiene 12 cuadras.
4: Yo sí la tenía clara que esa pista no la iban a probar.
1: No, para pequeños.
4: Aún siendo la pista más larga.
0: Sí, pero no sabíamos, ¿va? ¿Usted se la imaginaba?
4: No, no me la imaginaba. La tenía muy clara porque ya había hablado con alguien conocedor del tema.
0: Bueno, es
4: los mismos pilotos de estándar se quejaron cuando tiraron esa línea de transmisión que viene de Yaguala. Porque es donde ellos van ganando elevación.
0: Ajá.
4: Y pasan muy cerca de ahí.
3: Sí. Bueno, tuvieron que colocarle una polla roja.
4: Sí. Sí.
3: Sí. Pero el alcalde confirmó que no tiene los 200, los 2000 metros que necesitan y por eso pues,
0: tiene 12, uh-huh. Tiene 12 cuadras.
3: 1200 metros.
0: Exactamente. Y lo mínimo son 1800.
3: Bueno,
0: lo
3: mínimo. Juan Carlos en la entrevista me dijo 2000 a mí.
0: Sí, yo hablé con la ministra hoy y le pregunté lo máximo, sí, y lo mínimo y eso me dijo. Pero le digo, bueno, esto es que me desmotiva. No, pero no hay que desmotivarse.
1: Es que no, dice,
0: porque fueron a ver el aeropuerto donde puede hacerse un aeropuerto. Pero eso puede hacerse si lo veo feo. Mire, pues Walding va a donar su tierra, una parte, hay que comprar otra parte. Después de eso, maquinaria, tarara.
3: No, pero ahí donde está Walter, donde está. Yo la vez pasada platicaba con los que vinieron, con los de Aeronáutica Civil. Ellos me decían que el aeropuerto, por la forma de que está, tenía que ser así. Tenía que cortar la carretera central. Tenía que cortarla. Uh-huh. Y que era bien... Ahí ese punto es bien difícil.
0: Pero ahorita no dijeron nada de eso. Ahorita dijeron... Las condiciones del terreno
3: la
0: son
3: abogada,
0: altas para la construcción.
3: La abogada no es la que da... No es la técnica, no es la experta en... Ahí hay técnicos en aeronáutica civil. Y que al final van a hacer el estudio de viento y todo eso.
4: Sí, hoy hicieron ya las pruebas de viento y ahí, exacto, pues sí están las condiciones.
3: Es que las condiciones están.
4: Sí,
3: pero tienen que hacerlo, como digo, así como le digo, diagonal. Tienen que partir todas a tierra y para acá.
4: Y el compromiso que quedó es que van a hacer una limpieza del área y van a regresar los técnicos ya con la área limpia, ya con los topógrafos y todo eso, ¿verdad? Todos los expertos en estas áreas para poder hacer una nueva verificación y conocer esta...
0: Bueno, pues noticia agridulce, pero ni modo, ¿verdad? Hay que esperar a ver si existe la fuerza, la voluntad ahí de querer hacerlo por parte del gobierno, de la alcaldía municipal, el mismo aeronáutica civil, pero hay que tener la fuerza y el coraje para entrarle a una...
4: Ahora y ahí no sí queda demostrado la fuerza que tiene el licenciado Juan Carlos Molina, porque movilizar a toda esta gente
0: no es así nomás. Que el gobierno, Juan Carlos tiene la fuerza de papi, porque papi le dijo, te voy a apoyar, entonces una llamadita.
3: Claro. Por ejemplo, ya
0: con esa gente, ya, ¿qué van a hacer?
3: Ya las prácticas estaban adelantadas con todos los actores que hoy estuvieron ahí. Hoy solo iban a verificar, ya con los técnicos y todo lo demás. Con la medición de la pista.
0: O sea, hoy hubiera sido un buen día.
3: Correcto.
0: Si esa pista hubiera tenido
3: cuadras. ¿Qué impacto ha tenido a nivel de otros Olanchitos que viven fuera de la ciudad?
0: Ah, total. Sí. Porque es que, como dijo Belkin la vez pasada, son 6 empleos por una persona que trabaja en el tema de aeronáutica. 6. el taxista, el recoge maletas, el que vende jugo, el que vende baleadas, por una sola, por un pasajero, son 6 empleos que genera un pasajero.
3: Sí. Imagínate 10, estamos hablando de 60.
0: Ah, y esa gente ahí aparece como hormiga y todo, sí. Que el que, a taxi, taxi, no, le ayudo con la maleta y por acá y por allá.
3: La otra cosa que le pregunté al ingeniero Juan Carlos, que si, porque la alternativa era ampliar la pista, pero me dice que no, porque ahí ya gente que
0: está visitando. Sí, no, además.
3: Y hay que pagarle. Imagínate cuánto van a pagar.
0: Y es el estándar, es privado. ¿Usted para qué va a estar ampliando una pista que no es suya?
4: Claro.
0: Mejor hay que trabajar en lo
3: propio. Correcto. Pero lo más factible, lo más saludable es que se pudiera haber ampliado, pero lastimosamente no se puede por el tema de que hay viviendas ahí cerca.
0: Sí, pero bueno.
3: No, pero si fuera el estándar, no importa. Si el estándar tiene la capacidad de ampliarla.
0: Y al final el gobierno está tranquila con su
1: al estándar no le conviene.
3: Es que con su avioncito no, ahí es que cae, sale una cosa suficiente. Por ejemplo, el estándar ya a un tiempo muy cercano ya va a dejar las avionetas. Ellos están ahora con drones.
0: Totalmente.
3: Esa pista iba a quedar quizás solo para aterrizaje ahí porque sí.
4: Más económico.
3: Ahora, entonces con el tema de esto,
1: y como la concesión está para el año 2090,
3: una cosa trae la otra. Uh-huh. El tema este de Bronco, entonces ya para mí ya se viene abajo también. Porque si no
0: bueno, puede, viéndolo, si él es el requisito, pero si él...
3: No, este requisito es que ellos puedan aterrizar en Coyoles, pero ahí ya nos dicen que
0: y
3: no.
0: Entonces ya no. Y como no les interesa a la gente, pues ya tiene sus contratos.
3: Aunque se venga una avioncita de 4 o de 7 pasajeros, ¿no? Tal vez ahí.
4: Sí, se les va a traer en una de esas ahí, sí, en las pequeñas.
0: A la Ceiba.
4: En las que venía Jorge Zelaya, con Lanchito.
3: En Ceiba no acepta.
0: Bueno, y hablando de Jorge Zelaya, un vuelo en picada, ya está echándole vuela a papi. Le dijo Jorge Zelaya a papi que ya está mencionando a Libre, que se ponga a trabajar.
4: Sí, es que casi nunca dejó de echarle. Y ahí solo para los últimos meses de la campaña que anduvo. Pero siempre le ha
0: arrumbado. Y a mí Jorjito me dijo que él iba de ministro.
3: Pero
4: siempre le ha arrumbado. Y siempre le ha arrumbado candela con eso que tenía ahí. Esa campaña de que él llegaba temprano. De que él era honrado. De que entonces Jorge pues tiene unas cosas ahí que en su momento creo que le han pasado factura. Sí se sumó al final a andar en diferentes giras con papi, inclusive cuando el incidente que se dio que tuvieron que aterrizar nuevamente aquí en Lanchito, ya andaba con él.
0: Pero imagínese, muchas giras, pues. ¿Y quién no va a querer andar con un presidenciable en helicóptero?
4: Y peor cuando viene de un comunicador, de un periodista.
0: Cuando ya usted ha estado en el poder y ha estado, ya le mencionan, a mí me lo dijo él que iba a ser ministro, ni lo quiera Dios, me dio en... Ahí afuera, capaz, allá agarrado la hélice, andaría ahí como papelote. Bueno, escuchemos entonces, abogado Cano, esta noticia agridulce. No, el reporte que hizo con Molina hoy en el canal. No, yo pensé que tenía alguna. Entonces, esta noticia agridulce, no hay el aeropuerto. Quizás hoy hubiéramos estado diciendo aquí, tenemos aeropuerto, pero pues no.
4: No,
0: es
4: que aeropuerto tenemos. El aeropuerto ahí está, ya es de 10 en años. Está
3: ahora, tenemos vuelos nacionales, sí.
0: No, ya. como
4: la apertura de los vuelos nacionales,
0: como
4: ya.
0: Como municipal, sí. Bueno, ahí no, ese no es aeropuerto, ese es una pista. El aeropuerto no clasifica, el aeropuerto tiene que tener más medidas.
3: Que ahí tiene una pista, es de aterrizaje, es aeropuerto.
0: No, bueno, está bien, pues. Sí. Aeropuerto es cuando ya caen aviones de gran calado,
1: otro nivel y todo. Los aparatos caen vía aérea.
3: Es un puerto.
0: Es una pista aérea, no es aeropuerto.
3: No, tiene sus
0: hangares. Aeropuerto, abogado, es cuando usted baja de un avión,
3: no.
0: Hace el movimiento. Ese es un aeropuerto.
4: Esa es una pista de aterrizaje. Mira,
0: no es aeropuerto.
4: No, pero aquí le dio la respuesta a Bartales. Sí.
0: ¿Qué dijo?
1: ¿Cuál es? No, que como todo es vía aérea, yo le hallo como aeropuerto.
3: Sí. Tiene sus hangares, tiene sus oficinas.
0: No es aeropuerto,
3: tiene
0: señor.
3: Tiene todo.
0: Y no es aeropuerto.
1: Y no es que mire, la palabra está confusa.
3: Tiene aeropuerto.
0: Aeropuerto es otra cosa.
1: Mira, tiene su aeropuerto. Yo por puerto entiendo
3: en miniatura,
1: una nave a la orilla de un mar.
3: Es aeropuerto, aunque sea miniatura.
0: Escuchemos la máquina Molina en una exclusiva que ha logrado el periodista Mario Rubén Cano Maruca Alvendares.
3: Carlos Molina, alcalde municipal de Lanchito. Y también presidente de la Asociación de Municipios de Honduras, ANMON. Pero en este tema, alcalde, muy oportuno compartir con la población sobre esta supervisión que han hecho el día de hoy en la pista de Coyoles Central. ¿Qué información podemos compartir con la población? Buenas tardes.
5: Muchas gracias, Mario. Muchas gracias por la oportunidad. Efectivamente, hoy hemos hecho llegar aquí a la ministra directora de aeronáutica, también al administrador de ISA de la, del aeropuerto de La Ceiba, y también los propietarios de Aerolíneas Sosa que han venido acompañarnos para poder hacer una inspección física de la pista de Coyoles. Y prácticamente ha habido una desaprobación, con la pista de Coyoles no tiene la longitud necesaria para poder permitir que el avión en condiciones seguras que pueda viajar de Ranchito a Tegucigalpa, de Ranchito a San Pedro Sula, no hay capacidad en la pista. Y hemos retomado también, la idea era ver los dos áreas, retomado el terreno donde inicialmente hablamos, y tenemos un donante, tenemos una persona que está donando la mayor parte de la tierra, y otra que vamos a sentarnos con ellos, pues en los extremos ahora faltan un par de metros para la pista, y poder completar los 2.000 metros que estamos buscando para poder creer que se nos pueda construir por parte de ISA, por parte del Estado, un aeropuerto. Ya no sería una pista, sería un aeropuerto regional de la UAN, que tendría esa categoría por la ubicación donde está y la dimensión que le estamos dando, que es una dimensión sumamente importante para poder volar cualquier tipo de avión teniendo 2.000 metros de pista.
3: Este de Coyoles no se puede ampliar, no hay opciones ahí para ampliarse la pista.
5: No hay opción, en virtud que hay viviendas también que ocurrir desalojos, y eso no es permitido ni para el Estado ni para nosotros como municipalidad. Tendríamos a incomodar familias que están establecidas y prácticamente pues no lograríamos tener esa oportunidad. Entonces apostaríamos por buscar de lleno en la construcción definitiva del aeropuerto donde lo habíamos trazado inicialmente, y ya estamos dando pasos para ver qué es lo que prosigue y poder avanzar con este bonito proyecto, este sueño importante que hemos tenido.
3: Lo importante es que ha habido la intención, alcalde, de poder darle este servicio a la población.
5: No, seguimos con la idea, construir un proyecto de esto no es fácil, requiere de mucho, y esperamos pues que después de este encuentro podamos tener ya pasos más claros que nos permitan ir buscando este proyecto en el lado.
3: ¿Y el lugar donde posiblemente se podría construir, ya lo visitaron, ya lo tienen?
5: Aquí justamente estamos aquí, que es en el terreno del ingeniero Waldir Rosales. Ajá, que,
3: donde estuvo ya la primera inscripción, ¿verdad?
5: Sí, donde tuvimos ya la primera reunión. Y vamos ahora, ya tenemos claro algo, aquí hay que fortalecer el proyecto en esta área para poder ver si logramos concluirlo.
3: Bueno, ¿cómo está la gente? Yo sé que está apretadito ahorita.
6: Buenas tardes, compañeros de Actualidad Informativa. A continuación les presentamos los deportes para este día de viernes 12 de junio del 2026, por cortesía de Agrocomercial Tocoa, tu casa agropecuaria, la cual te ofrece los mejores productos del campo, tanto para la agricultura como para la ganadería. 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De inmediato nos vamos al mundo del deporte. El día de hoy continuó por segundo día el Campeonato Mundial 2026 con un interesante partido en donde la selección de Canadá, jugando de local, no aprovechó la oportunidad y empató 1-1 contra Bosnia y Herzegovina. Mientras que hoy a las 7 de la noche se juega el cuarto partido de este campeonato mundial en los Estados Unidos, y precisamente el equipo de las Barras y las Estrellas se enfrenta a la selección de Paraguay. Para el día de mañana, sábado, deberá continuar el desarrollo del campeonato mundial con interesantes partidos, cuando a la 1 de la tarde la selección de Qatar va a enfrentar a la selección de Suiza. Y con este partido, el debut del árbitro hondureño Zay Martínez, a estar pendientes del accionar del tocapito hondureño. Mientras que a las 4 de la tarde la selección de Brasil va a enfrentar a la selección de Marruecos. Mientras que por el grupo C, la selección de Haití hará su debut a las 7 de la noche contra la selección de Escocia. Y a las 10 de la noche, la selección de Australia va a enfrentar a la selección de Turquía. El día domingo debe continuar cuando a las 11 de la mañana, hora de Honduras, la selección de Alemania se enfrenta a la selección de Curazao. En otro partido que se jugará a las 2 de la tarde, la selección de Holanda enfrentará a Japón. Esto es el día domingo. Y Costa de Marfil a las 5 de la tarde se enfrentará a la selección de Ecuador. Y cierran la jornada de este fin de semana a la selección de Suecia, cuando a las 8 de la noche enfrenta a la selección de Túnez. Todo esto por el Campeonato Mundial de los Estados Unidos, México y Canadá 2026. En otros deportes, para el día de mañana, sábado a las 6:30 de la tarde, se juega el quinto partido de la NBA entre los Knicks y los Spurs. Recordándoles que si los Knicks ganan, se coronan campeones. De lo contrario, el torneo de la NBA se alargará a 7 juegos. En el campo nacional, el Club Deportivo Olimpia conmemora este 12 de junio su 114 aniversario de fundación, reafirmando de esta manera su condición como una de las instituciones más exitosas y emblemáticas del fútbol hondureño. Por lo que felicitamos a todos los olimpistas por su 114 aniversario. En otra nota, y hablando del vecino de Olimpia, Motagua le dice adiós a Marcelo Santos tras casi una década en el club. Sí, la sorpresa, el Motagua ha informado a través de un comunicado que el jugador Marcelo Santos ya no es más jugador de la institución. Las Águilas Azules han agradecido los servicios del jugador, pero las palabras de despedida han sido secas por parte del club para un jugador que estuvo más de 9 años en el actual campeón de Honduras. ¿Será que la relación terminó en malos términos? Es la pregunta. En el campo local, el equipo de Locote jugará su partido de vuelta contra Real Juventud de Morazán. Tomando en cuenta que Locote ganó 1-0 de visita, necesita ganar para acceder a la gran final del torneo regional y buscar un ascenso a la segunda división. Por lo que quedan invitados, partido que se jugará a las 4 de la tarde el día domingo en el Estadio San Jorge de Olanchito. En el otro partido, siempre el partido regional, el equipo de la vecindad de San Manuel Cortés visita al equipo municipal San Esteban, partido que se jugará en el estadio de Bonito Oriental este domingo. De ahí saldrá el otro finalista que acompañará al ganador entre Ocote y el equipo de Real Juventud. 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

0: Esta es la hora en Radio Ranchera, la mera mera. 5:44 p.m.
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0: Esta es la hora en Radio Ranchera, la mera mera. 5:59 p.m.
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